0: músico paraguayo se atrevió a preguntar por qué nadie celebra la amistad. Hoy, el mundo la celebra.
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0: 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Que la lluvia descienda mansa sobre tus campos. Y hasta que volvamos a encontrarnos, que Dios te sostenga suavemente en la palma de su mano.
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1: Son las 11 con un minuto.
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0: ¡Un aplauso grande!
1: ¡Valencia!
2: Hermano.
0: ¡Fuerte el aplauso para Rodrigo Tatari!
1: ¡Gracias, familia! ¡Gracias, Bronco!
0: ¡México y Argentina!
1: ¡Un abrazo muy fuerte para esta herencia, la música! ¡Dios me lo bendiga! ¡Gracias! ¡Chao, chao!
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1: Son las 12 en punto.
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1: Es la 1:02.
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1: Son las 2 en punto.
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1: Son las 3 con 3 minutos.
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1: Son las 4 con 3 minutos.
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2: Son las 5 en punto.
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1: Son las 6 en punto.
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2: Son las 7 en punto.
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0: de gracia para mí, para vos, para nosotros, para todos. Un día maravilloso. Vaya día hoy, porque vamos a cerrar una nueva semana con la audiencia de América FM. Y vamos a cerrar el mes también. Sí, hoy viernes 31 de julio. Ojo, está más julio. Sí, siempre ayudo. Viernes 31 de julio del año 2026. Gracias por arrancar con nosotros este nuevo día. Gracias por compartir, por estar ya en sintonía, por estar en el TikTok también. Ya le tomé el gusto al TikTokeo mañanero cuando arrancamos un día más. Y realmente da gusto. Y después ya me alcanza eso de leer los comentarios, de interactuar un poquitito, de intercambiar algunas ideas. Y es una nueva herramienta muy interesante. Vieja ya otra vez, ¿verdad? Pero para mí es algo nuevo todavía, pero que me está gustando. Y tener a tantas personas realmente es una satisfacción. Y esperando que les guste el trabajo, esta humilde propuesta que tenemos siempre a diario, de hacernos sentir, de involucrarnos, no solamente de informar, no solamente de entrevistar, sino de involucrarnos, de ser partícipes de lo cotidiano, de lo que pasa a diario a nivel local, en Pedro Juan Caballero, a nivel nacional, en todo el país y en el mundo, ¿verdad? Porque finalmente el mundo es uno solo y lo que pasa allá, bien lejos, en estas aventuras de Donald Trump, el que se cree el nuevo amo y señor del universo, nosotros seguimos pagando las consecuencias. En estos días nomás hablábamos cuándo será que va a comenzar a bajar los precios de los combustibles, o van a comenzar a bajar los precios de los combustibles. La noticia es que desde ayer de nuevo ya subieron entre 500 a 800 guaraníes por litro. Por ahora emblemas privados. Petropar no hizo todavía ningún anuncio. Mamma mía, cómo va a golpear de nuevo, ¿verdad? Siempre son más rápidos para alzar que para subir, ¿verdad? Dañan del lado y íntimo. Cuando tenemos muchas esperanzas que va a bajar, no tienen que estudiar, ver, analizar, multiplicar, dividir, sacar raíz cuadrada, un promedio. Pero para subir, no, esto posiblemente dentro de tanto, ya alcemos ya ahora, porque cuando termine nuestro esto, rápido decide. Y bueno, a nosotros no nos queda de otra, ¿verdad? Que reclamar, asustarnos un poco y pagar. Y pagar. Pero ¿cómo suma esto? ¿Cómo golpea? Cuando llegas a fin de mes y haces tus cálculos y cuánto más estuviste gastando en combustible en un mes, ¿verdad? Pero, ¿qué vamos a hacer? Resignarnos y seguir para adelante. Vamos a ver si qué pasa con la ANDE. Su promoción era hasta este fin de julio. Vamos a ver qué pasa con la municipalidad de Pedro Juan Caballero. Pagar sin multas, patentes de rodados, era hasta hoy, 31 de julio. Si se amplía algo eso o no, ¿verdad? Y seguir para adelante. Hoy vamos a compartir un poco más tarde. Tenemos los datos. Finalizaron las primeras encuestas globales. Pedro Juan Caballero con miras a las elecciones municipales de octubre. A mí hasta me sorprende, pero increíblemente, no esperaba nunca esos números. Me sorprende hasta más no poder, tanto para la intendencia como para la junta municipal. Aunque lo de la junta ya se venía especulando hace rato, hasta antes de las internas partidarias y después de los números y las ubicaciones que se dieron con las internas y con la cantidad de votos que obtuvieron los candidatos a concejales, ya se venía diciendo Así se va a conformar la futura Junta Municipal de Pedro Juan Caballero, con estos números. Y tiende a confirmarse. Aunque hay mucho tiempo todavía, quizá algunos puedan acelerar más, recuperar algunos votos perdidos, cambiar un poco de estrategia. Pero más adelante les voy a invitar a que compartamos y analicemos juntos esta radiografía política. Pedro Juan Caballero y las próximas elecciones municipales. Muy, pero muy interesante está. Y lo que venimos repitiendo ya desde hace unos días, todo parece que van a ser las elecciones más reñidas de todos los tiempos, de todas las elecciones que ya se tuvo en Pedro Juan Caballero. Las más reñidas. Y guapobea o ganata. Va a ser como esa carrera de caballo donde los dos son candidatos y van ahí cabeza a cabeza. Hoy va a ser un viernes de premios muy interesantes también para la audiencia. Una bolsa de productos Pechugón con distribuidora San Gabriel, gracias al señor Muraro. De todo en esa bolsa. Pero va a ser entre las 10 y las 12 vamos a hacer el tema de los premios. Porque Neri Bonzi, el Bolt de América FM, y voy a ir a tratar de conseguir vino también para hoy, me dijo, vamos a estar expectantes. Entonces sumamos más premios también. Hace rato que no tenemos viernes con muchos premios. Y entonces, que estén atentos todos los que sintonizan América FM. Viernes 31 de julio del año 2026. Espero que estén bien. Voy a ver un poco qué es lo último que ya hay en la página de América FM y ya comparto con ustedes. Podemos, y de paso ya le voy a pedir a los compañeros, los que estén más cerca, Marciano o David, de Catatau, ahí donde comienza la avenida Teniente Herrero, donde comienza la avenida Teniente Herrero. Para entrevistar un poco a la dueña del local, inclusive tiene circuito cerrado con detalles de un trágico accidente y prácticamente fue testigo de lo que pasó. Y ya está en destaque en la página de América FM. Trágico accidente de tránsito deja un fallecido en el centro de Pedro Juan Caballero. Un trágico accidente de tránsito ocurrido en la madrugada de hoy viernes sobre la avenida Teniente Herrero, casi Julia Miranda Cueto de Estigarribia, en pleno centro de la ciudad, dejó como saldo la muerte de un hombre. De acuerdo con los primeros reportes de las autoridades, la víctima fatal fue identificada como Julio César Barrios Vega, de 38 años. El hombre circulaba por la zona cuando, por causas que aún son investigadas, impactó violentamente contra un árbol ubicado al costado de la calzada. A raíz del fuerte impacto, sufrió lesiones de extrema gravedad que le provocaron la muerte en el lugar. Tras el aviso del percance, se constituyeron en la escena los equipos especializados para las diligencias de rigor. Agentes de la Policía Nacional, encargados de asegurar el perímetro y dirigir el tránsito vehicular en la zona céntrica. Personal de criminalística, quienes realizaron las pericias técnicas correspondientes para determinar la dinámica exacta del suceso, y Ministerio Público, a fin de coordinar el levantamiento del cuerpo y los trámites de rigor. Las autoridades competentes señalaron que continuarán recabando datos e informes técnicos para esclarecer por completo las circunstancias en las que se produjo el fatal accidente. Y repito, ahí en Catatau tienen el circuito cerrado para ver qué pasó, por qué este hombre con la motocicleta terminó impactando de lleno por el árbol en la vereda y falleció en forma instantánea. Qué triste. Esto ocurrió ya muy cerquita de las 4 entre las 3:30 y las 4 de la madrugada ocurrió esto. Un lamentable accidente que dejó como saldo una víctima fatal. Se confirmó esto y hay una indignación y hay una queja. La Confederación Paraguaya de Básquetbol suspende el campeonato nacional U17 en Pedro Juan Caballero. La suspensión se hizo a 2 días del inicio. Por algo el básquetbol no despega también en Paraguay con todo, ¿verdad? No pueden suspender un nacional faltando 48 horas para que arranque. Hubo mucho gasto, inversión, se mejoró. Bueno, terminamos ganando todo porque se mejoró considerablemente el estadio municipal para este campeonato nacional que finalmente no se va a realizar en Pedro Juan Caballero. En la página de América FM dice: la medida calificada como una bofetada al pueblo amambayense fue tomada de forma unilateral por la Confederación Paraguaya de Básquetbol y el Consejo del Área Interior, dejando en el aire meses de trabajo y planificación. La comunidad deportiva de Amambay se encuentra sumida en el desconcierto y la bronca. A 48 horas de que la pelota comenzara a picar en la capital del departamental, la Confederación Paraguaya de Básquetbol y el Consejo del Área Interior notificaron de manera arbitraria y sin previo aviso la suspensión del Campeonato Nacional de Básquetbol categoría U17, tanto en la rama masculina como femenina. Un golpe al esfuerzo local. Lo que debía ser una fiesta del deporte juvenil se ha convertido en una pesadilla logística y económica. La organización local, con la Federación de Básquetbol de Amambay, venía trabajando incansablemente desde hace meses para estar a la altura de un evento de magnitud nacional. El impacto de esta decisión repentina incluye pérdidas económicas, gastos ya ejecutados en el hermoseamiento y puesta a punto de los escenarios deportivos, porque no solamente se iba a jugar en el estadio municipal, también en Carde. Todavía no nos acostumbramos, Carde, la ex Diven. Voluntariado desestimado, cientos de personas que se habían comprometido para apoyar el evento han quedado con las manos vacías. Confianza quebrantada. La venta anticipada de entradas y bonos, que contaba con el respaldo de empresas locales y familias, ha sido invalidada, afectando la imagen institucional ante la ciudadanía y los patrocinantes. La Federación de Amambay exige respeto. La Federación ha manifestado su rotundo rechazo a esta postura en un comunicado que refleja el sentir de toda la comunidad. La Federación calificó la decisión como deleznable y antideportiva, cuestionando la falta de comunicación y profesionalismo de la Confederación Paraguaya de Básquetbol. Exigimos una explicación clara y sobre todo respeto para nuestros atletas, dirigentes, familias y el pueblo de Amambay. No se puede jugar de esa manera con el sacrificio de quienes hacen grande al deporte paraguayo, reza parte del sentir expresado por los dirigentes locales tras la notificación. Por el momento la incertidumbre reina en Pedro Juan Caballero. La ciudadanía espera una respuesta formal y urgente por parte de las autoridades de la Confederación Paraguaya de Básquetbol, quienes hasta ahora han guardado silencio ante una decisión que no solo suspende un torneo, sino que ignora el esfuerzo de todo un pueblo que esperaba con ansias este certamen nacional. Qué pena realmente. Es un manoseo. No sabemos todavía las razones reales, pero en estos días se especuló de que Amambay quiso valerse de un reglamento anterior para que puedan jugar brasileños extranjeros este nacional y que la Confederación le dijo no. Pero hace falta todavía una comunicación bien formal que vamos a ver si conseguimos durante esta mañana. Yo soy Aníbal Gómez Caballero, Oscar Servián está en los controles, en la puesta al aire. Neri Bonzi está en comerciales, Bol y búsqueda de premios. Jessica Salinas en la administración general de la radio. La dirección general con la señora Faustina Soto, la directora propietaria de América FM. el señor Ever Salinas en el respaldo, en la dirección artística, David León Rojas y Marciano Sánchez en exteriores. Y voy a moverme un poco, voy a acercarme hasta nuestro parlante a ver si podemos contactar con David, porque creo que es sobre el accidente. Y Rodrigo Pedro Sobaneiro, aquí en los estudios. Hola Rodrigo, ¿cómo estás? Buen día.
1: Buen día, saludo para todos.
0: Bueno, qué quilombo, allá está con micrófono, porque César se le hace micrófono y viene con el teléfono haciendo TikTok nomás. Hola David León Rojas, móvil, distribuidora de carnes Amambay, buen día.
2: Sí, muy buenos días para vos, Aníbal, a los demás compañeros de trabajo, a la audiencia. Así es tu comentario, Aníbal, que hoy, allá en la madrugada, accidente con derivación fatal sobre la avenida Teniente Herrero, entre Julia Cuesto de Estigarribia y Mariscal Estigarribia. Justamente estaba interviniendo la comisaría primera. Estuvimos dialogando también con la señora Jennifer, que trabaja en Catatau también, Aníbal. Pero ya estoy acá con el comisario principal, Juan Ortiz, que es jefe de la comisaría segunda. Hasta ahora no aparecieron familiares de la víctima, Aníbal. Comisario para América, muy buenos días.
0: De ahí para primera,
3: Aníbal. Buenos días para usted y toda su audiencia, asimismo a la policía acá de la comisaría primera. Tuvimos intervención a partir de las 4:15, 4:20 horas de la mañana, referente a un hecho de accidente de tránsito, caída casual de motocicleta con derivación fatal. Nos constituimos sobre la avenida Teniente Herrero entre la Miranda Cueto de Estigarribia, Julia Miranda Cueto y Mariscal Estigarribia. Ahí encontramos tendida a una persona prácticamente en el paseo central, una persona de sexo masculino, que ya no presentaba signo de vida. Se convocó a personal de bomberos, quienes acudieron también ahí a acompañarlo. Y ya que constatamos que ya no está más en vida, solicitamos la presencia de los facultativos para el procedimiento de rigor de levantamiento. Pues así que se hicieron presentes en el lugar el médico forense, el doctor Pablo González, gente del Ministerio Público de la Unidad Número 5, y gente de criminalística, los peritos de la policía. Posterior al levantamiento, trasladamos el cuerpo hasta de Paz de Amambay, donde se realizó el diagnóstico médico por el forense Pablo González, quien dio un diagnóstico de traumatismo de cráneo encefálico grave con fractura de hueso frontal. Las pocas informaciones que manejábamos en ese momento era que esta persona circulaba a bordo de su motocicleta SK 150 color blanco, chapa 871, de larga SZ. Esta es una motocicleta de características grandes, el famoso trail que le decimos nosotros, de año 2025, una moto nueva. Se circulaba por la avenida Teniente Río y perdió el dominio de su motocicleta y fue a chocar prácticamente en forma frontal por una planta, prácticamente por el tronco de una planta que se encuentra en el paseo central. Su moto, él quedó ahí sobre el paso central, su moto a unos 25 metros del lugar de donde ocurrió el choque. Allá en la morgue, personal de criminalística, con la utilización del sistema de identificación AFIS de la Policía Nacional, a través de la huella dactilar de esta persona, pudimos obtener los datos de que se trataría de Julio César Barrios Vega, paraguayo soltero de 38 años de edad, con cédula de identidad paraguaya 6.986.080. Según el sistema informático, fija domicilio sobre Lomas Valentinas y Tonono del barrio San Blas. Esta persona aún continúa ahí en la morgue, estamos aguardando a algunos familiares o personas que le conozcan para poder ayudarnos a identificar y hacer la entrega del cuerpo a su familia. Ahí está Aníbal, el comisario principal, Juan Ortiz, jefe de la comisaría primera de Nilo.
0: Bueno, comisario, ¿se pudo determinar ya cómo realmente ocurrió, cómo perdió ese control de la motocicleta y terminó impactando por un árbol?
3: Exactamente, no, todavía, Aníbal, todavía no te puedo dar una información exacta de cómo más o menos, cuál fue el motivo de su caída, pero lo que sí, en el lugar no se visualiza algún tipo de frenada brusca o un impacto anterior, por lo que nosotros llegamos a la conclusión de que él perdió el control y fue prácticamente al chocar, él llevó su rostro, la parte de frontal, por eso ese diagnóstico prácticamente por el tronco de la planta que se encuentra ahí en el Paseo Central. Como dije, no encontramos ningún tipo de frenada anterior ni un impacto anterior que motive su choque por esa planta que se encuentra en el Paseo Central.
0: ¿Este hombre usaba o no casco, comisario?
3: No tenía casco protector, tampoco encontramos ningún casco protector por los lugares. Llevó prácticamente, impactó prácticamente directo por el tronco de la planta que está ahí en el Paseo Central. ¿Y no tenía ningún tipo de protección en la cabeza?
0: ¿Y los médicos dijeron si estaba o no alcoholizado, que puede ser una causa también? ¿O porque si no tenemos que especular que a altas horas de la madrugada, de por ahí se quedó dormido, todas esas cosas, comisario?
3: Y mira, no, como se dice vulgarmente, Aníbal no tenía ese olor de haber consumido bebida alcohólica. Este señor vestía un vaquero tipo jean color azul, un zapato, tenía una camisa de sport y ese saco social que utilizan eso. Nosotros al principio dijimos el que se trataría de un mozo, ¿verdad?, que entregó algún servicio nocturno, alguna salida de su horario de trabajo, porque tenía ese saco social negro que siempre, los blazers que siempre utilizan los mozos.
0: Sí. Bueno, vamos a estar aguardando, comisario. Gracias por todos estos datos. Triste noticia para comenzar el viernes, ¿verdad?
3: Y sí, como dije, esperamos a través de los medios de prensa poder llegar a personas que identifiquen a esta persona, que nos ayuden a llegar a contactar con familiares. Como dije, y acá tu corresponsal que está conmigo, estamos viniendo a la morgue. Hasta la morgue hasta el momento se encuentra cerrado. Y ellos quedaron en avisarnos si alguna persona llega ahí. De inmediatamente mi patrullera también ya está pendiente de algún tipo de aviso de familiares o conocidos de esta persona que falleció.
0: Que tengas buen día, comisario.
3: Gracias, igualmente, a las órdenes.
0: Ahí está el comisario Juan Ortiz. Qué
1: bárbaro. Increíble, una persona que cayó de la motocicleta, perdió el control y fue a parar en el Paseo Central por un tronco, por un árbol que estaba allí, y cuando llegó la policía el hombre ya estaba sin vida. Una motocicleta Trail 150 de la marca Star.
0: ¿Qué te... lo que siempre solemos insistir también, ¿verdad? Y hay por una la casco la moto, ¿verdad? No sé si le iba a salvar, ¿verdad? Pero porque el impacto fue de lleno en la cabeza.
1: Le iba a salvar, no, tan mal no iba a terminar. Pero al llevar su cabeza, lo principal, se fue. Falleció.
0: Julio César Barrios Vega, 38 años, la víctima fatal de este accidente. Voy a cerrar lo del TikTok y damos paso a Marcianito. Después le respondo los comentarios. Gracias por acompañarme siempre también. Vamos a preparar contacto y comunicación con Marcianito Sánchez y el móvil Complejo Deportivo Salinas. ¿Qué tal, Marciano? Buen día.
4: Buen día, Aníbal. Buen día también a los demás compañeros de trabajo. Saludos para todos los oyentes de la 94.9. Gracias a nuestro Padre Celestial. Ya estamos ya recorriendo las principales arterias de nuestra ciudad, Aníbal, y estamos aquí en el departamento antinarcóticos, donde ayer se realizó dos allanamientos, uno en la zona rural y el otro ahí en la zona Mangal, más conocido como Mangal, donde fue aprehendida una mujer. Ya hicimos la entrevista con el subcomisario Hernán Ayala, que es el jefe de operaciones. Y te cuento, Aníbal, que esta parte de la ciudad, que hay una neblina ahora.
0: ¿Neblina?
4: Neblina.
0: Mira un poco.
4: Sí, señor.
0: Por acá anoche.
4: Sí, esta parte de la ciudad hay neblina. Bueno, y cara, fue aprendida ayer.
0: La neblina es lo que menos tiene que sorprendernos en Pedro Juan.
4: La verdad que sí, exactamente. Porque anteriormente se comenta que anteriormente Aníbal, aquí en Pedro Juan Caballero se conocía prácticamente dos climas, como antiguamente se decía en la zona rural, en la zona indígena, Aníbal, tiempo Oroija, tiempo Ascu. Que prácticamente 6 meses era neblina y 6 meses era tiempo de calor.
0: Pero me más de guare, más porque se la se mandó a mí me la pisé, te no guare.
4: Sí, así se dice, ¿verdad?
0: Hace ya 57 años, puta, y te imaginas. Me acuerdo, sí, de días de neblinas.
4: Sí.
0: Inclusive aquellos partidos de fútbol que comenzaban un día y tenían que terminar al día siguiente.
4: Sí, por la densa neblina, ¿verdad?
0: Pero no tanto tiempo, ¿verdad?
4: Así comenta la gente, Aníbal. Muchos años atrás, que así más o menos era aquí en Pedro Juan Caballero, por la altura misma que se encuentra en la ciudad, ¿verdad, Aníbal? Estamos a 700 metros sobre el nivel del mar y por eso justamente es conocida la ciudad como la terraza del país, ¿verdad, Aníbal?
0: Sí, exacto. Y jugaba un papel fundamental cuando había mucho más bosque también el tema de la neblina. Ahora cada vez tenemos menos.
4: El Peroval, Aníbal. Sí. Era una tierra de Peroba.
0: Esa zona entre Cerro Corachi y Irihuelo y hasta llegar a Pedro Juan era impresionante.
4: No, yo me acuerdo, Aníbal. Yo me acuerdo que mi papá justamente trabajaba en un aserradero aquí, en el aserradero Itaipú. No sé si llegaste a escuchar. Aserradero Itaipú, hacia la salida de San Luis. Los rollos, la famosa tora, era traída, ¿verdad? Traído en este caso los rollos de las zonas rurales aquí de Pedro Juan Caballero, y eran de Peroba, Aníbal, y en un camión de tora, como se dice también, era el camión de rollo, solamente cabía 2 o 3 toras por la dimensión de cada rollo, Aníbal. Juan, a veces 50 rollos y a veces muy bien el camión, Miguel, pero ya de eucalipto.
0: No, pero quedó en la memoria nomás ya de algunos. Dicen que hay algunos que otros árboles de Peroba, pero por
4: aquí
0: algunos.
4: En la zona de Cerro Corá hay una estancia que se llama Paicuara, Aníbal. Y este brasilero tiene una reserva. No sé cuántas hectáreas tiene este brasilero y tiene una buena cantidad de Peroba en su terreno.
0: Mira, vos, qué lindo sería alguna vez poder visitar eso. Porque algunos pues recuerdan todavía que el estadio municipal se llamaba el Coloso de Peroba.
4: Exactamente, por la gradería.
0: Por las graderías todas de Peroba. ¿Quiénes habrán llevado todas esas maderas de Peroba del estadio municipal?
4: Según cuentan, Aníbal estaría en la estancia del ex intendente José Carlos.
0: ¿Ah, sí?
4: Sí, señor.
0: Se quedó con... Bueno, no sé si era para utilidad también, ¿verdad? Pero era parte de la historia eso del deporte pedrojuanino principalmente.
4: ¿Sabías, Aníbal, que yo una vez le planteé al intendente, según más estamos que estaba la intendente José Carlos y Aníbal, y una vez yo le planteé eso cuando estaban reformando el estadio municipal, le dije, intendente, ¿qué posibilidad habría de hacer una maqueta de la réplica del estadio municipal, pero con la gradería de madera? Así ahí pues la gradería pues está arriba ahora, Aníbal. No ya no es más como antes, que desde el piso más o menos uno ya puede estar ahí en la grada, ¿verdad?
0: Sí, sí.
4: Y entonces la parte de detrás del arco hacia la laguna Punta Pona, yo le había dicho así, ¿qué posibilidad habría de hacer una réplica de la del estadio municipal, pero con la grada de madera, ¿verdad? Y me dice, no hay cómo, me dice, porque la reforma es total. Y yo sé, le dije, pero una réplica del estadio en su momento.
0: Ah, delante, porque, de la que iba a desaparecer prácticamente.
4: Exacto, de la que iba a desaparecer, ¿verdad? Con la gradería de madera. Y él me dijo, no hay quien pueda hacer los detectivos y la constructora urbana, Leo Yapoles de Pales. Vos tenés a tu cargo intendente, artista plástico, inclusive mi, no es artista plástico, sí, artista plástico, eso, como por ejemplo Anicio Vera, un miedo ya puedo andar esa boiteva, eso, pero infelizmente no fue provechosa mi idea.
0: Sí, le gustó pero no se ejecutó.
4: Exactamente.
0: Dale, Marciano, ya volvemos.
4: Y está la entrevista allí a nivel con el subcomisario Hernán Ayala.
0: ¿Hernán se llama?
4: Hernán. Mira vos. Hernán Ayala.
0: Hernán. Mira vos, un nombre. Todos creíamos que era Hernán.
4: Hernán. Pero él es Hernán.
0: L al final.
4: L al final.
0: ¿Ya en tu piso, Oscar Sería?
4: Dale, señor.
0: Dale.
5: Sí, muy buenos días. Ayer se realizó se procedió a realizar dos trabajos, uno rural y otro urbano. En horas de la mañana procedimos a realizar un procedimiento de corte y destrucción de plantación de supuesta marihuana en la zona de Colonia Uipé, distrito de Cerro Corá, procediendo a cortar y a destruir dos parcelas distribuidas, o sea, dos parcelas totalizando 6 hectáreas de supuesta marihuana en etapa de cosecha, más un campamento precario con enseres varios. Y en horas de la tarde, a las 15:40 horas, procedimos a otro procedimiento en el asentamiento San Miguel, conocido también como Fracción El Mangal, en el barrio General Génez de esta ciudad, a un allanamiento donde procedimos a la detención de una persona de sexo femenino de nombre Catalina Aguirre, de 32 años, donde encontramos 34 dosis de supuesta cocaína tipo crack, que ya estaban listas para ser distribuidas a la venta para los usuarios.
6: ¿Hubo aprehensiones, comisario?
5: Sí, justamente la ciudadana Catalina Aguirre fue detenida en el procedimiento en el asentamiento San Miguel, en el barrio General Génesis.
6: ¿Solamente ella?
5: Solamente ella.
7: ¿Sería una boca de fumo en este local?
5: Sí, es lo que se conoce como boca de fumo, listo para el narcomenudeo ya, para el usuario final.
7: ¿En dónde tenía?
5: No, la chica no tenía, la señora no tenía antecedentes. Tenía en el patio de su vivienda, tenía arrojado en una riñonera los productos.
7: Estaba oculto. Bueno, ¿algo más?
6: Ahora, comisario, en este primer allanamiento, ¿en qué etapa se encontraba la marihuana?
5: Sí, ya estaba en etapa de cosecha ya la supuesta plantación de marihuana.
6: ¿Cuántas parcelas decía?
5: Dos parcelas totalizando 6 hectáreas.
7: ¿Aprendido hubo ahí?
5: No, hubo aprendido en esa zona.
6: Ahora, comisario, justamente la vez pasada, esta semana, tuvimos una información de que una señora realizó una denuncia, ¿verdad?, con relación a la boca de expendio de narcóticos. Y justamente por eso ella fue amenazada supuestamente con una lengua de ganado y también algunos proyectiles, y con algunos panfletos de amenazantes. Comisario, ¿qué se puede hacer al respecto? ¿La persona puede seguir confiando en su policía?
5: Sí, totalmente. En este departamento las informaciones recibidas se manejan con total hermetismo. Muchas veces esos acontecimientos suceden en base a problemas que surgen entre los vecinos mismos pero independientemente, la policía siempre ha trabajado y nunca ha ocurrido escena semejante, ¿verdad? Siempre tratamos de cuidar, porque sabemos que es sensible esta situación, entonces las personas pueden seguir confiando en nosotros, que siempre manejamos con total discreción los datos que nos proporcionan.
6: Así es, gracias por su tiempo, comisario. Ahí está el comisario, subcomisario Hernán Ayala, jefe de operaciones aquí del departamento antinarcóticos, con los compañeros.
0: Muchas gracias, gracias, Marciano. Yo tengo derecho los viernes a mis preguntas tontas, ¿verdad? Si era supuesta marihuana, ¿por qué destruyeron y quemaron?
1: Y no sé por qué tanta hablar.
0: Es marihuana y punto. Y cortamos y quemamos marihuana. Porque si no, pues es un ataque a la naturaleza innecesario si no es marihuana.
1: Dijo narcotráfico, después dijo cocaína, no era cocaína, era supuesta cocaína, la gran 7. Ese lenguaje técnico que nos confunde. O sea, confunde, ¿verdad? Porque supuestamente, digo, hasta que no se determine, hasta que la justicia, que pito, que flauta, pero y se hace todo ese procedimiento guau de rigor para determinar si es cocaína o no es cocaína. El tecnicismo ya de yucas patas, ¿verdad? El tecnicismo que muchas veces deja fuera a narcotraficantes.
0: Porque pues después le encuentran la vuelta con eso, pues.
1: Ahí está. Y esta señora no tenía antecedentes, ¿verdad? Tenía en su riñonera, dice él, la cocaína, ¿verdad? Y parte
0: tipo
1: de la
0: crack. Manima.
1: Y sí, y se dedicaba al menudeo, a la venta, ¿verdad? Que es lo más común en nuestro país. El tema de la venta de droga al menudeo. Ese es el que le mata a jóvenes

0: uno o dos nomás.
1: Sí.
0: Varios en
1: no,
0: cada barrio.
1: En el barrio a donde yo, hacia donde yo vivo, hay como 4 locales donde venden cocaína.
0: Eso es lo más cercano.
1: Que yo sé. Que yo no sé mucho, ¿verdad? Pero
0: ¿Nombre Upaingo de él lo viste?
1: No, nombre. Uy, así Sambo Zambonte, así me dicen. Pepe, Malicia, Pepe ahí.
0: Lo que tenés que irte algún día a aventurarte y con ellos y a comprar para conocer más cómo es el lugar.
1: No me sacan fotos, qué sé yo, ¿no? Está loco.
0: No, y vos estás ahí como periodista de incógnito.
1: A Pepe, para que me la policía digan que yo fui el que dijo que allí se vendía droga y que me tiren una lengua de vaca con un candado. No, paso. Ya es en donde la viroreía.
0: Un papo, digo, voy a vender con periodistas. Eso sí, digo, pero posiblemente.
1: Y sí, esa zona.
0: Y justo.
1: Esa zona.
0: Justo en la zona del Ñereí ese.
1: Así mismo. Muy bien resguardado. ¿No? Y cuanto más cerca de una comisaría, es mejor todavía.
0: ¿En serio? Una boca de fumo, cuando más cerca esté de la comisaría, mejor.
1: Mejor.
0: ¿No tendría que ser peor, acaso?
1: No, se sienten muy tranquilos que venden... Que venden...
0: Qué grave.
1: Cocaína. O sea, no es... Sí, crack. Que el crack sale de la cocaína, ¿verdad?
0: No tiene nada que ver, ¿verdad? Pero anoche me dijeron, ¿qué crack son la cancha? Me dijeron.
1: Esa mente tuya te hace jugar esa cosa y donde vos
0: pero
1: te
0: imaginas y viene. Yo no puedo parar fantasía, lo que la gente piensa y
1: en
0: dice.
1: En un mundo de fantasía, mucha gente es porque es alamero, porque es chupa media, porque quiere congraciarse contigo. Dicen estupideces, ¿verdad? Esa es la cuestión.
0: El amigo Ronaldo Paradeda, que vino, jugó y después recibió unos cuantos goles seguidos y pidió cambio. Le metió a un arquerazo y el arquero me dice, ¿me dejaste en ridículo? Me dijo el arquero. No, es la intención dejarte así, le quería meter.
1: Sí, esa es la cuestión.
0: El amigo Ronaldo Paradeda, que vino, jugó y después recibió unos cuantos goles seguidos y pidió cambio. Le metió a un arquerazo y el arquero me dice, ¿me dejaste en ridículo? Me dijo el arquero. No, es la intención dejarte así, le quería meter un gol del Lugo.
1: Bueno.
0: Estoy mirando la televisión y cada vez me encanta más verle a este Roque Luis Santa Cruz. Un mes él estuvo en los Estados Unidos. Mientras todos sus compañeros estaban entrenando a full. No, yo voy a seguir jugando, pero hice este compromiso, me voy como comentarista durante un mes. Y tenía su personal training que le exigía igual.
1: ¿Cuánto le habrá pagado la televisión norteamericana por ser comentarista? ¿Cómo me gustaría saber? Una leyenda viva del fútbol.
0: ¿Verdad?
1: Que te comente un mundial. No, es para cualquiera. 45 días estuvo en los Estados Unidos.
0: 45 luego.
1: 45
0: uno que
1: días.
0: Jugó mundiales.
1: 45 días duró el mundial. Y Roque Santa Cruz estuvo 45 días allí.
0: Capaz que un poco malo, porque antes de comenzar y.
1: Y tiene su casa en Miami. ¿Qué le hace Roque Santa Cruz?
0: Pero
1: tiene casa en Alemania, tiene casa en Inglaterra.
0: En Asunción.
1: Tiene casa en Asunción, en Luque él vive. Él es luqueño. Ah, es cerca de la comisaría 14 vive, era ahora que me recuerdo. Cerca de ahí vive Roque Santa Cruz.
0: En Asunción.
1: En Asunción. O sea, barrio Palomar es eso. Fernando de la Mora le divide, o sea, General Santos le divide a los dos barrios.
0: ¿No es Pinoza?
1: Pinoza. Y entre, y sí... Pinoza cerca de la cancha de Fernando de la Mora.
0: Ahí no, está entonces cerca. Es Palomar.
1: Y entonces te dio Palomar.
0: Pinoza es hacia el otro lado de barrio, Fernando de la Mora
1: barrio,
0: y al otro lado.
1: Barrio Palomar es donde vive Roque Santa Cruz. Su papá.
0: Don Aproniano de dedicación.
1: Ya
0: Santa
1: falleció
0: Cruz.
1: Ya, ¿verdad?
0: No sé.
1: Vive.
0: Era un comisario.
1: Vivía en la villa policial de Luque. Vivía, no sé, por eso no. Pero Roque Santa Cruz, un crack. Una leyenda del fútbol, 44 años, sigue jugando. Y ahora estuve leyendo, lamentablemente, otra leyenda del fútbol murió en Italia, hablando de Franco Baresi. Franco Baresi era aquello jugador.
0: El del Milan.

0: El de la selección.
1: El eterno jugador número 6 del Milan, que jugó la final en Japón contra Olimpia. Uh-huh. Franco Baresi, con Paolo Maldini, con Gulli, con Van Basten, con Costa Curta, que era la dupla de zagueros centrales, con Paolo Maldini, que jugaban más por derecho y por izquierda, ¿verdad? Uh-huh. Era esos rústicos número 6 de la selección de Italia y de la de Milan. Baresi era un machetero de aquellos, ¿no? Sí. Que hacía cirugía pero sin anestesia.
0: Era de la época brillante del Milan también.
1: Donde ganó todo el Milan en el fútbol. Ganó la Eurocopa, ganó la... Italia, ¿verdad? La Liga de Campeones. Ganó el Calcio Italiano. Realmente, no sé cuánto, 1960 al 2026, visto lo de Franco Baresi. Una leyenda, quien le vio jugar a Franco Baresi, vio a un equipo que no era tan vistoso. El Milan no era un equipo vistoso. Pero era de esos equipos italianos normales que te jugaban a con todo, viejo. Y Olimpia fue el equipo de Sudamérica que jugó con ese gran equipo contra el Milan, donde el equipo italiano ganó la Copa Intercontinental, donde Franco Baresi era uno de los jugadores en ese equipo. Una leyenda.
0: Y conmoción. Con Van Basten.
1: Franco Baresi es una leyenda del fútbol. Que estuvo en Paraguay, no recuerdo el año, pero
0: jugó aquella final intercontinental contra Olimpia.
1: Sí, eso es lo que dije. Mm. Estuvo invitado por la Conmebol. No hace mucho estuvo Franco Baresi por Asunción. Recuerdo que le hicieron una entrevista. Hablaba un español raro. Baresi, pero obviamente como un italiano,
0: como un Tano,
1: como el Tano hablaba un español raro, pero murió en el 2026, 60 años, ¿verdad? Franco Baresi.
0: Y poquitito más, generación de Amarilla y compañía.
1: Sí.
0: 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Después en masculino, Tortolita con Granipora. Un equipo que llevó muchísima gente ahí del barrio Mariscal Estigarribia, los galeanos, los vecinos, los amigos, pero que no pudo llegar a la final, Tortolita. La gran final en femenino, Atlas con Atalán, y se va a cerrar con el gran duelo RR7, una verdadera constelación de estrellas del futsal ante Fortuna FC, que representa a toda una comunidad, a todo un pueblo, que pone la garra, la entrega, el temperamento, y ojalá tenga el acompañamiento de mucha gente de Fortuna para esta gran final hoy en el Polideportivo de la Gobernación. 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Se vienen días de calor de nuevo hoy para el parte del Chaco paraguayo, 38 grados. ¿Qué tal? 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Cerquita, cerquita de las 8. 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Ustedes ya saben, a partir de las 10 vamos a interactuar con la audiencia, con premios. Y uno de los premios no se pueden imaginar. ¡Qué premiazo, por Dios! 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Muchísimas gracias al señor Muraro, a toda la familia Muraro. Impresionante lo que van a tener en esas bolsas. Desde muslitos, alitas, chorizos. ¡Mamma mía, cómo van a disfrutar! ¡Qué fin de semana, qué fiesta se van a dar! Si yo tuviera bolsas, hubiera dividido para dos personas. Porque es esta itereño y bebo sabe. Pero no tengo, entonces va a ir para una sola persona. Van a comunicarse con nosotros después de las 10 de la mañana, aquí en América FM, gracias a Distribuidora San Gabriel para Pollos Pechugón, deliciosamente natural, que está en Isaac Álvarez, casi Fulgencio R. Moreno, barrio María Victoria. 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
4: Son las 8 en punto.
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6: 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Y la temperatura en Pedro Juan Caballero:
1: 18 grados centígrados.
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1: Última hora de la crisis migratoria en la Ceuta, el cruce masivo de la frontera. Miles de jóvenes deambulan por la ciudad y ya son 27 las personas muertas en el mar. El gobierno estima unas 49.000 personas han cruzado la Ceuta en las últimas 24 horas. Miles de personas procedentes de Marruecos cruzaron el jueves de forma masiva e irregular hacia Ceuta. La entrada se produjo en tanto a nado como a pie por el espigón fronterizo de Tarajal. Al menos 10 personas migrantes murieron en el mar. La jornada se suma a 10 días de presión migratoria sostenida entre 1.500 a 2.000 entradas irregulares previas, según datos del gobierno ceutí. La situación desbordó las fuerzas de seguridad en el lado español. Un cordón policial establecido en la primera hora de la tarde y fue retirado ante el volumen de llegada de los migrantes. Avanzaron directamente hacia el interior de la ciudad. Los sindicatos policiales SUB y YUPOL denunciaron que las autoridades marroquíes no están haciendo absolutamente nada para frenar el paso, mientras que la Guardia Civil recuperó los cuerpos de 9 personas que murieron ahogadas al intentar cruzar nadando.
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0: Piden plebiscito para otra represa binacional. Argentina ante nuevo escenario eléctrico regional. Se revive plan para nueva hidroeléctrica. Y como tiene directamente relación con Paraguay, entonces lógicamente lo incluimos como noticia nacional. El debate sobre la concreción del proyecto hidroeléctrico binacional Corpus Christi se reactivó formalmente en la Argentina tras la presentación de una iniciativa legislativa para convocar a un nuevo plebiscito en la provincia de Misiones. La propuesta busca revertir el histórico rechazo ciudadano registrado en el año 1996 y avanzar en la construcción de una obra sobre el río Paraná que se perfila como un factor clave para elevar la capacidad de generación compartida con Yacyretá y fortalecer el sistema eléctrico nacional paraguayo.
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0: Cuando iba a pasar noticia deportiva, Pedroso se levantó y se fue. Ya se imaginarán por qué. Guaraní le ganó a San Lorenzo y prácticamente le dio el golpe de gracia para su retorno, pero muy, muy, muy anticipadamente a la intermedia. Guaraní le ganó a San Lorenzo, mientras Libertad de Aedo Valdés golea y se suma a los líderes. Entre ellos, qué gusto, el Sportivo 2 de Mayo.
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0: La gloria del amor. Glory of Love. Esta power ballad interpretada por el cantautor estadounidense Peter Cetera, quien la escribió y compuso junto a David Foster y su entonces esposa Diane Nini. Fue incluido en su segundo álbum de estudio en solitario en 1986. Apareció en la banda sonora de la película, ¿qué película? Hasta ahora yo sigo viendo, increíble, Karate Kid Parte 2. Yo veo el 1, el 2. La otra vez apareció otro Karate Kid medio diferente, era, pero volví a ver. Grabada poco después de abandonar la banda Chicago para seguir una carrera en solitario, fue el primer sencillo exitoso de Cetera, alcanzando el número 1 en la lista Billboard Hot 100 el 2 de agosto de 1986. Permaneciendo en ese lugar durante 2 semanas, también pasó 5 semanas en la cima de la lista de adultos contemporáneos chart de Estados Unidos. La revista Billboard la clasificó como el número 14 en el Top Pop de Singles de 1986. Logró un éxito similar en el Reino Unido, alcanzando el número 3, donde fue el 26º sencillo más vendido de 1986. La canción obtuvo nominaciones para un premio de la Academia a la Mejor Canción Original y al Globo de Oro en la categoría de Mejor Canción Original. En 1987, Peter Cetera recibe una nominación al premio Grammy al Mejor Cantante Pop. Ganó un premio ASCAP a la canción más interpretada de una película y un premio BMA Fields TV a la canción más interpretada de una película. Sin lugar a dudas, un tema inmortal. Glory of Love. La gloria del amor.
1: Dos canciones genial tuvo esa película. Primero, Karate Kid. Esta canción, Glory of Love. Y hay una canción de Survivor también. Survivor es la misma banda que grabó la película de Rocky. Ese. Ese después. Of the Tiger.
0: Ojo de tigre.
1: Era Edge Tiger también. Y la misma canción. La misma banda graba para la película Karate Kid también. Una canción romanticona, como a usted le encanta, Don Wonder.
0: Parece como películas simples así, pero no sé, son pegadizas, ¿verdad?
1: No. Oye, ahí está. Ese es Survivor.
0: Se va a correr, se ve.
1: La única condición
0: ¿No
1: que
0: hay una escalera donde pueda, en el Palacio de Justicia o qué?
1: La única condición que pidió la banda para. Primero le pidió a Freddie Mercury. Y Freddie Mercury le dijo que no. ¿Verdad? Y entonces le buscaron a Survivor. Survivor quería ver fragmentos de la película. Y le dijeron que no, pero le envió una cinta. Dicen que vio una parte de la película. Y entonces se inspira. Y escriben la canción para la película exclusiva, que fue toda una leyenda. Imagínate una banda que desconocida como Survivor en el cine. Y justamente aparece esta película de inspirada justamente por el señor Sylvester Stallone. I Play, que va a salir en los cines creo que fin de mes. O uno de estos meses, cómo se genera justamente la película de Rocky con Sylvester Stallone.
0: O sea que
1: una adaptación.
0: Volviendo a
1: él como actor, cómo genera la película. Esa es la vida. Eight Play se llama la película de Rocky, o sea, en este caso de Sylvester Stallone. Anthony Hipólito, el actor que iba a interpretar al señor Sylvester Stallone, que casi habla igual que él en la película. Realmente interesante. Y lo que te iba a decir, lo de Karate Kid, hay una serie que se llama Cobra Kai.
0: Cobra Kai, sí.
1: Que es justamente secuela de esa película. Pero ya, viejo, ya están todos le callados, ¿verdad? Pero es una generación mortal la de. ¿Quién no vio Karate Kid, verdad? 1, 2 y 3, ¿verdad? Señor Miyagi, ¿verdad?
0: No. La tranquilidad del señor Miyagi, si pudiéramos tener.
1: ¿Puedo con esta canción?
0: Pero por favor.
1: Con esta canción.
0: English, please.
1: No. Esta canción quiero saludar a todas esas valentonas, justamente valientes, gallardas damas de casa que siempre están en sintonía en la radio. A todas que la pasen, pero maravillosamente bien. Un lindo viernes para todos. A los que nos escuchan en todo el territorio nacional a través de internet también. A los que nos escuchan al otro lado, cruzando el charco en Ponta Poná y alrededores.
0: Vamos sumando premios. Enseguidita vamos a reconfirmar ya de qué se trata, pero habrá un premio espectacular de RP Eventos también. Perdón. RP Sopinovar.
1: Es que confunde.
0: RP. RP Sopinovar. En la Casa Central, de ahí se tiene que retirar. Gabriel Biomedina, tengo que coordinar con Gabriel.
1: Definitivamente los Paradea tienen que dejarse el fútbol. Dedicarse al handball, al básquet, qué sé yo.
0: Pero independientemente a eso, Pedroso, estáiteo por ando un derejé don Nico Paradea cuando iba mensaje. Cortando el cupín. ¡Mamma mía, ya jetereí mango de cupín! ¡Por
1: Dios! Me envió un mensaje, pido mil disculpas a don Nico Paradea, no pude dejar mi trono. ¿Sabes qué? Dejar hasta las 9, yo sé.
0: Sí, y nosotros tuvimos hasta las 11.
1: Sí, pero me gustó. Irme ahora en Valle.
0: Vendo mal de ellos, yo dije, voy a hacer eso.
1: No, pero no, iba a lo tomar, ¿verdad? Pero. Gracias, don Nico. Me invitó él. Gracias, me dijo temprano voy a irme allá y voy a estar poniendo ya. Y no sé qué hora se comió, ¿verdad? Pero me imagino que a su estilo, a fuego
0: a
1: lento.
0: A las 3 de la tarde comenzó a cocinar.
1: Bueno, ahí está.
0: Al terminar el partido, vino llegando él y puso otra vez un poquitito acá en el fuego que ya tenía preparado David León Rojas.
1: Hizo el fuego. Sí. El fuego, David.
0: No, a David le dijimos a las 5:30 que haya el fuego, a las 5:30, a las 6:30, ando 20, don Nico, y a las 7 ando 20. Ya poco cocido, te voy a cargar.
1: ¿En serio?
0: Pero qué maravilla el cupín de don Nico Paradea. Qué bárbaro. Era para chuparse los dedos.
1: Y vino Ronaldo, visto que estaba también.
0: Pero Ronaldo, Ricky y Robert.
1: Que se dediquen nomás ya a otra cosa. Eterno equipo de Paradea Sport, pero no le gana a nadie.
0: No, y ya. Sobre la marcha ya lanzaron un nuevo desafío, pero para septiembre van a entrenar 3 meses.
1: No, vino el argentino falsificado.
0: ¿Cómo había falsificado?
1: Y sí, el Curepa falsificado. El
0: Augusto Nis.
1: Sí.
0: No vino. Sacó elegantemente eludió y dijo no, que estaba trabajando y demás cosas. Entonces ya evitaba, pues, porque no sabía en qué equipo jugar.
1: ¿Y por qué no jugó con ustedes? Si ya es parte del equipo.
0: Sí, pero. ¿Qué? Para de ahí, rodeado más de.
1: Si don Nico estaba todavía en deporte como físicamente. Iba a entrar a jugar, iba a destacarse.
0: No, hice don Nico, la próxima vez se va a jugar a cocinar y cuera de veces.
1: Iba a leche ahí, güey. Los tres hermanos. A Ronaldo en especial.
0: Ronaldo. Ni siquiera nuestro director artístico no apareció.
1: Mucho
0: creo trabajo. Que el día de la amistad y estaban haciendo una confraternización los funcionarios de la municipalidad de Pedro Juan Caballero. Y mediante eso, me sirve para mi cerveza del sábado, para el tercer tiempo también. Gracias a Alfredo Benítez, nos hizo llegar unas cervezas espectaculares ayer, que íbamos a compartir con Ever Salinas, pero Ever no llegó. Entonces yo tomé algo chiquitito nomás y ya quedó para él.
1: Ese chiquito.

0: Me envió un audio, voy a escuchar mientras le quiero saludar. Aire, sí. No. Quiero saludar a don Nico Paradeda en su nombre. Yo realmente me pedí disculpas ayer porque no podía salir el laburo, pero Dovanley equipo serán, Dovanley. Pero voy a pasar a saludar este fin de semana a don Nico ahí en su residencia. Y ¿qué te iba a decir? Lo de San Lorenzo, yo estaba viendo parte del partido. Un gol será. Un gol que vino de Guaraní. Interesante cómo está jugando Guaraní. Interesante. Otra cosa que. Ayer le escuché, o anteayer, al presidente de Guaraní, que el señor. Daer. Daer puede ser.
1: Mira que no.
0: El de ese de los transformadores. Dijo que en octubre, porque en octubre cumple años Guaraní, ¿verdad? En octubre del año que viene, del 2027, va a estar su estadio.
1: El nuevo
0: estadio, que está en un 30%, decía. Uh-huh. Emilio Dar, puede ser.
1: Puede ser.
0: Emilio Dar, el presidente de Guaraní.
1: Un pobre Tom,
0: ¿verdad? Va a ser la inauguración para el aniversario del club Guaraní. Lindo, coqueto estadio va a ser. Con toda la... ¿sabe cómo va a ser más o menos? Como la cancha de Libertad.
1: Coqueto,
0: dos bandejas a cada lado.
1: ¿Para qué quieres de más? Para
0: no,
1: demasiada
0: si ellos
1: no
0: llenan un colectivo. Sí. Si Guaraní no llena un colectivo.
1: Qué notable, ¿verdad? Porque en teoría es el tercer club más popular del Paraguay.
0: En teoría, dijiste bien. Mm.
1: Porque tendría que ser Cerro, Olimpia, Guaraní, Luqueño.
0: Y Nacional.
1: Nacional. Nacional es un equipo muy querido.
0: Nacional.
1: Pero yo creo que Libertad ya está en ese lugar.
0: Libertad en su aniversario goleó. Qué bien lo de Libertad. Estadio, qué triste ver la cancha de Libertad vacío. Un grupito hinchas de Libertad en preferencia.
1: Muy poca gente en todos los partidos en el arranque de la clausura. Incluyendo Pedro Juan.
0: Olimpia llevó mucha gente en su primer partido.
1: Llevó mucha gente.
0: Lastimosamente Olimpia perdió nomás su primer partido.
1: Y si ya están a con bronca, ahora, después ya nadie va
0: ya
1: a
0: están con bronca, ya pidieron la cabeza al técnico. Pero no, es cambiar nomás por cambiar tampoco ahora mismo, ¿verdad?
1: Si vuelve a perder.
0: No sé.
1: Ayer yo pregunté y me dijeron, 2 de mayo juega el sábado ante Emiliano.
0: Emiliano.
1: Y después Olimpia.
0: En Villeta.
1: En Villeta y después se viene Olimpia.
0: Olimpia acá.
1: ¿Sabes qué? Si Olimpia vuelve a perder esta fecha.
0: ¿Contra el 2 de mayo?
1: No.
0: Yo quiero que
1: ahora no. O si en esta fecha, si Olimpia vuelve a perder, después viene con el 2 de mayo. Ahí el 2 de mayo le puede dar el golpe de gracia y vitamina. Va en bola, va a ir para toda tierra.
0: En Argentina. Vitamina Sánchez, que todavía no encontró.
1: El técnico de Cerro también en cualquier momento va a volar si es que sigue.
0: Y Olam, si no rectifica su rumbo, OJ. ¿Y quién es el llorón ese que está? Era un debutante de Cerro. ¿Quién
1: Bobadilla.
0: Era? Bobadilla, ¿verdad?
1: Sí. Que se sintió responsable del primer gol del 2 de mayo y como el técnico lo cambió, habrá creído que era por eso también. Le digo, técnico, o sea, la de fallaje de cambiamato.
0: Y pues claro, porque vos te sentís directamente responsable, ¿verdad? Pero esta es cosa del fútbol, ¿verdad?
1: Estilo que ese hermano Tavira ahí, pues, con fiel escudero de Ivo Lescano. Ivo Jape o Juana, Ivo Ndobuy no es Ndobuy.
0: Sí. ¿Qué dijo?
1: Sí, ya desconfíale en tu mano.
0: No, tampoco así. Ah, bueno. ¿Qué dijo?
1: No, y justo cuando llegaron, acababa yo de pedir cambio. 25 minutos jugué porque pues, una hora, nosotros jugamos 30 el partido.
0: Mucho ya.
1: Y
0: ¿por qué si es senior pues juegan tanto? ¿Por qué no juegan 15-15?
1: 15-15, todo un desafío, toda una expectativa degenerada. Y bueno, y justo en ese momento, en Guajemana, hoy pico foto de aquí para allá, será que ese hermano no juega yo. Y si veía la jugada que hice, se iba.
0: ¿Y para qué te estresas por eso?
1: No, te digo nomás.
0: Ah, Itabira, y dijiste luego que.
1: No, Itabira. No, no, no. Itabira y no invite.
0: ¿Y ese no es acaso
1: es casi lo mismo?
0: Lo mismo.
1: Bueno, enseguida.

0: Neri nos va a confirmar si vamos a tener vinos de Popay también. Y voy a, después de la pausa, voy a confirmar ya con Gabriel, porque la bolsa de pollos y chorizos que tenemos de distribuidora San Gabriel, no podemos dejar
1: mucho tiempo
0: fuera. Entonces está guardado en el freezer. Entonces lo más probable, voy a ver con Gabriel a qué hora va a venir a la tarde y de qué hora pueden pasar a retirar, puede pasar la persona que gana ese premio a retirar. Lo de RP Shopping Hogar, sin problema, directo por la casa central y ya está. Y lo del vino, que si nos confirman él, y directo por Popay y ya está también. Pero lo del pollo, pero de eso va a ser a partir después de las 10, después de las 10 de la mañana, vamos a estar con la audiencia, con los premios, a través de América FM.
1: Aníbal, y eso juegan 30-30, y no se cansan, solo sale con dolor de garganta de tanto que se plaguean el fútbol hablando y practican, dice un mensaje que envió un amigo que está escuchando la radio.
0: ¿Quién es Mauro?
1: ¿Puedo decir? El ingeniero Hugo Romero.
0: Presidente, ¿qué le pasa, presidente?
1: Presidente del 2 de mayo.
0: Presidente, ¿cuándo hacemos la revancha con la comisión directiva y el cuerpo técnico? La verdad, estuve hablando con Diego Gavilán en el gimnasio, pero
1: ya vino
0: brevemente.
1: De los Estados Unidos.
0: ¿Quién?
1: Ya vino de los Estados Unidos.
0: Sí, sí, la verdad, el dirigente de Cerro le entregó un reconocimiento en la cancha. A no ser que le haya enviado a su doble, Moye Cuapata,
1: puede tener doble, ¿verdad?
0: Así como los grandes magnates tienen dobles.
1: Totales. ¿Y cómo salió ese partido cuando jugaron con el con
0: la? Y esa vez
1: perdimos. La directiva del 2
0: esa de vez mano. Perdimos, pero no sé, creo que fue por un gol o algo, pero nunca más nos dieron la revancha. El preparador físico, no me acuerdo nunca el nombre, Cali Hayaka, no sé cómo era, el boliviano, no se cansa nunca, se parece que corría en la altura de La Paz, lo divino, acá en el llano, y fácilmente me sube y mascaba hoja de coca para correr más todavía.
1: Eso está permitido.
0: Claro, no tiene nada que ver. Después recuerdo Eduardo Ledesma, la patada que tenía. Y ahora puede jugar Diego Gavilán con ellos también. El Pamperito.
1: Buen jugador en su época.
0: Sí. Y hasta ahora le veo bien físicamente, por lo menos en lo que uno ve hacia afuera.
1: Sí. Gavilán, que estuvo por Europa. Buen jugador en su época.
0: ¿Dónde era que fue Gavilán? ¿Newcastle?
1: En Newcastle. En las urracas de Inglaterra.
0: ¿Y después en el fútbol brasileño también?
1: Se fue en el fútbol brasileño. Pero tiene una carrera interesante dentro del fútbol. Y obviamente ya en la inferiores, Cerro haciendo su...
0: En primera
1: división. Pero bien por el Lodemanjo que le trajo. Y le da ese aire... que en cualquier momento, ¿verdad? Si las papas están, ¿verdad? Se hace un enroque como en el ajedrez.
0: No,
1: ¿verdad?
0: Sé, yo ya le estoy viendo luego como el técnico.
1: No, pues yo no
0: pues
1: sé.
0: Es si... el que está dirigiendo, es el que está ahí, es el que en la cancha, el que...
1: Porque el 2 de mayo juega bien.
0: Neri Bonsi me estaba contando algo ayer, pero... prefiero en algún momento hablar con el presidente y comentar si es así o no es así. ¿Cuál es la situación? Diego Gavilán, Eduardo Ledesma. 46 años recién tiene Diego Gavilán.
1: Sí, joven, sí. Joven para la vida. Para el fútbol.
0: El Roque está por cumplir 45 y sigue corriendo más que muchos jovencitos.
1: Sí. Pero... yo creo que fue una acertada también de la dirigencia del 2 de mayo, ya que estamos hablando de fútbol, y esta aluvión en estos dos primeros partidos para el arranque. Yo no recuerdo que haya arrancado tan bien el 2 de mayo en un campeonato, desde su reentrés en el campeonato de vuelta en primera, pero consolidándose con dos partidos. Y ahora tiene que jugar con su rival directo, porque Emiliano es un rival directo. Es del 2 de mayo y va a ser en Villeta. El horario, no sé, ¿vos sabés el horario para el partido del sábado?
0: No.
1: Hay dos horarios.
0: ¿Qué te va a decir el presidente?
1: A las 16 y a las 18:30 son los partidos en este invierno.
0: Horario de invierno.
1: Invierno. Entonces no sabemos en qué horario va a jugar. Si en Villeta, yo creo que se va a jugar a la tarde, no en la noche, ¿verdad? En
0: ¿cómo era? Fortaleza del Pixriga, algo del
1: estilo. Sí, donde vi, en Villeta, Ameliano tiene su estadio, ¿verdad? Coqueto estadio, coqueto. Olimpia, ¿hace cuánto que no juega en su estadio? Hace 5 o 6 años ya, ¿verdad? Por ahí, ¿verdad? Salieron del Manuel Ferreira. Juega el tema de los equipos que no tienen estadio, es Guaraní, el conjunto de Olimpia. Y después, ¿quién? Otro Guaraní. Guaraní que creo que en Capiatá hace el local, el conjunto de Guaraní. Las 4 juega el mañana, me dice Maxi. Gracias, Maxi. A las 4.
0: 4 de la tarde. Marciano Sánchez, móvil, Complejo Deportivo Salinas.
2: Sí, gracias, Aníbal. En estos momentos se está llevando la conferencia de prensa aquí en el local de la Cámara de Comercio de Pedro Juan Caballero. Están presentes la doctora Rosa López, está el señor Elton Matos, el señor Khalil Mansur, Pedro Ivo, presidente de la Cámara. En este momento está en uso de palabra Artemio Givago, Anderson Carpes, Rubén Rivas, Víctor Barreto, Alejandro Benítez Araña y Lilian Ríos. Vamos a escuchar al presidente, al señor Pedro.
3: Haciendo parte, participando, saben que es algo que movimenta su comercio también, ¿verdad, presidente?
4: É importante para nós. Todo o movimento que é feito para o lado de cá, ele reflete no lado brasileiro de alguma forma. Um exemplo mais claro aqui são as redes de hotéis que ficam praticamente lotadas ou lotadas, os postos de gasolina, restaurantes também são utilizados pelos turistas que vêm consumir aqui no Paraguai. E nós estamos sempre à disposição, associação comercial, tá? E para apoiar esses projetos. Nós conversamos com o SEBRAE, SESC, SENAC, e também vão estar apoiando vocês. Tem o pessoal do SESC ia chegar aí daqui a pouco, mas estarão junto conosco também. Nós tivemos uma reunião com eles e eles estão à disposição. Como sempre tiveram, né, Calil? Calil que está mais tempo ali, apoiando esse evento e esse ano com um pouco mais de energia, né? O Contour está aqui sendo representado pela Lilian também, que é uma instituição extremamente importante para esse tipo de evento, né? Porque exatamente ela trabalha com o turista, né? E é muito importante essa união dessas instituições e a união desses dois municípios para que a gente consiga sempre estar movimentando a nossa fronteira aqui, movimentando a nossa economia, né? Onde as pessoas têm seus empregos, né? E enfim, isso é muito importante para nós. Eu quero parabenizar a Câmara de Comércio por esse evento, tá? Que eles vêm sendo realizado aí. Pode contar conosco, estamos sempre a postos ali para ajudar. Os lojistas em Ponta Porã também vão participar também da campanha do Black Friday, tá? E como sempre fizemos, e vamos continuar cada dia buscando melhorar.
5: É muito importante.
0: Bueno, este es el pre-lanzamiento oficial del Black Friday Frontera 2026, la Cámara de Industria, Comercio, Turismo y Servicios de Pedro Juan Caballero. Con los medios de comunicación, en una conferencia de prensa, presentan oficialmente las novedades de la próxima edición del Black Friday Frontera.
2: Así, señor.
0: ¿Tiene fecha el Black Friday, Marciano?
2: Acá le pedimos nuevamente al presidente Hugo, si se puede repetir la fecha.
3: El lanzamiento oficial de Black Friday Frontera va a ser el 9 de septiembre.
0: ¿Y Marciano?
2: Acá le pedimos nuevamente al presidente Hugo, si se puede repetir la fecha.
3: El lanzamiento oficial de Black Friday Frontera va a ser el 9 de septiembre y el Black Friday Frontera se va a desarrollar el 18, 19 y 20 de septiembre. Lembrando que nosotros también tenemos el esquema Black. Entonces, los que son más atentos desde el comienzo de la semana de septiembre.

0: ya pueden estar accediendo las tiendas. Además que el pre-black es algo interesante para los locales, las personas que son de acá, para que hagan sus compras también, aprovechen la oportunidad de tener descuentos especiales en el comercio sin que esté así sobre presión, ¿verdad? Porque el Black, el final del Black ya es presión, mucha gente viene luego, mucha gente quiere aprovechar. Entonces, también la población local que esté atenta, ¿verdad? Para hacer su compra, los que son de más cerca, de Dorados, los que son acá cerca de Concepción, aprovechar el inicio de la semana ya para estar accediendo Pedro Juan Caballero y aprovechando esta oportunidad. Y quería pasar un rato la palabra para Anderson también, hablar un poco del reaquecimiento que nosotros estamos teniendo este año. Estamos viviendo ya algo, gracias a Dios, un post pandemia, yo creo, así algo diferente ya, que está un tanto más aquecido este año. Por suerte, parece que estamos dejando la crisis un poquito para atrás, ¿verdad? Debemos mirar por el retrovisor. Por favor, Anderson.
1: Presidente, es un honor trabajar con todos ustedes. Sean muy bienvenidos todas las personas de la media, nuestros directivos, la presidencia, el CONTUR, que es el Consejo Municipal de Turismo. También tenemos acá el presidente de la Asociación Comercial, Empresarial e Industrial de Punta Porã. Nosotros estamos probando en este año el año de mayor desarrollo de nuestra frontera. Y esto es fruto de la gestión de la Cámara de Comercio con la Asociación Comercial. ¿Y por qué? Porque el asociativismo reduce los costos mientras multiplica los resultados. Nosotros hemos probado ahora por la primera vez un gran evento en el primer semestre. Y en esto entonces ya habíamos probado, ejemplo, el juego de Santos Fútbol Club, un team campeón mundial que ha venido acá y ya hemos recibido personas sin ningún problema. Y hoy los turistas que vienen acá se multiplicaron mucho. Son récords. Enero, febrero, marzo, abril, mayo, junio, julio. Nosotros hemos probado ventas que nunca antes en la historia de Punta Porã y Pedro Juan Caballero hemos probado. Y esto es solo el inicio. Nosotros estamos preparando la mayor edición de Black Friday de todos los tiempos. Y es importante recordar que este evento fuera el primer gran evento de la historia de frontera de Paraguay. Después que empezamos eso, el turismo de frontera ha cambiado por todo Paraguay. Entonces, hemos empezado a hacer historia desde la primera edición y quien participa de esta vez va a probar aún más. Nosotros, los socios de la Cámara de Comercio, están probando este crecimiento y lo mejor de todo, y nuestra gran invitación, que todas las tiendas participen, porque las tiendas ticas van a poder participar desde 500 mil guaraníes nomás, ya van a empezar a participar con nosotros. Va a ser un evento que va a reunir, como dice el presidente, nosotros vamos a poder entrar en Guinness Book. ¿Por qué? Porque son centenas de tiendas de los dos lados de la frontera, como hermanos trabajando para multiplicar y bien recibir a todos los turistas y hacer historia para todas las personas de nuestra frontera también.
0: Trabajo en conjunto entre las grandes tiendas también. Studio Center es alguien que aposta, siempre apostó muchísimo por la parte de marketing. ¿Dónde vos andas? Vos mira Studio Center a muchos años, a 20 años. Y entonces, ¿qué es la estrategia de las grandes tiendas? Hacer marketing. Saben que el marketing parece mucho un valor económico muy alto, pero en el resultado se queda un valor irrisorio, decimos, ¿verdad? Entonces aportan mucho por marketing. Nosotros estamos apostando muchísimo por marketing. Planet, Cell Shopping, Studio Center, Shopping China. Mira que Shopping China tiene ya, está batiendo en redes sociales 2 millones de seguidores en su Instagram. Es algo surreal, ¿verdad? Entonces nosotros estamos apostando muchísimo por las redes, por las redes y por el marketing también. Este año la Cámara de Comercio quiere gastar como mínimo 300 millones de guaraní en marketing. Y nosotros
2: Muy
0: estamos
2: bien, vamos a
0: trabajando.
2: estar ampliando todo esto. Se viene entonces el Black Friday Frontera 18, 19, 20 de septiembre hasta la víspera de la primavera, 3 días, ojalá que sea con éxito, porque puede ser un interesante movimiento económico y si hay circulante termina ganando toda la ciudad.
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4: Son las 9:02.
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5: 19 grados centígrados.
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2: Qué bueno, me gustaría que en algún momento, digamos, en Pedro Juan también, sonríen de nuevo. Personas mayores de Encarnación reciben prótesis dentales. La titular del Ministerio de Salud Pública y Bienestar Social visitó también las obras del futuro Centro de Salud Mental y Adicciones en el barrio Pacucuá, en la capital departamental. Ayer la ministra de Salud estuvo por Encarnación con su agenda en el departamento de Itapúa. La acompañaron el director de la séptima región sanitaria, doctor Jorge Ayala, y la directora de Salud Bucodental, doctora Fátima Aquino. En el Hospital Regional de Encarnación, la ministra presidió la entrega de prótesis dentales a personas mayores, una acción que combina rehabilitación funcional con impacto directo en la calidad de vida de la población de mayor edad. La atención odontológica es uno de los ejes que la conducción del Ministerio ha sostenido como política desde el inicio de la gestión, y la entrega de prótesis desde el sistema público es una de sus expresiones más concretas.
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5: La Fiscalía de Bolivia ordenó la detención de Evo Morales por terrorismo y alzamiento armado tras el bloqueo que paralizaron al país. Durante los cortes de rutas, al menos 22 personas perdieron la vida y otras 88 resultaron heridas, según cifras registradas por la Defensoría del Pueblo y diversos informes de entidades cívicas y sociales.
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2: El dólar vuelve a bajar a 6.000 tras decisión de la Fed. El dólar volvió a ceder terreno en el mercado local. La divisa norteamericana bajó 20 puntos y cerró a 6.000 a la venta y 5.990 a la compra. La caída se da un día después de que la Reserva Federal de Estados Unidos resolviera mantener sin cambios sus tasas de interés en un rango de 3,5% a 3,75%. Fue la quinta reunión consecutiva sin subas. La semana pasada el guaraní ya había mostrado fortaleza, se apreció 0,24% y cerró en 6.062 por dólar. Con eso acumula una apreciación de 8,13% en lo que va de 2026 y de 19,96% en términos interanuales.
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2: Boca sufre en Chile, elimina a O'Higgins por penales y será rival de Recoleta en los octavos. Boca Juniors venció por penales 4-3 al chileno O'Higgins en el estadio El Teniente de Rancagua, asegurando su boleto a los octavos de final de la Copa Sudamericana. El gran aliciente para la siguiente fase es que el conjunto xeneize se medirá contra el paraguayo Recoleta. El encuentro terminó con la llave igualada al final de los 90 minutos, tras el triunfo por 1-0 de O'Higgins, con un gol de Francisco González en el minuto 72, que niveló el marcador global luego de la victoria por la mínima de los argentinos la semana pasada en Buenos Aires. Los dirigidos por Rodolfo Arrúa Barrena avanzaron en una tanda de penales en los que los celestes cerraron dos tiros con las ejecuciones del uruguayo Thiago Vecino y Luis Páez, mientras que por el cuadro xeneize falló Tomás Aranda. Se viene Boca entonces como rival de Recoleta, y lástima que si es un rival argentino va a ser en Asunción y no en Pedro Juan Caballero.
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0: ritmo los fabulosos Cadillacs. Como para mover el cuerpito, señor Pedroso. Qué momento de la música, del rock en español. El rock nacional, les decían siempre. Los fabulosos Cadillac. Ideal para este viernes de locura, Pedroso. Una enfermera china. ¿Serendú viene, Pedroso?
1: Estoy escuchando, o sea, mío, y hablando, estoy escuchando.
2: No, pero, ay, sabe el teléfono de Pucaduina. ¿Cuándo penamos ahí, Cerejea?
0: Una enfermera china examina el pene a un paciente y le dice... Se lo mamo. Sí, dice el tipo. Se lo mamo a cortar, pero no llore, le dice. A él no trae. Pedroso, ¿me vas a escuchar, Pedroso? El que está chateando con Pedroso, ¿le dejan en un ratito que se concentre conmigo, por favor?
1: Pues, no, si estoy no, chateando, estoy leyendo.
2: Y bueno, penamina si eres ese.
1: Y no hace falta, te estoy escuchando. ¿Para qué?
0: ¿Cómo se está leyendo y vas a escuchar al mismo tiempo?
1: Yo estoy leyendo cosas importantes, viejo.
0: Y
1: por eso.
0: Una pausa después. Imagínate lo que esto pasó en un hospital, Pedroso. Tengo buenas noticias. Dentro de, le dice el doctor al paciente, dentro de poco le va a ver a su esposa, le dice. Pero doctor, mi esposa hace 5 años que murió. Por eso la verá pronto, le dice. Bueno, Pedroso, salen de un bar entre 3 amigos y piden un taxi. Y el taxista vio que estaban te cabré los re. Entonces entraron en el coche y al momento de encender, un bobo llega. Llegamos, le dice. Te voy a enojar la plata o paga. El segundo le dice. Gracias, amigo. Gracias. Y el tercero, ¡pah! Joapete la

0: sociales, estoy leyendo, ir a Irlanda a desarrollar IA y otras falsas promesas que buscan detectar víctimas de trata. Y esto es justamente lo que preocupa a la Dirección de Migraciones, porque Jorge Cronawater decía y enfatiza que los funcionarios migratorios representan el último eslabón del Estado. Y para intervenir de manera temprana y rescatar a potenciales víctimas antes de que ocurran, que crucen la frontera o al momento de ingresar engañadas al territorio nacional, las herramientas desarrolladas en conjunto con la Policía Nacional y la Unidad Especializada contra la Trata de Personas y el Ministerio Público, dice, estandarizó los signos de alerta aprendidos y de los mensajes diarios para llevar a cabo abordajes secundarios de inspección minuciosa. Las señales de alerta en los puestos de control, según dijo Cronawater, las mafias dedicadas a la captación y traslado de personas suelen dotar, dice, a sus víctimas de libretos prefijados o mantener un estricto control físico sobre ella durante los trámites de embarque o tránsito. Dijo que llama mucho la atención cuando se perciben dudas o contradicciones al responder sobre el destino, el motivo del viaje, teniendo que recurrir de manera constante al teléfono para leer las instrucciones que dan los captores. Otra cuestión que llama la atención es que las personas que viajan acompañadas, o sea, de un tercero, quien maneja o presente pasaporte o cédula ante el inspector, al detectarse estas anomalías, el pasajero es apartado de la fila a un área privado para un abordaje exhaustivo y se detectan irregularidades y se activa la alerta inmediata con el Ministerio Público y la Policía Nacional. El insólito caso para trabajo en Irlanda. Para ejemplificar la vulnerabilidad de las víctimas y la efectividad de abordaje previo, el director de Migraciones recordó un procedimiento en el Aeropuerto Internacional Silvio Pettirossi, donde meses atrás se logró desactivar el viaje de un compatriota captado bajo engaño, inverosímil, pero se hizo. Se detectó a una persona que estaba siendo llevado por otra en la que manejaba los documentos. Al pasar la segunda entrevista, la víctima mostró en su celular la propuesta de trabajo y era una supuesta oferta para diseñar o desarrollar inteligencia artificial en Irlanda. Un conocido hub tecnológico, era una mentira categórica, pues las personas ni siquiera tenían conocimiento básico del lenguaje de programación y se pudo evitar que viaje el caso se puso a disposición de la justicia, relató Cronawater. La explotación laboral en el Brasil. El titular de la cartera migratoria advirtió además sobre los riesgos de las fronteras terrestres. En ese sentido, dijo que Brasil es un destino de explotación laboral. En ese sentido, destacó la cooperación con la Policía Federal del vecino país, que recientemente permitió el rescate de compatriotas sometidos a condiciones de semi-esclavitud en establecimientos rurales en las inmediaciones de la ciudad de Foz de Iguazú, dijo el director de Migraciones, Jorge Cronawater. Ahora cualquier cosa que ven en las redes sociales caen fácilmente y empeñan todo lo que empeñan y van, no, salen del país. Una locura.
1: Una locura. Es lo mismo como caer en esta estafa que vas a estar en Tecopona, ¿no? Que te vamos a dar un premio. Eso. La gente cree de todo.
0: Y la otra vez le rescataron a unos cuantos paraguayos.
1: Y este argentino que...
0: Y este argentino que también, ¿verdad?
1: Que estaba abusando de jóvenes, ofreciendo...
0: Eso es una locura. Y en San Bernardino fue eso. Sí. Por eso hay que tener en cuenta y preguntar, ¿verdad? Porque de repente lo que parece...

0: parece fácil es justamente para engañarte. Entonces hay que activar las alarmas y lo que van a hacer la obra brasileña, tú ojo a no güey, ma. Ojo, trabajan de una manera lamentable, esclavizado, y es realmente triste.
1: Oscar, estamos. Bueno, Pedroso, estamos prácticamente a 2 meses de las elecciones municipales. Tengo los datos. No vamos a dar con detalles, con lujo de detalles, pero para pintar un panorama y para que la gente tenga en cuenta, en casi todo el tiempo que hicimos este trabajo con encuestadoras serias, no con las encuestas que sí hay,
0: truchas,
1: casi siempre coincidió en el resultado final de las elecciones. Por eso nos arriesgamos a poner a consideración al aire a través de América FM. Y se está confirmando lo que venimos diciendo. Se vienen las elecciones municipales más reñidas de todos los tiempos en Pedro Juan Caballero. Ya no hay eso de que, no, tranquilo, tenés asegurado, veremos cuánto es la diferencia, ya no. Ojo, para intendente municipal está mano a mano. Inclusive hay una leve ventaja que genera sorpresa, pero muy leve, que no se puede considerar casi ventaja, sino definitivamente ese empate técnico lo que se da para la intendencia municipal en Pedro Juan Caballero. Pero eso de por sí ya es algo que llama la atención y que ya genera una tremenda sorpresa. Para la Junta Municipal, Rodrigo.
0: Sí, decime.
1: Tiende a confirmarse. 6-6, después de no sé cuánto tiempo. O sea que eso le abre las posibilidades a los 12 candidatos que están en la lista del Partido Colorado a tener una banca más. Y ojo, tiene que llamar la atención a los candidatos liberales, que así como están las cosas, van a tener una banca menos en el próximo periodo. Todo indica 6-6 y los resultados de esta encuesta también sorprende, porque da una leve ventaja a una lista que normalmente perdía en Pedro Juan Caballero, que inclusive llegaba a que tenía 2 bancas menos. Pero también está en la franja de empate técnico. Qué interesante se pone esto. La lectura para la Junta Municipal que yo tengo es que el Partido Colorado está teniendo muy buenos candidatos. No sé si decir los 12.
0: Es más atractivo.
1: Pero son personas que generan cierta confianza. A diferencia del PLRA, que tiene algunos que Dios nos libre y guarde, ¿verdad? Y eso termina siendo contraproducente. La conformación, según esta encuesta, no hay sorpresas. Los 6-6. Y hasta diría de que podría ser una junta municipal muy interesante, muy interesante. Pero quedan 2 meses. Me imagino que tendrán sus estrategias, cómo ajustar, dónde apretar más, cómo insistir, cómo revertir esto. Porque en Pedro Juan Caballero, en unas elecciones normales, nunca el Partido Colorado le ganó al Partido Liberal Radical Auténtico. Nunca. Y esta vez se da una posibilidad, una chance, según la encuesta. Pero reitero, quedan 2 meses todavía de tiempo para el trabajo, para tratar de modificar, de cambiar esto. O de lo contrario, se viene un mano a mano, voto a voto para la intendencia y una división equitativa para la Junta Municipal de 6-6. Son las 9:52. 9:52 minutos. Después de la pausa vamos a empezar a contactar con la audiencia.
0: No hay... ¿Vos tenés los números?
1: Tengo totalmente. ¿Alguna consulta?
0: No. Y no podés, ya que estamos hablando de esto y... información recabada por encuestadora, ¿verdad? Interesante es saber algún, al menos, número de cuántas personas fueron mencionadas en la encuesta.
1: Sí, espera que te voy a dar.
0: Y para ver nomás, voy a hablar de 6-6. Y de acuerdo a esos números, digamos, porque eso pues se hace de manera individual, de repente, de 2-3 referentes de la junta y 2-3 referentes de la otra
1: lista. Sí, pero este se está haciendo por la lista total.
0: De 12-12.
1: De 12-12. O sea que ya se hizo, esta encuesta ya terminó.
0: Sí, entonces es más individual, digamos,
1: sí.
0: a posicionarse los candidatos, ¿verdad? Uh-huh. Y cuando mencionás de 6-6 significa que...
1: Se me mezclaron mucho los mensajes, pero por eso no tengo exactamente la muestra de cuántos encuestados fueron. A ver, señor encuestador, ¿cuántos encuestados fueron? Me indica, por favor. 672.
0: 672.
1: Muy buena cantidad.
0: Sí, ese
1: en
0: nomás
1: todos
0: lo
1: los
0: número,
1: barrios.
0: Eso nomás lo es el número.
1: En todos los barrios de Pedro.
0: Pasaje, eso ya la referencia no es tan científica.
1: Yo vengo diciendo desde el comienzo, hay 4 colorados y 4 liberales que ya están seguros para la próxima junta municipal. Pero según este encuestador, Pedroso, son 5-5 los que ya están seguros. O sea que hay una banca por pelear entre el Partido Colorado y uno del Partido Liberal y nada más.
0: ¿Y quién es el que te está peleando esa única banca?
1: No, todavía da nombre.
0: Porque a las pintas, ya que se está dando todo. No, ¿por qué no tirar, hermano, de menuzada?
1: ¿Qué te puedo dar los que yo considero seguros?
0: ¿Podemos irnos ya a la comisaría primera a hablar?
1: No, pasa por eso. Pasa por una cuestión de responsabilidad.
0: De repente, esto sirve de manera que trabajen y se muevan más los candidatos, nomás, como una referencia. Esto pues no es determinante. Este no es decir, sí, van a entrar los 5, sino que apunta como una referencia, como una punta de lanza. Decir, a ver, quiero escuchar. Y la audiencia también.
1: Te diría los 4 primeros seguro.
0: Pero el otro encuestador dijo 5-5. Bueno.
1: Pablo Acosta, Ivo Lescano, Carolina, Yuni, Zulma y Casale.
0: Pueden sentarse tranquilamente, tomar un teresito,
1: le puede regalar una hamaca
0: también.
1: Tomar
0: un cafecito, un cortadito. Bueno, Pablo Acosta, Ivo Lescano, Zulma y Casati y Carolina Yuni. Uh-huh. Estas 4 personas pueden tranquilamente estar relajaditas.
1: Sí.
0: Relajaditos.
1: Y ahí, ahí nomás están también Lourdes Amarilla.
0: Sí.
1: Carmen Castellano. Ahí ya tiene 6.
0: Sí.
1: No te voy a conformar ya los 12. Espera, tranquilo.
0: Bueno, eso es lo que yo quería. O sea, ¿para qué pio tanta? Le deja a la gente así medio atontada, así como a mí también atontado. Queriendo saber, tú y no quedamos ahí en la nada, ¿verdad?
1: Oja. Lo que pasa es que hay una realidad también después de los números de las últimas internas. Pablo Acosta está prácticamente obligado a tener por lo menos 4.000 votos como mínimo.
0: Pablo Acosta,
1: si no se va a empezar a generar esa suspicacia de lo que algunos dijeron, denunciaron.
0: Pablo Acosta va a ser de vuelta el concejal que va a tener mayor voto.
1: Según la encuesta, se mantiene con esa tendencia de que Pablo Acosta va a ser el concejal más votado.
0: Y bueno, y esa es la tendencia, va a ser de vuelta el más votado y ha marcado un antes y un después con el tema de... Porque el que fue más votado, el concejal más votado, que ya no es concejal, tuvo... Creo que 2.700 votos, creo que tuvo 700 votos, no tengo un número. El concejal colorado más votado en la junta pasada. O sea, en esta junta pues ya no está más como concejal. Fue el que tuvo más votos.
1: Entre los colorados. Lo más interesante está en ese tema para intendentes. Increíble, para mí me parece.
0: Final de bandera verde.
1: Sí.
0: Final, ya que estamos hablando que va a ser ajustado, final de bandera verde.
1: Voto a voto. Pero, repito, en 2 meses muchas cosas pueden pasar.
0: Sí.
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0: ¿Qué pasó?
1: El bello durmiente Robert Paradea todavía no se recuperó de la derrota, de la goleada que sufrió Paradea Sport ante América FM anoche. Sí. Me dijo, voy a pasarte todos los datos, las figuras, papo, los que van a jugar, puro la final, papo, la fiesta. Puro me invitó papo para ir a entregar premios esta noche. Pero hasta ahora, noche recupera, Haití. Tranquilo, papo, va a pasar, tranquilo nomás.
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1: ¿Cómo? ¿Doctor Selvi?
0: Sí, doctor Selvi.
1: Bueno, hoy la gran final, Polideportivo de la Gobernación. Octava Copa de Invierno, espectacular. Tercer puesto femenino, Amambay FC con Arsenal. Tercer puesto masculino, Tortolita con Granipora. La gran final en femenino, Atlas con Atalana. La gran final en masculino, RR7 con Fortuna. Me dijeron que este RR7 es como la selección de Amambay. Pero que Fortuna es de esos equipos de raza y que tiene el respaldo popular de Fortuna, que puede dar batalla y que puede haber sorpresa. Vamos a ver, vamos a ser testigos hoy. Hay premios espectaculares por boletas de entradas, DJ en vivo. Entre los premios, un viaje a Asunción más excursión para vivir Cerro Porteño Palmeiras. ¡Qué linda fiesta se viene esta noche! 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Bueno, después de la pausa, se vienen los premios. 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Ya vamos a saber de qué se trata. 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
3: Son las 10:05.
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0: 21 grados centígrados.
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1: Salud Pública supera 46.000 atenciones oftalmológicas y beneficia a miles de personas con lentes y cirugías de cataratas. Entre enero y julio de 2026, el Programa Nacional de Salud Ocular del Ministerio de Salud Pública y Bienestar Social brindó más de 46.000 atenciones oftalmológicas en todo el país. Un total de 3.644 lentes fueron entregadas a beneficiarios de las jornadas itinerantes y 1.500 pacientes recuperaron la visión mediante cirugías gratuitas de cataratas.
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0: El grupo terrorista jamás confirmó el acuerdo para su desarme, pero la condicionó en la retirada de Israel de Gaza. Su negociador, Ghazi Hamad, indicó que el borrador del pacto fue debatido con diversas, dice, fracciones palestinas. El grupo islamista palestino Hamas confirmó este viernes el acuerdo para su desarme seguro, que incluye la obligación de Israel de retirarse de la franja de Gaza después del anuncio al respecto del presidente de los Estados Unidos, Donald Trump. El negociador de Hamas, Ghazi Hamad, señaló en declaraciones a los medios árabes que el acuerdo incluye la obligación de la ocupación y la retirada de la franja de Gaza y abrir los cruces fronterizos y cesar los asesinatos. Si Israel no cumple el acuerdo, nosotros tampoco lo cumpliremos, zanjó el responsable de Hamas.
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8: Mafia del asfalto usaron factura de mujer fallecida. Esto dice la DENID. El titular de la Dirección Nacional de Ingresos Tributarios comentó sobre una denuncia hecha por el concejal municipal asunceno Pablo Callizo, quien afirma que una empresa de construcción señalada en una investigación de posible uso de recursos municipales en obras privadas presentó una factura a nombre de una persona fallecida. El Ministerio Público investiga un hecho de supuesto uso irregular de recursos, maquinarias, trabajadores y materiales de la Municipalidad de Asunción para beneficio de emprendimientos privados, en lo que ha sido señalado como un posible esquema de recaudación paralela dentro de la Dirección de Vialidad de la Comuna Asuncena.
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8: Otro golpazo para Infantino, renuncia a asesor clave. Dimite el principal asesor de Infantino en protesta por su plan de vender el Mundial. Carlos Cordeiro, asesor de la FIFA y mano derecha de su presidente Gianni Infantino, anunció este viernes su dimisión. A ella de forma equívoca. Es un mal acto para las federaciones, miembros de FIFA, un mal acuerdo de fútbol y un mal acto para el futuro a largo plazo de este deporte, explicó el directivo en un comunicado en sus redes sociales. La UEFA anunció este jueves que sus selecciones nacionales no participan en las competiciones de la FIFA tras la demanda este jueves para estudiar la polémica propuesta de destino a la que se ha opuesto otras confederaciones como la de Centroamérica y el Caribe y la de Asia. La que tiene calleta es la Conmebol hasta ahora.
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8: Qué grata sorpresa, Eduardo Vera. Tanto tipo. Por lo menos me hubiera dado una fara verde.
0: ¿Dólares?
8: ¿Cuánto?
0: $100.
8: ¿Qué tienes en dólares?
0: Y no,
8: vemos más. Hola Eduardo, desde RP, ¿cómo estás, Edu?
9: Buenos días, Aníbal, Rodrigo, hola, Rafa, gran audiencia. Un placer, saludos, compañeros. Un placer. 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Más allá para allá. Mejor lugar tranquilo. ¿Por qué? Pues, hoy, en Bajo, en Mego, en Regine, en Mesuto, mejor. Muy bien, señor, estamos de RSO, pero muchas emociones por aquí, como aniversario. 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
2: Eduardo,
0: sí.
2: Teníamos que ganar un premio y sorpresa para tirar repetir ese dato.
0: Ese dato no me pasó todavía. Vamos a consultar con la compañera Juna Lacuna.
2: Ah, sí, lo de Lacuna es.
0: Sí. Y también con Sara, Sari, la encargada de esta
2: prueba. Bueno, hay que nos un mensaje, por favor.
0: Ok, sin ningún problema.
2: Obrigado.
0: Acabamos, tú, obrigado.
2: Chao.
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2: 10:18, después de la pausa vamos a estar con la audiencia. Va estudiando, quiero ver qué vuelta les doy, será, porque es llamada más o porque... Pues sabes, pienso que yo soy Miguelino de vez en cuando. No quiero repetir ganadores. O que hace poco estuve ganando premios. Quiero buscar algún atractivo. Vamos a ver. Algo creo durante esta pausa. 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
2: Nos van a comprar de R.A. a través de Ribons. ¿Qué premios hay? Un premio sorpresa. El Pechú a Pira. Y tenemos los también. Después de la pausa, directamente con la audiencia y con premios.
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0: Entonces, 10:48. A partir de este momento, habilitado el teléfono 0971 949-949. No sé, cuéntenme algo. ¿Qué receta? ¿Cómo preparan? ¿Cómo van a preparar su carrulín mañana? ¿Qué remedios van a poner en el tereré? Algo. El que llama solamente por el premio, eliminado.
1: ¿Y para qué me va a llamar entonces? Yo quiero saber para qué es lo que va a llamar entonces.
0: Porque así he decidido yo. Y punto.
1: Entonces que no llame nadie.
0: Y que no llame nadie, entonces me quedo yo con el premio y ya está. Una bolsa con productos espectaculares de Pechugón. Con el señor Muraro, distribuidora San Gabriel, barrio María Victoria. No se imaginan lo que van a disfrutar de eso. Y un premio sorpresa de RP Shopping Hogar. Lo de RP Shopping Hogar, tienen que ir a retirar allá de RP sobre la colectora, la central. Yo les voy a anotar con su número de cédula y me tienen que poner, decir bien su número de cédula también. Eso ya es una condición que no cambiamos. El que dice mal su número de cédula no entra en el sorteo. Y con el número de cédula yo le paso a Neri Bonzi. Neri Bonzi comunica a RP Shopping Hogar y desde esta tarde, a partir de las 3 de la tarde en adelante, pueden ir a retirar su premio de RP Shopping Hogar. El pollo con los productos Pechugón tienen que retirar a partir de las 18 horas. 6 de la tarde en adelante con Gabriel aquí en el Complejo Deportivo Salinas. Yo le voy a dejar el nombre, apellido y les entrega. Porque va a tener que mantenerse el producto en el freezer. Y la única forma es cuando vuelva Gabriel a la tardecita, ya él se queda hasta tarde acá en el Complejo Salinas. Hola, buen día.
2: Hola.
0: Buen día.
2: Hola, por favor.
0: Buen día.
2: Buen día, Gerardo Cano.
0: Bobe, en de radio, no niño entendemos ahí, veces hasta interior y en de radio,
2: Gerardo Cano.
0: Gerardo.
2: Hola.
0: Gerardo.
2: Gerardo Cano.
0: Ah, en Duma, espera, no tan bueno. ¿Tu número de cédula, Gerardo?
2: 3.211.313.
0: 313. Gerardo, ¿dónde puede votar acá, Rulingo, no?
2: Hola.
0: ¿Usted pide la carrulín, cojero?
2: Ya está bien.
0: Ahí está. Ahí. Gerardo.
2: Sí.
0: ¿Usted pide la carrulín, cojero?
2: Sí, ya, está.
0: Va a ella, de con ello, va a eso o le preparar la de carrulín.
2: No, ella pota con el mañana.
0: Ella pota, va a ella, en vez de mí, ahora la de receta.
2: Romero, muy invité, bueno, oye.
0: Va a ver, caña, romero, limón.
2: Ruda.
0: Ruda.
2: Caña. Ya está ya.
0: Bueno, ya está ya. Chao, Gerardo.
2: Chao, gracias.
0: El hombre ya está ya. 10:52. Hola.
3: Hola. Hola.
0: Buen día.
3: Participar. Hola.
0: Buen día.
3: Buen día, quiero participar.
0: Participe nomás, dígame su nombre, su apellido.
3: Liz Coronel, 169.
0: Chau. Va a decir por 169 en el número. Está fuera. Número de cédula yo pido. Yo no pido juego de bicho, quiniela. Bye. Número de cédula en el medio. Hola.
4: Hola.
0: Buen día. Buen día.
4: Hola.
0: Buen día. Algo. Pero se llegó la hola al aire. Vaya, vea. Oscar, debe boicotear. Hola, buen día.
4: Dos. Buen día.
0: Buen día. ¿Con quién
4: quiero
0: hablar?
4: Participar también.
0: Nombre y apellido.
4: Antonia Díaz.
0: Antonia Díaz. Número de cédula.
4: 2918 021.
0: Oscar, Oscar, Oscar. Así nomás vamos a hacer hoy. No estamos en preescolar. No, para deletrear. ¿Verdad, Rodrigo? Así sea. Muy bien, gracias, Pedro. Hola.
5: Hola, buen día, David. ¿Qué tal?
0: Buen día, Ramona. ¿Cómo estás?
5: No, yo no soy Ramona.
0: Y yo tampoco soy David.
5: Aníbal.
0: Ah, bueno, ahí cambia.
1: Coca putala ese corazón.
5: ¿Por qué?
0: Nombre y apellido.
5: Adriana Prieto.
0: Adriana Prieto.
5: No, Adriane con E.
0: Ah, bueno, Adriane.
6: Ambos, sí. Depende de familia.
0: No, mentira, no le hagas caso. Adriane Prieto, ¿tu número de cédula?
5: 2.325.175.
0: 75, ¿verdad? 175. Genial, genial, genial. Bueno, Adriane, ¿vos sos de Tomás Carrulo y no?
5: La verdad me entiendo, yo tomo más siete clases de remedio nomás.
0: Vos sos de mi equipo, había sido. A mí tampoco me gusta el carrulín.
5: Yo no tomo el carrulín, nunca he tomado.
0: Bueno, ¿y qué siete remedios vas a elegir mañana, por ejemplo?
5: Y yo le digo, prepararme siete clases y a dónde más lo me hace.
0: Pero, el Uche de 7 años misma, vio.
5: A 7 clases de remedios a una.
0: Andas ahí la de Juan de elegí específicamente. No. Coa, hipotá, coa, amborota, ajenco, por ejemplo.
7: Bueno. No. 7 mitas.
5: Es amboro, no. Usted ya ven amboro.
0: Dale, Adriane, gracias por llamar.
5: De ahí está ahí, Aníbal.
0: Gracias. Chao. Chao, adiós, adiós. Ah, la escucha. Tenemos 2 premios espectaculares que queremos...
1: ¿Y cómo despierta el interés esto del carrulín en el país?
0: Sí,
1: por los brasileños también hacen eso.
8: Hola.
0: ¿En serio? Sí. Yo no sabía eso.
1: Ayer estaba viendo a un amigo, estaba preparando a full amigo brasilero, que va a ir repartiendo ahí, va a vender también.
0: Ah, mira un poco.
1: ¿Sí?
0: Yo ¿cómo le llaman ellos?
1: Y creo que así también le dicen.
0: Carrulín.
1: Sí.
0: Porque ellos no le llaman caña.
1: Y le ponen...
0: Ah, puede ser cachaza.
1: Claro.
0: Caña, cachaza, jugo de limón.
1: Le pone su brebaje, ¿verdad? Mm. O es como un brebaje, preparan y mañana van a vender.
0: Por sobre todo lo que nos tiene que faltar es la ruda y el limón, ¿verdad?
1: Y ese es el principal ingrediente, la ruda y el limón, ¿verdad?
0: Mm-hmm. Hola.
9: Hola.
0: ¿Con quién hablamos?
9: Wilberto Peña.
0: Cédula.
9: 927.213.
0: Bueno, ¿te pido la carulina, Wilberto?
9: No.
0: ¿No?
9: No.
0: ¿Dónde gustáis?
9: No, no, no.
0: ¿Qué no, no, te, gusta. No, ¿no te gusta la caña, no te gusta la ruda, no te gusta el limón?
9: No, me gusta, pero no voy a tomar ahora juego. Porque acá la enfermedad.
0: ¿No te convence eso?
9: No, es que ahora no más.
1: Estoy tomando remedio, pero... Está medicado. ¿Por qué hace
0: eso? Ah, ya, por eso nomás.
9: El tereré, sí.
0: Ah, ¿y qué remedio elegís para el tereré?
9: Ya no, yo ya voy a comprar nomás, ya vengo a preparar y ya está.
0: Ah, bueno.
1: Tiene que ser...
0: Ya está, Wilberto, gracias por llamar.
1: Tiene que gracias, ser, señor. Tiene que ser nuestra caña luego o puede ser un 18 años.
0: ¡Hala! Pucha, parece que hay por 18 años le voy a estar ruda al limón.
1: Por eso te estoy preguntando.
0: No, pero no era esa, no ya,
1: por eso te estoy preguntando. Poner todo el brebaje y ponerle un 18 años.
0: Imagínate, el 18 años ni hielo no tiene que ponerle.
1: No, y por eso
0: tiene
1: te digo.
0: Saborear así, disfrutar.
1: Y por eso te estoy preguntando, ya que vos sos un experto en eso.
0: No, yo no soy experto, pero hay cosas. Es lo mismo que un amigo una vez compró un vino de esos de 150 o 180 mil guaraníes, no sé. No tener una coca, ¿eh?
1: No.
0: Ese va a ir coca. Primero no va a ir coca. Mía vino en
1: ese
0: cartones, madre de moña.
1: El vino que nos trajo el marido de la concejal...
0: Larisa Winkler. Alfredo.
1: Alfredito que nos trajo. Ay, y ponerle cacerosa.
0: O algunos le ponen hielo, o sea.
1: ¿Cómo es que se llama ese que le ponen al vino y fruta... Sangría. Ella por subir sangría.
0: No, mi hijo vino barato y ya, pues.
1: Por eso yo te pregunto, un 18 años, por ejemplo, a todo ese enjunje de remedios, 7 remedios, y la ruda y el limón.
0: Depende, si ese vino 18 años que se compra en la línea internacional, sí le puede poner lo que quiera.
1: Vino no te
0: No, el whisky 18 años de la línea internacional, si compraste, no, no, es muy, no. Muy
1: ese
0: sea.
1: Tiene colorante.
0: Pepe, amigo, no es nungado, no muy a vender donde Pepe, que tú es muy ecuarú, entero, Pepe.
1: No vaya a ser así, será con mi amigo Albert.
0: Ah, bueno. Le abandonó a su equipo, lo rechazaron, no vino la otra vez. Hola.
7: Hola, buen día, Aníbal.
0: Buen día, ¿con quién hablamos?
7: Adriana Penayo Duarte.
0: Yeah. La esposa de Nicanor era... No. Ella era Penayo de Duarte, ¿verdad?
1: Sí.
0: Penayo de Duarte. Adriana, tu número de cédula.
7: 7 millones 300.
0: No, espera, Adriana, no puede ser con 7 millones.
7: Millones.
0: Ahí sí, 7 millones y después.
7: 7.391.792.
0: ¿Dónde con emita colmar la vida, sí, Adriana?
7: Sí.
0: No te quedó lo ni preguntar si a tomar carro limpo, que de por ahí son menores de edad o ya son mayor.
7: No, tengo 30 años.
0: Ah, 30 ya. Muy jovencita nomás, o sea que muy tarde ya te quitamos.
1: Quería saber nomás cuántos años tenía. ¿Para
0: no,
1: qué pido tanto
0: pues 7.800.000.
1: Para preguntarle cuántos años tiene. No, vaya a ser así, a viejo. Tanto enredo para decirle cuántos años tenés.
0: No, yo no le pregunté su edad. Le pregunté. No, pero 7.391.000
1: Te pillé.
0: Bueno, cállate un poco.
1: Sos un pillo.
0: Cállate un poco.
6: Ambos viven de familia.
0: Otro ahí. Espera, voy a hablar con Adriana. Adriana.
7: Sí.
0: ¿Vas a tomar carulí mañana?
7: No voy a tomar carulí.
0: ¿No, no te gusta?
7: No. Me gusta que pongan los estándares allá en él.
0: Jamba, pongan los estándares, elegiste con él, ¿no?
7: A la corresponde, ya ahora.
8: Eso nomás.
0: Un telomita. Bueno, gracias, Adriana.
7: Vale.
0: No vayan a ser más intrigador, ¿será?
1: Hola.
0: No, okay. Dios no guarde. Hola.
10: Buen día.
0: Buen día, ¿con quién hablamos?
10: Clever Samuel Morínigo. Quiero participar, ¿no?
0: Clever Morínigo. ¿Tu número de cédula, Clever?
10: 4.119.358.
0: Clever Morínigo.
10: Sí, señor.
0: La tradición de tomar 7 remedios refrescantes, pero hay uno en particular que según la creencia popular sí o sí se toma, y creo que es uno de los pocos. Ah, no, hay dos. Pero ¿cuál es? Recordá uno por lo menos.
10: El carulín.
0: No. El pojaron zapa del tereré, entre los 7 hay dos muy tradicionales que normalmente solo el 1 de agosto se toma.
10: No me recuerdo un poco ya.
0: ¿Debió paraguayo? Yo creo.
10: Paraguayo.
0: De la chula. Bueno, igual ya está en la lista, Clever. Gracias.
10: Listo, gracias.
0: Adiós.
1: Es complicado y está...
0: Es fácil, es más fácil como responder la pregunta, ¿quién va a ganar América FM con Paradea Sport, por ejemplo?
1: Yo si me preguntas eso, yo no sé realmente.
0: ¿Aliciene?
1: No.
0: No puede ser.
1: Yo cuando me voy a comprar remedios refrescantes le digo a gusto y a paladar del que vende. Ahí para pedir, historia.
0: Acá dice Rafael Ortiz con el whisky de 14 años, pero soy de 14 con no hay, ¿verdad?
1: No. No sé.
0: ¿Por qué eso? ¿Por qué se saltea? De 12.
1: De 12, 18.
0: Hay de 8, que es el más bajito. De 12.
1: Ya sé con qué lo vamos a mezclar. Ah. Con el de 60 años de...
0: Déjate de
1: El joder. Que tiene 3 leones.
0: ¿60 años?
1: 60 años.
0: Ah, no, ese es por el 60 años de la caña, no es que sea 60 años de añejamiento.
1: De 12 años, pero 60 años en Cuba de roble. De 3 leones. Por sus 60 años que sacó.
0: Ahí sí.
1: Ese sí.
0: Pero el whisky pues es 8, 12, 18, 22 años.
1: Sí, así es. Viste que vos sos experto.
0: No, es en Duco, pero ya lees. No. Yo después que me empezó a joder la presión, suspendí el tema del whisky.
1: Pero tu problema de la presión no era por beber whisky, era por otra cosa. Excesivamente exagerando con una sola cosa.
11: Buen día.
0: Esperamos, pero ni si
1: una igual. Que era la sal. Vos sos un enfermo de comer sal, viejo. Pues, un kilo de sal le ponía.
0: No, pues será, no vayan a exagerar.
1: Cuba, caixa será de yuquiza.
0: Toro pona.
1: Va caixa.
0: Toro pona.
1: Qué pucha, ese es como para irte al limbo.
0: Bueno, no sé, pero. Sodio. Pero me altera. Vos sabés que me altera, Luis. Ya te la opuan bajo. Jacuojo, o sea, yupibe ya acá, ¿no?
1: Ese cuando vos decís vos, ¿qué significa? Preguntá, Oscar, ¿qué eso significa? Ese vos, ¿qué es vos?
0: En ñandube, jacuojo.
1: Vos. ¿Qué es lo que es?
11: Buen día.
1: ¿Está alguien?
0: Esa voz me resulta familiar. Hola.
12: Hola, ¿qué tal?
0: Bien, ¿con quién hablamos?
12: Con Javier Núñez.
0: Javier Núñez, número de cédula.
12: 4.373.253.
0: 253.
12: Sí, señor.
0: Bueno, Javier.
12: Sí, señor.
0: ¿Sabes cuál es esas hierbas que normalmente solo un 1 de agosto se toma? Opino yo,
12: hierbas.
0: ¿Cuáles?
12: Pojaron
0: zarera, boye, uva.
12: Sí, yo sé que es 7 clases, pero no sé cuál es su mezcla más.
0: Qué mal estamos en eso.
1: Todo complicado, difícil.
0: Qué mal estamos, o sea.
1: Difícil.
0: Bueno, ya está, Javier, ya está anotado.
12: Dale, muchas gracias, bueno, buen día. Si
1: vos me preguntabas, yo no igual, a cañí, bebé. Qué más perdido que enano en procesión. Totalmente, Snake Eyes, realmente.
0: Tu hermano Celso, ¿no es la categoría de enano o todavía, o ya pasó, ya superó?
1: No. Esta señora que está acá en la esquina sobre Fernando de la Mora y...
0: La esquina de los mormones.
1: Sí, ella ya está preparando ya su lienzo de caña. De
0: carolina en botellita.
1: Sí, esto es para vender mañana. Mañana le voy a preguntar qué remedio se le pone al coso.
0: Dos en especial, que solamente uno de agosto.
1: ¿Cuál es? ¿Cuál es?
0: Espera, la baña, si no, ya. Alguien me va a responder, pero responde por nada, ese hombre me mete más de premio, mae.
13: Así la neve, onda,
1: señor. Ahora me vino un nombre.
0: Espera, no hay nada. Vos no vas a participar. Nadie yo le estoy preguntando si que quieren ganar, la bolsa de pechugón, distribuidora San Gabriel, o el premio sorpresa de RP. Si os pegan, vamos a poner ahí para que sea más fácil. Anían, apoyo, hipotable, RP, para mí, pollo. Use apoyo para mí, RP. No es RP, Robert Paradea,
1: y nada más. RP está durmiendo todavía.
0: Y no, Paxila.
1: Princeso, después se levanta. Él es como esa de la selección brasileña. Hacen todo ese tipo de... Le ponen mascarilla.
0: Ah, no, Pagmara. A las 11 o a Pagmara.
1: Esa mascarilla se pone para dormir y ese se tapa con el protector ese y duerme. Seguramente. Sí, el repego es chuchi.
0: Hola.
14: Hola.
0: Buen día.
14: Buen día.
0: ¿Con quién hablamos?
14: Felicia Duarte.
0: Cintia.
14: Felicia Duarte.
0: Va a decir la pizza y te veas en Dubái.
1: Yo escuché Silvia.
0: Y yo Cintia.
14: La Carolina ya para ahí manda de reina.
0: No, más
1: sobrio que un franciscano.
13: Bueno, más había en mi casa.
0: Felicia Duarte, tu número de cédula.
14: 884.042.
1: La pucha, vos ya tenés los 60
0: años. Viste, vos también sos así. Vos también sos así. Ya sos de la tercera edad y se lo digo. Siento, Felicia.
14: Deja que diga, él ya está cerca también.
0: ¿Vos cobras eso de la tercera edad, Felicia?
1: Todavía le falta un año.
0: No.
1: 65, como no estaba virón.
0: ¿En serio tenés 64, Felicia?
14: Yo también.
0: ¿Eh?
1: Felicia debe tener 45
0: años. No, tampoco. Si 800, no.
14: 63 años bien vividos.
0: Esa, a metete ya, ¿cierto? Pero soy de 64 y valió. ¿Cómo brujo y gente mojico gordito, digo?
14: Analicia.
1: Como el vino está. ¿Cómo el vino? Oscar, ¿qué está? Va hace tiempo a la en la pucha, cava.
0: Respetarle a la señora.
1: Yo le dije, ella nos estaba diciendo. No, esa música está como el vino, no me dije. ¿Vos no escuchaste la música?
0: Sí, pero se sentía.
15: Te amo, popo de mía.
0: Bueno, Felicia, vos sabés esos remedios que solamente uno de agosto no me tomó y tereré, pero ella nunca, mamá.
14: Sí, agosto por ti.
0: Es uno de ellos, cierto, cierto, cierto, cierto. Voy a tenerte en cuenta después.
14: Y pues no, y dame.
0: También, los dos que yo estaba diciendo.
14: Los dos, y solamente en agosto de ellos.
0: Sí, a Opeya nunca más.
14: Sí.
0: Ay, por el agosto, pues inclusive dicen que es tóxico, pero cada uno de agosto, oye, una TV.
14: Sí, se toma. Una muy poco vez. Nomás hay que poner.
0: Michiminte.
14: Sí.
0: Ese gatito
1: mi,
0: y.
1: Ese Michimi. ¿Cómo fue ese Michimi?
0: A mi chilangi. Pecha, Pedro, pecha minte.
14: Y todos los siete remedios hay que hacer un poquitito nomás.
0: Mira, la gente tiene muy loco, eso viene muy para meter, ¿no?
14: Sí. Sí.
0: Dale, Felicia. Gracias, ¿eh?
14: Dale.
0: Hola.
14: Hola.
0: Buen día.
16: Buen día, ¿qué tal, Aníbal?
0: Bien, ¿con quién hablamos?
16: María Centurio.
0: Fuerza, María.
16: Y fuerza para vos, Daniel. Estoy cocinando.
0: ¿Y va a cocinar ya, María?
16: Milanesa de pollo.
0: Ay.
16: Pechado y arroz.
0: ¿Qué? Ubicación lo puede enviar a este mismo número, por favor.
16: Sí, te voy a enviar.
0: Bueno, María, tu número de cédula.
16: 1.895.031.
0: ¿Cómo me gusta que digan tan bien su número de cédula? María, ¿es usted la Carolín? ¿Ella potande o te vas a comprar hecho?
16: Ay, ya puta, soy.
0: ¿En serio? ¿De Valerio, ve a ver?
16: Ay, sí, ya, yo te voy a poner a comer.
0: ¿Y cómo haces? ¿Cómo preparas?
16: Caña, ruda, romero y limón.
0: Al romero también, sí, ya no.
16: Sí, romero también lleva.
0: Carrurromín.
16: Carrurulín.
0: Udo trago, ya, si te la he pronunciado, güey.
16: Que no curí cunita, pero que está más cuneta.
1: Así no.
16: Especialmente
0: yo
16: con
0: Rodrigo porque
16: tengo la cuneta.
0: Ya moñeño, ya juega hoy. Qué pucha. Ya exacto, vas a ir para que veis pire bajísimo.
16: Tomo un pere y voy a ver cuneta.
1: Pete.
0: Los buenos deseos para el señor Pedro.
1: Gracias, Marte.
0: Dale, María, gracias,
16: Gracias.
0: Por lo menos ya busca por una, se ve si le gusta. O sea.
1: Sí, pero este tema, el preparar el carrulín, no hace falta ser un astrofísico. Compré van el yuyero.
0: Compra ruda, trae limón y ponle caña. Eso es el, pero ahora la gente le inventa, no que omoí catuaba, no que omoí guaviramí, no que omoí romero, no que. No, Oscar. No vaya a ser abusivo.
1: Oscar es malo.
0: Oscar se va de un límite a otro.
1: Es malo. Y yo tengo mañana venía a traer que tome todo un ese 200, de 200
17: ml.
0: Oh,
17: entonces.
0: Mañana,
1: mañana sábado.
0: Con un sábado más.
1: Sí.
0: Hola. Hola, buen día. No. Chau. Insoportable.
1: Sale mal.
0: Oscar, no mantengas mucho tiempo cuando es así, porque y saca nomás voz del aire, porque Dios no vale. Imagínate que alguien esté escuchando con el auricular. Deja pesa yoca. Deja alguna oye yoca, manda pesa verlo.
1: Yo estoy acostumbrado a escuchar en un volumen alto tono.
0: Tus tímpanos resisten.
1: Sí. Conste que está mal, ¿verdad? Pero igual. No, es bueno.
0: Hola.
18: Hola, buen día.
0: ¿Con quién hablamos?
18: Antonia Romero.
0: Antonia. Número de cédula.
18: 2.684.000.
0: 7:42.
1: Goodbye.
0: Chao. Eliminada, borraye.
1: Mañana el corcel indomable va a preparar su carulina especial en su taller y su nuevo local, nuevo taller.
0: ¿Dónde está?
1: En el barrio, ahí cerca de la comisaría primera. Por ahí cerca.
0: Justo yo pensé que era medio cerca
1: de mi casa. Se volvió un empresario ahora, independiente. Ey, moco de pavo. Entonces voy a pasar por ahí para tomar su carulín.
0: Pero en ayunas, nada, pero eso tengo que ahora vengo allá.
1: No, a esa hora yo no tengo más nada.
0: ¿Qué hora te vas a ir?
1: Y después
0: después del programa. A Pepe, usted ya está más café, está más pan.
1: Pero eso no significa que vos comiste algo.
0: No, pero en ayunas, va, este no iba a vender AP.
1: Bueno, AP era usted la café.
0: AP usó la café.
1: Para llegar.
0: Ah, depende, peda. Las 7 rounds, buenas y nada, y 7 litros. Al niño y en Bojeva, dejan de después y vean, hay mondojón de AP, ¿sabes? Al niño de exigente, ahí es de Yurecho, es de 18 años a más.
1: Cierto. Pero hay muchas opciones para ganar. Por ejemplo, ese... ¿Cómo se llama? El de la representación del pollo. Vino con un interesante premio. Una cantidad de carne...
0: No, impresionante.
1: Impresionante. Si ese lleva, tiene un mes para cocinar.
0: No sé si tanto, pero por lo menos tiene 2 semanas. ¡Pum! O sea,
1: no, bien cargadito está la bolsa.
0: Esos guisos con el muslito de pollo. Esa alita a la parrilla. Hola. Hay unos chorizos espectaculares, muchas cosas más ahí, ¿verdad?
1: Sí, espectacular.
0: Hola.
15: Hola, señor Mateco.
0: Bien, ¿con quién hablamos?
15: Verlis Arevalo.
0: ¿Cómo?
15: Verlis Arevalo.
0: Verlis Arevalo. ¿Número de cédula?
15: 5.303.810. Quiero participar por el... Pechugón.
0: Bueno, decime, ¿te colan de preparativo, Ina, para el carrulín?
15: Gracias, para cada año ya humana. Que ya a los enduinas, nada, 7 litros. 7. Trago nomás.
0: A unos 7 botellas, veo.
1: 7 litros,
0: amor. ¿Sale cuando te dice socio? A eso, hoy se gustan de marrudas a limones y por la caña todos los días, hijo, güey.
15: Ah, estos son.
0: Como diferente, mítala y cuervo. Yo, puta, soy solo rudas a limones.
15: Dale. Solución.
0: El carrulín es una bebida tradicional paraguaya hecha con caña, ruda y limón, cuyo nombre surge de las sílabas iniciales de estos ingredientes. Se bebe cada 1 de agosto en ayunas, Pedroso, para espantar la mala suerte, proteger la salud y purificar la sangre durante el mes más difícil del año. Agosto, y una vez tú ya le das a Jaye.
1: No, ese es octubre.
0: Agosto, pues es el mes más difícil del año.
1: Para mí que noche.
0: No eres ya vigina, Pedro.
1: Vos sos especialista.
0: Tradicional, ¿no? Es caña blanca, dice.
1: Caña blanca.
0: El licor base del trago. Con vodka puede ser igual, ¿verdad? Ruda macho.
1: Y blanco.
0: ¿Cómo, dice? Pedroso, explícame, ¿cómo yo sé que la ruda es macho o es hembra?
1: Las hojas más grandes son macho y las hojas más chicas son hembra.
0: Muy bien, Pedroso.
1: ¿Algo más?
0: No, por favor. Limón. Ah, y miel también había sido.
1: ¿Y si vos tenés una vaca pirú, ese se va a ir en agosto?
0: Agosto, vaca pirú, a tu ya era ajá, ¿cierto?
1: ¿Verdad?
0: Agosto, Se me lo manda a la escuela bacanita.
1: Entonces a la parrilla ya, a la parrilla.
0: Sí, a niego correré, o mandoré, y vaya a yucante, vaya a
1: No sabés que... Has llegado a poder comer si vos no sabés qué murió tu animal, ¿verdad?
0: La tradición popular indica que se deben beber exactamente 7 tragos en ayunas el primer día de agosto. 7 tragos.
1: 7 me parece mucho ya, exagerado. Un sorbito cada tanto. Pues,
0: es como cuando tenés hipo de yoyoy.
1: Yoyoy es en guaraní, sí, hipo.
0: De yoyoy. Y le metes 7 tragos de agua o de cerveza o 7 tragos de líquido. Te corta. Pero tiene que ser 7.
1: Me dijo que te va a marear si tomas los 7 así en seco, ¿verdad?
0: No diga.
1: ¿Puedo decir que no?
0: No. Carrulín para que agosto no te lleve, vaca piruja. Ah, noña, dije, ya salvamos, Pedro. Guainuil era jajá, dice, no dice tú ya.
1: No, por favor, no vayan a tratar así, por favor.
0: Así dice.
1: ¿Qué?
0: O sea que estamos fuera de peligro.
1: Sos un irreverente, viejo. ¿Cómo le vas a tratar así? ¿Y cómo le ponen en una bolsa y le llevan, viejo?
0: No, boyucao, mano. Mano, mano.
1: Gran 7, o sea, qué violento. Aunque
0: me acuerdo también de un...
1: Qué violento que sos, era.
0: De una persona que nació hombre, pero se creía... Ay, una vez, se me inmima, joder. Pero arriba.
1: Y hay caro un feitema, viejo.
0: Pero se me inmima, viejo.
1: Por lo menos asume ese rol.
0: Y sí, va, oye, va. 0971-949-949.
17: Buenos días, Aníbal.
0: Buenos días. ¿Con quién hablamos?
17: Benita Galloso.
0: Benita Galloso.
17: 2,814,339.
0: ¿Preparás vos el carrulino, no, Benita Galloso?
17: Sí, yo preparo.
0: Desperta. ¿Y cómo hace? ¿La ruda machacá o cómo es el proceso?
17: No, yo puse así la ruda en hoja, en caña blanca. Uh-huh. Caña blanca tiene que ser.
0: Sí.
17: Y un pedazo de limón.
0: Así un pedazo.
17: Así.
0: No es que le exprimiste.
17: No, en rodaja.
0: En rodaja, mira vos.
17: En rodaja.
0: Ahí dejaste
1: fermentar.
17: Ahí yo preparo este temprano, ¿verdad?
0: ¿Hoy ya preparaste?
17: No, hoy no.
0: ¿Cuándo?
17: Mañana.
0: Ah,
17: mañana temprano.
0: Mañana a preparar.
17: Después tomo mi mate y después del mate.
0: Es cabillo cota.
17: El carrulín.
1: Es cabillo cota. Yo te digo, y es la misma cosa de tomar sí. mate que tomar el café. ¿Cuál es la diferencia?
17: No,
1: dame una explicación científica. Porque este
0: en
1: cabrón
0: ayunas, es digo, no te cargas ya en baile. Depende.
1: ¿Y tomar mate qué es?
0: Y sí,
17: no, ese es agua nomás también.
0: Decisión de
1: no. Hay una discusión seria acá, señora.
0: ¿Cómo puede ayer eso, bebé?
1: No, acá. Ella después de mi mate,
17: o
1: dijo.
17: O sea, esa es mi forma de tomar, ¿verdad? Cada uno tiene su forma.
0: Antes que tú una delante de Carolina, como... Upeye Caluyari.
17: Ay, catuta, ingleche, pero... puede
1: porque
17: ser.
1: Porque según los espíritus, tenés que tomar Baishaina en ayuna.
17: Te levantás
1: y ahí en tu mesita de luz ya tenés que tener tu carrulín y ahí ya le aplicás los 7 tragos. Después te levantás. Sí. Así con la señora, vos te reí. Yo tengo cosas serias. Dejemos
17: a ver, me llevaré los mates.
1: Porque escuchaste bien que lleva. Aníbal, repetí un poco que lleva el agosto.
17: No,
1: pero esto es serio, señora. Esto es científico. ¿Qué lleva Aníbal el agosto?
17: Acá piruja, muy.
0: Ya pico de imagen belista, pero no.
1: Hace rato.
17: No.
1: Seguramente hace rato.
0: No, si 2,814,000.
1: Y bueno, no pama. O no pama, palo.
0: La señora era 800,000.
1: Al travesaño se fue.
0: No.
1: Al travesaño.
17: Mucho todavía me falta.
0: Sin dejo, pero un millón de...
1: No, 3.
0: ¿Qué?
1: 3,000,000 de mi cédula.
0: Pues dos tardes mañana de mi cédula.
1: Ah, no, cuando...
17: Sí,
1: cuando...
17: tarde más porque... Y foto de mañana de cédula te ahora como 85, 90.
1: Gracias, señora. Gracias, muy amable.
0: La apariencia engaña, señora. La apariencia engaña. 60 la mongoreco.
1: Creo que cuando tenía 2 años me sacaron la cédula.
0: Y bueno.
17: Muy bien, Aníbal.
0: Chao, Benita.
17: Chao, gracias.
0: No, cuando me hiciste, tío, Ibero.
1: Sí, 2 años en esa época. No sé ni para qué, ¿verdad? Ah, para la escuela, pero eso era a los 7 años, ¿verdad? Te pedían la cédula. Pero hay gente que todavía no tiene cédula de identidad en Paraguay. Hay muchos paraguayos que no tienen cédula de identidad. ¿Vos podés creer eso?
0: Sí.
1: Que en nuestro país hay gente que no tiene cédula.
0: Persona indocumentada.
1: ¿Eh?
0: Es increíble. Por eso lo que en los hospitales e inclusive en los privados.
1: Sí.
0: Tendría que funcionar el registro civil. En el Brasil, por ejemplo, una cepa en mi talla, hoy más no tágina.
1: Así luego.
0: Sí.
1: Es más serio entonces.
0: Y entonces no vas a escuchar después de eso. No, todavía no le inscribí, ya cumplió 1 año, no. Al nacer. Sí. Con el hospital o con el centro asistencial ya le están registrando y así tendría que ser.
1: Y el registro de la criatura va en nombre de la madre, ¿verdad?
0: Deciden. Porque decirle independientemente, vos podés usar como apellido de tu mamá o de tu papá.
1: Es un bobú, una camisa lomo del person. Y no sé. Igual queda ya registrado el bebé con el nombre de la mamá y el apellido.
0: Creo que sí, toda vez que sean casados.
1: Y si
0: no sé, ya en la Pepe ya se mongañima ese.
1: No, porque acá pues, hay una discusión también en el Paraguay que se instaló con el tema de si querés ponerle nomás el apellido, pilla. De eso de tema. La misma cosa del matrimonio, ese de. Ahora pues la gente no quiere más ser de fulana. Fulano de. Es porque complica mucho pues, en las documentaciones.
0: Sí.
1: El tema de papeles, firmar, que esto, que aquello. Aníbal Gómez de.
0: De tal.
1: Así, Evo.
0: Acá me mandó Rafael Ortiz. Nosotros, ñandena, y le hayan de cultura pala, whisky, asunto de la de Pedroso.
1: A ver.
0: Mort Lats. Scott Whisky. Single Small Scott Whisky. 14 años. Mira de 14 años la de Pedroso.
1: Ay. No, pues yo no soy experto en el. Vos sos el experto.
0: No, yo no soy experto en nada. En materia de vino y de cerveza, de repente puedo ponerme a discutir.
1: Está bueno.
0: En el hospital regional está el registro civil, nos dice Nando Peralta. Sí, yo sé, la oficina, una de las oficinas del registro está ahí. Pero yo tengo mis serias dudas de que esté recorriendo maternidad.
1: Es tu pa' came,
0: y se vaya.
1: Tu pa' came.
0: Ahí donde la pieza donde nace, ya anotando ya. Yo estoy de por ahí me equivoco. Pero lo más probable es que estén sentados ahí en la oficina esperando que la mamá venga a registrarle.
1: Por dos. Por dos estoy ahí contigo. En eso estoy totalmente de acuerdo.
0: Y tendrían que ellos están ahí controlando quién nació y ya le anotamos, ya le registramos ya.
1: No creo que hagan ese
0: trabajo. Por eso. Hola.
19: Hola.
0: Buen día.
19: Sí. Buen día.
0: ¿Con quién hablamos?
19: Elizabeth Jara.
0: Elizabeth.
19: Sí.
0: Jala. Número de cédula, Elizabeth.
19: 1,072,170.
0: 170.
19: Sí.
0: Bueno, ¿vas a tomar carrulí mañana o no?
19: No, nunca tomé. No tomaron más los 7 remedios.
0: ¿Nunca tomaste?
19: No.
0: ¿Y entre los 7 remedios qué incluís, por ejemplo?
19: Jengibre, hoja de guayaba, limón, un poco de cada lo que voy a completar, hoja de mango,
0: hoja de guayaba, que puedan usar también,
19: sí, se machaca, o se licua.
0: Mango lo hueso, ya escuché mucho, pero hoja de guayaba
19: para la garganta,
0: eso sí, es lo que sí. Eso sí, eso sé, yo en el mate suelo poner porque realmente es bueno, es antiséptico y medio te anestesia luego la garganta.
19: Dios nos dio todos los remedios, todos los verdes como remedio.
0: Ah, llévanle.
19: Hasta se puede poner la espinaca.
0: Eso de jengibre que mencionaste, no, eso de jengibre es muy nuevo, eso de tomar en el tereré.
1: Yo le pongo
0: sí o sí. Pero es hace poco comenzó.
19: Ah, ya.
1: Hay mucha gente que no le viene el jengibre.
19: Semilla de aguacate.
0: Semilla.
19: Rallado.
0: Pero eso también es más para el mate que para el tereré.
19: Yo eso no mezcla. Una ensalada de remedios. Sí, para completar los 7.
0: Dale, Elizabeth, gracias por llamar, ¿eh?
19: Gracias, éxito.
0: Hola.
20: Hola.
0: ¿Con quién hablamos?
20: Karen Villalba.
0: ¿Cédula?
20: 7,951,514.
0: Vaya paleta, Pedroso.
1: Casi. Absolutamente nada.
0: Bueno. Karen, ¿vas a preparar carrulín o no?
20: Sí, mi abuela preparada.
0: Ah, ella es la experta.
20: Sí. O cada recuerdo puede ver.
0: En la United.
20: Sí. Yo quiero participar por el pechugo.
0: Bueno, dale, Karen.
20: Gracias.
0: Adiós.
21: Hola, polla.
0: No. Según la tradición paraguaya, agosto es el mes más frío, más frío, 32 grados va a comenzar mañana. un mes largo en que las enfermedades respiratorias hacen estragos en la vida de muchos. Las alergias están a flor de piel y los cultivos se resienten por el clima. De ahí la frase agosto, vacapirú, anguainuirera, jaja. Y para que esto no ocurra, es importante una buena dosis de Carrulín.
2: Hola.
0: Hola.
2: Hola.
21: Pase, cuido. Hola.
0: Hola.
21: Vete,
0: hola.
21: ¿Eh? ¿Y por algo?
0: Se pone nada.
21: Él no se da cuenta. Eso será como liberal, inclusive.
0: Ay, qué. Espera que, espera que.
22: Pues no, en
0: espera que, espera que. Espérame un ratito. Hola, buen día. ¿Qué tal? ¿Cómo estás? Te saludamos de América FM. Ay, me cansé.
1: A la gran 7.
0: Acá, eso es mi botaña. Esa, amigo. Hace por zapateo. ¡Ah!
21: ¿Se gusta? Bueno, yo he llamado para participar del sorteo.
2: ¿Sabes con el año de Inés Rubio, bebé?
21: No, hace el año y tres, yo sé ahora yo a mí me preocupa a ti.
2: ¿Así para conseguirle en el número de los jóvenes?
0: ¿Nombre y apellido?
21: 746.224, número de cédula. Y el que le habla es el señor Pablo Figueredo Ruiz.
0: Gracias, Pablo. Te mando un abrazo.
21: No, para participar en el torneo del sorteo.
0: Le pusiste más de corta mayor para el de 16. Te mando un abrazo, ¿eh?
21: No, apuntate con ABC. Para acá, no te voy a hacer nada.
2: Amba, el ruido posible, año de ya. Coye, yo te pongo, pues, a la viña de ya. Niña, un día, un día.
21: Yo ya tuve de Utah, ahora y. Tranquilo, va.
1: Chao, chao, señor.
21: Gracias.
1: Chao, chao.
21: Disculpadme.
1: No, estamos.
0: Boca llena de moñona y no está en cualquier momento con alguno.
1: Él tiene pocas pulgas, este señor. Es de pocas pulgas.
0: El hermano de Cándido Figueredo.
1: Sí, el de pocas pulgas. Por tu culpa, de esta va a venir y le va a pegar a él. Yo ya mirar.
0: Descauso y mata
1: yo venía a mirar.
0: A la peor, en la CB defendemos. Hay un que para ayudar para pegar ahí.
1: No, dale otro, le dale otro. Llamáis.
0: La próxima vez sea puntualmente de gente. Deje esta malla y se la veo.
1: Ese es como ese vaca va a ser como ese tema el día que se te ocurra. No más baila, no tenga miedo.
0: Ven a bailar conmigo, que estoy soltero. Hola.
23: Hola.
0: Buen día.
23: Buen día, don. Hola, por qué.
0: Hola. ¿Mike, dónde viene?
23: Virginio Ortega.
0: Virginio Ortega.
23: Sí. Identidad número 950.404.
0: Ese es un movimiento de la Carolina o esténtese, Virginio.
1: Guaysántese.
0: Sí. ¿Es usted la Carolina?
23: Virginio Ortega, 950.404, identidad número.
0: ¿Es usted la Carolina, Virginio?
23: Sí, a preparar, digo, un listo y teo y.
0: Mucha ruta, ahí, entre Moduba y Comeuta.
23: Ante dos,
0: ya buscar, luego tendré mi acuerdo continuar. Desapasture. Dos días enteros, me dale, Virginio, gracias.
23: A ver.
0: Quiero que escuchen un poco los jugadores que van a jugar hoy. RR7. Lástima que no me sale tan bien la foto que me envió el dormilón Robert Paraveda. Miguel Lima, por el número veo que es el arquero. Rudy Fernández, Richard Torres, Marcos Núñez, Johnny Alexander Espínola, Marcelo Gavilán, Derlis López Huerta, Cristian Diosnel Sánchez, Claudio Jiménez, Nelson Daniel Gómez, Eder Cano Florenciano, Derlis Benítez, este es Pokémon, para jugar por el título ante Fortuna, Isabelino Prieto, Edgar David Benítez, Oscar Jiménez, Cristian Echeverría, Rodi Fernández, Gustavo Sanabria, Cristian Florentín, César González, Miguel Ovelar, César Coene, Lucas Congo, Carlos Daniel, Johnny Grance. ¿Qué partido se viene hoy? Bueno, cuatro partidos en verdad, pero Fortuna con RR7, la gran definición en masculinos, Polideportivo de la Gobernación, octava Copa de Invierno, organización exitosa de RP Eventos. Me gustaría ver mucha gente de Fortuna hoy ahí en el Polideportivo. A ver si dan una grata sorpresa ganar ese partido y ir celebrando en caravana, por ejemplo. Tengo un paito mi Fortuna, guau, bebé. 11:34. Hola.
3: Hola. Hola, buen día, Aníbal, Rodrigo.
0: Buen día, ¿con quién hablamos?
3: María Sixta.
0: María Sixta.
3: Después de muchos tiempos.
0: Sí. Número de cédula. Número de cédula.
3: 579.450.
1: Sí, prácticamente no, está en la lista.
0: Tira.
1: Dentro de poquito, señora. No te preocupes.
0: No vaya a ser así, sí. Pedroso. No vaya
3: espero,
0: a ser así.
3: Espero que lo cumpla.
0: Quiero que dentro de poquito. Que...
1: Y va a cumplir años la señora.
3: ¿Qué me
0: dijiste? Mentira.
1: ¿Verdad que va a ser tu cumpleaños?
0: Mentira, por poco
3: sí, te... Sí, va a ser, y les voy a invitar para que vengan, vamos a tomar chocolate.
0: ¡Más! Rodrigo, ¿vos puedes llevar más
1: no
0: chocolate?
1: No tomo chocolate. Tiene que ser algo más fuerte que el chocolate.
0: ¿Qué? ¿De café capitán para arriba?
3: No, vamos a hacer soplar el carrulín.
1: Eso sí.
0: Pero eso es 1 de agosto nomás.
3: Está.
0: Dale, María Cita.
3: Gracias. Buen día.
1: Hablando. 67 años bajó la edad de los que van a recibir la pensión alimentaria para adultos mayores.
4: Hola.
1: Perana. Oh, qué hermosa apuracha, amigo. Bueno, hola.
5: Hola, ¿qué tal?
1: Bien, ¿y usted?
5: Quiero participar. Perla Núñez.
22: Perana, corazón.
1: Perla.
5: Perla Núñez.
1: Núñez. ¿Tu número de cédula, doña? 2,380,000. Sí.
0: 280 el último. 280. Excelente. ¿Sí? A ver, la pregunta difícil. No, pregúntale vos de algo de los pojanos, por favor.
1: ¿Y qué le metes en tu preparación de carrulín, señora?
5: Y Carolín
0: dice lo de la caña. Y así. Bueno,
1: ¿y para qué me hace preguntar cosas idiotas entonces?
24: ¡Allá va, señorita!
1: Chao, señora. No, por eso
24: chao,
1: mismo señora. No va a participar.
5: ¡Qué malo!
1: No, yo, no manejo, yo no manejo el sorteo para comenzar. Estoy off. ¿Qué, ya sé que se prepara el Carolín, ¿cómo? Pero ¿qué sustancia le pone nomás?
5: Yo no sabe
1: bueno,
5: nada.
1: Bueno, amigo, ya no digo más nada.
0: Hola.
25: Hola.
0: Hola.
25: Quiero participar.
0: Decime tu nombre.
25: Valeria Isabel.
0: No entiendo. ¿Cómo era el comienzo?
25: Valeria Isabel.
0: Valeria, ¿y tu apellido?
25: Colmán Ortega.
0: Valeria Colmán, no me voy a anotar ahí, poco más de ahí. ¿Tu número de cédula, vale?
25: 8,672,473.
0: Eso nomás. Muy bien. ¿Cuántos años vos tenés, Valeria?
25: 12.
0: Mira, pues como dice perfectamente su número de cédula, Pedroso. Por eso es lo que no acepto que personas adultas ya. Qué bien, Valeria. Qué bien. Gracias, Vale.
25: Dale, gracias a vos.
0: Adiós. Una bolsa con productos de Pechugón de distribuidora San Gabriel. Y un premio sorpresa de RP Shopping Hogar para compartir con ustedes. Hola.
26: Hola.
27: ¿Qué?
4: Ana Medina.
0: ¿Eh?
4: Ana Medina.
0: Cédula.
4: 843.075.
0: Vaya, pues, Ana, ¿sale? ¿Usted con él, Ana?
4: Ya
0: completa 17, bien.
4: Completa 17.
0: Bueno, dale, Ana.
4: A participación de la pechuga.
0: Bueno. Muchas gracias. 11:39, así va pasando no solamente el día, la semana y el mes. Mañana, primer día de agosto. Y estará Rodrigo Pedroso Vareiro junto a Oscar Serviana, juntitos los dos, un sábado más.
1: 40 millones robaron de una casa de crédito en Concepción. O sea, en todos lados la inseguridad. Entra el tipo con arma, le apunta al tipo. Pero otro año menos José Olla por crédito, ahí le salió el
0: mamá,
1: tiro por
0: yo no iba a los taca.
1: Mira.
0: Aquel que entra es cómplice,
1: sí,
0: ¿o no?
1: Sí.
0: Sí, no, gema y la pistola.
1: Y saca su pistola y colo y coa.
0: Pero va a buscar la de Bucaina. Hola.
6: Hola.
0: ¿Con quién hablamos?
6: Leonardo Valiente.
0: Leonardo
6: Valiente.
0: Bueno, Leonardo, te agradezco la llamada, pero hoy no vas a participar del sorteo, ya te cuento, porque ayer nomás te ganaste un premio.
1: Sobre por qué lo que son así, será. Pende Argelo, será.
0: Oscar, algo. Oscar dice, Leonardo Yeguma dice, Oscar.
1: No, Oscar, no voy a ser así, será.
0: Es como Isabelino cuando me dice, Duarte, Yeguma, Isabelino.
1: Ama, eso es la hoy cuaja paitena.
0: O convivido, digo todos los días, pero te di Duarte, ¿no?
1: Está bom.
0: ¿Entendió?
1: Sí. Está bien. Hasta hola no me voy a decir. Hola.
7: Buen día, Rodrigo.
1: ¿Qué tal?
7: Todo bien, Sra. Vale, por todo tranquilo, pa.
1: De lujo. Tu nombre.
7: Sí, a participar en el sorteo, Rodrigo.
1: No es mío, pero tu nombre y tu apellido.
7: Hilario Bordón.
1: Tu número de cédula, Hilario.
7: 4 millones.
1: Sí.
7: 194.608.
8: Rico Rubio.
1: Después. Acá viene la pregunta difícil.
0: No hay nada difícil. Estamos hablando nomás entretenidamente. ¿Es usted de Carrulingo de no, Hilario?
7: De Cuauhtémoc, ni Alcauta.
0: A ver, ya pota ahora yo guardan de maestro.
7: A yo guardan, ni porque se van para puerta para acá.
0: Ahí fácil, bebé, ya.
9: De Chacuaibio, de la. Va a
0: ir ya. Oscar. Es marea, ¿para dónde la gente? Dale, Hilario, estás anotado, ¿eh?
7: Ok, dale, muchas gracias.
0: Adiós. En todas las esquinas, en los semáforos, seguro que hay venta de Carolina.
1: No se puede vender alcohol en la vía pública.
0: ¿En serio me decís, verdad?
1: No se puede vender bebida alcohólica.
0: No se puede esto beber en la vía pública también. No está puede, prohibido el consumo no, en la vía pública. No necesitamos ni muy bien esquina, veo, no hay conservador. Yo pude ser.
1: Está mal eso.
0: 1 de agosto tiene su excepción, Pedro. Consumir 7 tragos de carrulín cada 1 de agosto es una de las costumbres más tradicionales del Paraguay. El objetivo es espantar los malos augurios, la mala onda o bien todo lo aracú que pueda llegar en este mes y en lo que resta del año.
1: Con razón, a veces me dijeron que todas las mujeres nacidas en agosto son tóxicas. Así me dijeron, no sé si es cierto, ¿no? ¿A usted le tocó alguna de agosto?
0: No recuerdo. Tengo que revisar un poco.
1: Como usted, un galán de aquellos matadores.
0: Pero los caballeros no tenemos memoria, señor.
1: Ya sé, pero algún desliz alguna vez tuvo.
0: Bueno, la frase. Por algunos que dicen Wainui, otros dicen viejos. Agosto es el mes que se lleva a los viejos. Y como contrapartida a eso, nos aferramos a tomar cañita con ruda y limón. El nombre también proviene de ahí, caña, ruda y limón, carrulín. Pero está la modernización del carrulín. Actualmente no solo encontramos el tradicional carrulín hecho con caña, ruda y limón, sino también con algunas esencias o sabores adicionales como el catuaba, la menta, el anís estrellado, la miel, entre otros. Para el folclorista, se trata del desarrollo normal de las costumbres y tradiciones. Se van aggiornando a los nuevos tiempos. Es el efecto de la transformación que se busca, dar un paso más adelante, aunque eso ya no es folclore, es incluir lo bueno dentro de la costumbre básica. Los tipos de carrulín: tradicional, caña blanca.

0: de zapatura, o sea, levantó el jar, el llegue caure. Hola.
1: Hola, hola.
0: No, cortamos, Maya, que cuando es así, cortamos, no, Maya. No se puede. No pueden tener la radio fuerte y entrar a hablar por teléfono, por radio. Ñan de apisa, yo capaz. Hola. Hola, hola, hola, hola.
1: Hola.
0: Hola.
1: Hola.
0: Pensé ya te hacer la 12 B.
1: ¡Hola! ¡Hola!
2: ¡Sí!
0: Tres vaina.
1: Quiero participar del sorteo.
0: ¿Nombre y apellido?
1: Hilda Escobar. Miguel Vidal, 1,909,259.
0: Hilda Escobar. Muy bien, Hilda. Gracias por llamar, ¿eh?
1: Gracias a vos.
0: Adiós, adiós, adiós. Así estamos participando con la audiencia de América FM. 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Pero tengan en cuenta esto. Por favor, Aniago, me fui, retiré, no está. Desde las 18, las 6 de la tarde. Y hoy tienen que retirar. Hoy si no retira, mañana hacemos nosotros algo acá de ese pollo en la... Ya he cocinado mi riguazú arrón barete poná. Hoy tienen que retirar.
2: ¿Cómo es ese arrón barete poná? Después explícame.
0: Castuaba le poner el arroz. ¿No? Ah. Hola.
3: Hola.
0: Sí, ¿con quién hablamos?
3: Norma Aguayo.
0: Norma Aguayo.
3: Sí.
0: ¿Número de cédula?
3: 4,565,091.
0: Norma, sí. ¿Qué tal tu preparativo para el 1 de agosto? Aunque vos no estás todavía entre los huaymui, o entre las huaymui.
3: Yo estoy en la flor de la edad.
0: ¡Espectacular!
3: Sí, realmente que nunca tomé Carolín.
0: ¿Nunca tomaste?
3: No.
0: ¿Y por qué eso? ¿Nunca te gustó o...?
3: La verdad que no sé.
0: Simplemente
3: no sabría explicarte.
0: Simplemente no, nunca tomaste.
3: El remedio, sí. Los
0: siete remedios.
3: Sí.
0: Qué bueno. Gracias, Norma, por llamar.
2: En la final de la Copa Intercontinental de que jugó Olimpia con el Milan de Italia, el capitán de Olimpia era Jorge Walsh, ¿verdad? En esta foto, él es Jorge Walsh, ¿verdad?
0: Sí.
2: Con Franco Baresi enfrente.
0: Baresi, sí.
2: Esa es la foto... Jorge Walsh era el capitán de Olimpia y enfrente está Franco Baresi eligiendo la moneda con el árbitro.
0: Que falleció hoy.
2: Que falleció hoy.
0: Hola.
4: Buen día.
0: Buen Hola. Día. ¿Con quién hablamos?
4: Carolina Osuna.
0: ¿Número de cédula?
4: 3,008,358.
0: Carolina, ¿hay preparativos en tu casa por el Carolín, por el 1 de agosto?
4: Sí, yo siempre preparo.
0: Ah, vos luego preparás. ¿Tenés sí. algún secreto?
4: No, no. Lo tradicional es el mismo. Caña, ruda y limón.
0: Ya vale Tereima, ¿eh?
4: Sí, ya, ya.
0: Dale, Carolina. Gracias por llamar, ¿eh?
4: Gracias, Tere.
0: Qué mal está Asunción también. O sea.
2: Horrible.
0: Basural al costado del cementerio de la Recoleta, un lugar atractivo donde hay muchos móviles. Atractivo digo por alrededor, no por la Recoleta, ¿verdad? Pero cerca de los shopping. Qué mal está Asunción, será. Y según las encuestas, el Colorado todavía tiene una apreciable ventaja. Y eso que Asunción siempre se caracterizó por el cambio, por alternar. Colorado, liberal, de otros partidos. Asunción se dio el lujo de tener a Fili Sola, a Ebani, a Riera, a Martín Burr. O sea que sin problemas cambiaban de ideologías inclusive. Y sin embargo ahora, después de lo desastre que fue en el hecho, Camilo está liderando las encuestas. Qué increíble. ¡Qué increíble!

0: Después vamos a publicar por las redes también la encuesta que anunciamos nosotros hoy, a 2 meses de las elecciones municipales en Pedro Juan. Está demasiado parejo la lucha para intendente y para la Junta Municipal. Demasiado parejo.
1: Hay un sobreseimiento provisional contra la funcionaria Alcira Celeste Rodríguez Flores, funcionaria del Registro Público, porque no encontraron ningún elemento que lo vincule con el caso de documentos de Alexandre Gómez. El caso que varios son las personas vinculadas a este dictamen por el tema de traspaso de propiedad, de venta. Inclusive Oscar Tuma está procesado con este...
0: Sí.
1: Con este, y ahora...
0: ¿Y a quién le sobreseyeron?
1: A Alcira Celeste Rodríguez Flores, funcionaria del Registro Público. No encontraron el documento que le puedan vincular, dice.
0: ¿Vos sabés que a demasiada gente le vincularon de repente por un chat, por ejemplo?
1: Al pedo.
0: Y todo lo que te conlleva eso, tener que poner abogado, tener que estar pagando, la intranquilidad. Y peor aún si sos funcionario público, ¿verdad?
1: Sí. Así mismo, perder tu trabajo, la gente te trata de esta manera. Increíble.
0: De Carrulín a Carrulito Pedroso. ¿Qué Carrulito? Argentinos lo hacen, dice.
1: Carrulito.
0: Carrulito. Habían presentado en el programa Grandes Tragos Argentinos al Carrulín como bebida tradicional del vecino país.
1: Tradicional, ¿eh? Sí.
0: Según explicaron en el video, solo se necesitan 3 ingredientes para preparar el carrulito: cachaza, ruda y lima. No como nosotros, caña, ruda y limón. Ellos es cachaza, ruda y lima. Bueno, recordemos que la lima no es como... yo le llamo lima a la lima de Persia, por ejemplo. Lima para ellos es el limón. Mismo ingrediente que se utilizan para realizar el tradicional carrulín de Paraguay, considerado un patrimonio cultural en Paraguay. Un carrulito, una bebida típica de los argentinos, para espantar la mala onda. Ojo, la costumbre argentina es tomar en ayunas el 1 de agosto 7 tragos antes del desayuno. ¿Y andes copia formal será? Bolitas de maíz, ipe, bori, bori, ipe.
1: Sí, ¿y cómo, cuál es el origen del carrulín? ¿Vos sabés?
0: Más de lo que escuchamos así de boca en boca. En el material resaltan que el secreto es mezclar bien los 3 ingredientes. Primero la ruda, luego la cachaza y por último lima.
1: Interesante es el ritual este, el patrimonio y la preparación, ¿verdad? Pero ¿cómo se originó todo? Eso es lo que quiero saber. Mao Muñepinú, ¿quién inició todo esto? Con esta mezcla.
0: Origen e historia, dice. Fusión de culturas. Nace de la unión de los conocimientos de los indígenas guaraníes sobre las plantas medicinales y los ingredientes traídos por los españoles durante la época colonial, como la caña de azúcar y la ruda. Medicina popular antiguamente se usaba como un remedio casero para combatir las enfermedades del frío. ¿Cuál famoso? Ya pasado, yo puse,
1: caí bien.
0: Y los cambios de clima del mes de agosto, considerado un mes muy difícil para los mayores y los animales. Patrimonio cultural: en el año 2019, la Secretaría Nacional de Cultura del Paraguay declaró al carrulín como patrimonio cultural inmaterial del país.
1: Entiendo. Entonces, nace ya de los nativos.
0: Estoy tratando de ampliar un poco, vamos hasta dónde. Carrulín, ¿cómo inicia la tradición de espantar la mala onda en agosto? Agosto, Bacapiruja, Tuyar, Eras, Ajalas. Pues ya no hay mito, Guri.
1: Vos nomás le pusiste la vieja, no, nada
0: no,
1: que...
0: No, así decía yo lo que leí. Yo es que se vale en mente, Pedroso. Reza un dicho instalado hace años en la creencia popular y que advierte que el octavo mes del año es el más complicado, pero el carrulín es el brebaje por excelencia para obrar a favor de quienes lo consuman. ahuyentar el infortunio y ayudar al cuerpo a renovar la sangre con el carrulín es una tradición que sigue vigente entre los paraguayos cada 1 de agosto. Según explica Margarita Miró, historiadora y experta de la antropología culinaria nacional, sobre el origen de este brebaje no hay mayores descripciones.
1: Ahí está.
0: Ya que se trata de una tradición implementada por el pueblo y transmitida de generación en generación.
1: En boca en boca.
0: El carrulín es un ritual para preservar la salud y ahuyentar la mala onda, sostuvo la historiadora. Según la creencia, beber 7 tragos de la pócima ayuda a purificar la sangre.
1: Pócima, lo
0: sí, siempre y cuando los 7 tragos de rigor vayan acompañados por otros 7 de un brebaje de 7 hierbas naturales.
1: Gran 7.
0: Tereré y Aribein. Este preparado está compuesto, por ejemplo, por verbenaí.
1: Verbenaí.
0: Giro, vea. Punoí. Antes los perros tenían esa argelería de Neinupá, Punoí. Ves ahí. Todo el día de Yopícera.
1: ¿En serio?
0: Todo el día.
1: ¿Después?
0: Romero.
1: Tercero.
0: Ruda.
1: Cuarta.
0: Capicú.
1: Quinta.
0: Y Agosto Potel.
1: Seis nomás hasta ahí.
0: ¿Verdad? Ajenjo, Verbenaí, Punoí, Romero, Ruda, Capicú y Agosto Potel. 7. Estas 7 hierbas, según la tradición, se pueden consumir en el mate o en el tereré. ¿Por qué el 1 de agosto?
1: Sí, ¿por qué?
0: Miró dice que en el lenguaje popular este mes es considerado muy difícil debido a los ciclos de la naturaleza, ya que culmina el invierno. No, en 1 de septiembre, ¿verdad, papá Pedro?
1: Sí.
0: Ah, pensaba que andaba huyendo.
1: No.
0: Aparece la sequía. Se terminan las reservas y hay escasez en el campo. Es por ello que el carrulín es la bebida por excelencia para pasar el octavo mes del año, indicó la experta de la antropología culinaria. El carrulín es un ritual para preservar la salud y la buena onda. Agosto es un mes muy marcado en el campo. El dicho popular dice, agosto, vacapirú, jatullare la jaja.
1: Rajajaja.
0: Rerajaja.
1: Rejaja, así, ¿eh?
0: Rerajaja.
1: ¿Repetimos? Rejajaja.
0: No, rejajaja.
1: Bueno, no, ¿para qué vamos a discutir eso? Le
0: no,
1: lleva,
0: tampoco discutiendo.
1: Le lleva
0: a... Pero pronuncia, ñañañañañ, este, tengo
1: que... Es complicado, rejajaja.
0: No, pero, es muy pucura, yo veja, rejajaja.
1: Tú ya, inguaymi, yerajaja. No me sale, boludo.
0: Esta antigua tradición debe prepararse unos días antes porque debe macerarse.
1: Viste que tenía que un día antes,
0: sí,
1: entonces
0: por eso,
1: que
0: y no sé quién dijo,
1: no, un día antes tiene que ser.
0: Es posible 2-3 días antes.
1: Sí.
0: Y recién en el momento de consumirlo se agrega el limón.
1: Ah.
0: Igualmente, resaltó que las propiedades de los ingredientes que dan origen al carrulín también ayudan a combatir los cuadros gripales. Ahí ponale. Mantener esta tradición con el correr del tiempo es muy importante. En el 2019 fue declarado Patrimonio Cultural Inmaterial por la Secretaría Nacional de Cultura. Día Nacional del Pojañaná también es. ¿O no?
1: No, ese parece que es el segundo o tercer domingo.
0: No. Recordando también el Día Nacional del Pojañaná, la historiadora culinaria Margarita Miró resaltó que con la llegada de la pandemia del COVID-19, las familias paraguayas recurrieron a la medicina natural. A través de un proyecto de ley aprobado por la Cámara de Diputados, el Día Nacional del Pojañaná también se celebra cada 1 de agosto desde el 2015.
1: También.
0: También. Mañana es el Día
1: del
0: Pojañaná.
1: Hay un paseo
0: de los yuyos.
1: De los yuyos en el mercado.
0: En el mercado 4, sí. El, mi amigo Javier Torres.
1: Así es.
0: Haré mandar ese a ellos. Déjame yo digo por otro lado. Su atención, por favor. Antonia Díaz. Antonia Díaz. ¿Cómo llamo a esa mamá? Voy a escribir más a Neri Vejil. Antonia. No me voy a llamar más si escribí Antonia. Neri Bonzi. Antonia Díaz. Cédula de identidad 2,918,021. ganadora
1: del
0: premio.
1: Sí.
0: Ganadora. Perdón, porque ya estoy escribiendo. Premio RP Shopping Hogar. RP. Ya, joder. Bueno, esto el otro ya le voy a mandar a Gabriel. Gabriel Colman. La ganadora. No. Es Valeria Colman, pero no, no tiene nada que ver con Gabriel Colman. Valeria Colman. Tiene que venir con su cédula, porque ella es menor, pero puede venir con su padre, igual. Cédula de identidad. 8.600.000. Vaya cosa. 8.672.473. Bolsa de pollo. Pechugón. A partir de las 6 de la tarde, aquí ¿ya? en el Complejo Salinas, con Gabriel. A partir de las 6 de la tarde, con Gabriel, Valeria puede venir a llevar y a disfrutar de este premio espectacular de Distribuidora San Gabriel. 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Gracias a la familia Muraro por este premiazo para la audiencia de América FM. Gracias a todos por haber participado, por haber cerrado con nosotros una semana más, un mes más. El lunes, cuando retornemos, ya estaremos en el mes de septiembre. No, septiembre, digo agosto. Con tu ya y ajá, dice ya que lleva ya hacemos septiembre. Gracias, feliz fin de semana. Que Dios nos bendiga y proteja a todos.
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0: del departamento jurídico. Si bien es cierto, no hay nada escrito, siempre, pero voy a hablar con vamos a hablar con la gente de Guaraní a ver qué dice.
1: Y bueno, doctor Ditora, la expectativa, como vos estás diciendo, probable que incorpore más, pero mantener reserva, que es muy común en los que tiene que darse libertad. Muchísimas gracias, doctor. ¿Algo más que se podés agregar? Con gusto.
0: Nada, nada. Ojalá seguir en esta racha. Nos vino muy bien ayer, justamente coincidió con el aniversario del club, y bueno, gracias a Dios, fue una fiesta para los consocios y simpatizantes que pudieron estar ahí en la huerta disfrutando de ese partido.
1: Gracias, doctor Ditore, muy amable, gracias.
0: Listo, chaval.
1: Adiós, gracias.
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3: Cortito, hermano, un saludo. Hablando de la fiesta liberteña, cumpleaños del papá de Gilberto Flores, el señor Gabriel Flores. Siempre nos escucha la familia de Gilberto, que ayer jugó en Libertad, así que el señor Gabriel, mucha felicidad.
1: ¿Cómo te va, Santiago Arzamendia? Santiago. No está Santiago. El papá de Flores, el papá, muchas felicidades, perdón. Pensé que estaba Santiago Arzamendia.
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1: ¿Cómo te va, Santiago Arzamendia?
4: Arturo, ¿cómo andás?
1: Bien. Desde esa lesión tuya, de los ligamentos cruzados, el partido contra Racing, ¿cómo está esa recuperación tuya, Santiago? Contanos, ¿qué ocurrió en diciembre 2025?
4: Sí, ya estoy en la etapa final, me quedan como 20 días para ya meterme completamente al grupo. Ya estoy haciendo mucho trabajo con balón, estoy metiéndome ya en los trabajos reducidos, solamente sin choque, llevando de a poco y bien, bien.
1: Es tan doloroso todo en lo mental, en lo físico, ¿verdad? Eso ocurrió con vos.
4: Y la verdad que después de confirmarse la lesión, yo tuve gran parte también el apoyo del club, de toda la familia, y fui a Paraguay los primeros dos meses a hacer la recuperación. Eso hizo que pase más rápido y en lo mental estuve muy fuerte, estuve preparado, sabía todo lo que me podía perder. Entonces siempre me puse un objetivo que a los 8 meses quería estar al 100% con el grupo. El 22 de agosto va a ser 8 meses y estoy apuntando a eso, y gracias a Dios va todo bien.
1: Y con el apoyo de Estudiantes, lo estás haciendo público, ¿no? Eso viene bien en todo sentido.
4: Sí, la verdad que el club, solo agradecimiento porque se portó notable conmigo. A mitad de mayo, cuando haciendo todo siempre lo mismo trabajo, estar en el gimnasio, todavía no poder salir al campo a trotar un poco, digámosle, ellos en mí notaban que yo estaba un poco, digámosle así, entre decaído algo, seguramente por el momento que a veces ya te cansa hacer todos los días lo lo mismo. También tenemos la ayuda de dos psicólogas ahí en el club y ellos seguramente notaban conmigo eso. Entonces el club, cuando jugó un partido de Copa Libertadores de visitante, me dieron una semana para que me pueda ir a Paraguay a despejarme, a seguir trabajando obviamente ahí, pero obviamente cerca de la familia, de los amigos, y volver de nuevo con la cabeza 100% puesta, que iba a ser la parte final ya.
1: Y bueno, ¿quiere decir que cuándo te tendremos nuevamente en campo, así como están las cosas, Santiago?
4: Y yo estoy rezando y pidiendo que salga todo bien, y ojalá a fin de agosto, principio de septiembre, ya esté con el alta médica y poder competir ya.
1: Está bien, que sea con éxito, Santiago. Gracias por tu tiempo. Gracias, dale. Santiago. Gracias. Santiago Arzame.
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1: Perdón, Ricardo, perdido decía, te pido disculpas.
5: Sí, bien decía, parejo hasta el 2-1. Después del 2-1 creo que Libertad se adueñó mucho del partido. Los cambios que hizo el técnico también le dieron facilidad para tocar la pelota. El ingreso de Lucas Sanabria, que maneja bien, lo dejó a Campuzano fuera. Campuzano, que también hizo un buen partido.
6: Sí, está más suelto, ¿verdad?
5: Tiende él en los principios de campeonato jugar así. Después es como que va quedándose.
6: Está muy lejos del último Campuzano que habíamos visto. Que muchos decíamos que como que ya tenía
5: parecía un fin que estaba de ciclo. Sí, sí. ¿Verdad? Ahora demostró que tiene con qué. Y da gusto verlo jugar bien de vuelta a Villalba, que hace el gol. El remate de Mansur no era muy fuerte, pero sí. Yo pensé que... Y era al otro lado, o sea que fue de Villalba.
3: Sí, es de Villalba.
5: El toque de Villalba que lo descoloca al arquero. Después de errores defensivos que no solíamos ver tanto en Recoleta como el segundo gol. Sí. Donde estaba el lateral. Sí. No sé dónde se metió en ese momento, que no entró bien Echeguren ayer.
3: No entró bien.
5: Fue flojito. Y Ullari, que tampoco cerró y lo dejó solo a Matías Espinosa. El tercero ya fue un gol de cabeza del chico, Bogarín.
3: Bogarín.
5: Y el cuarto, Elvio, que entró también y movió mucho el equipo. Ese chico puede ser bastante importante, ese jugador puede ser bastante importante para la Liga.
6: Sí, y por fin hay un entrenador que le hace caso, digamos, por ejemplo, que le da confianza, porque el Bebera cada mercado volvía a Libertad y todos los
5: técnicos nadie lo hacía,
6: o sea, ni siquiera lo hacían entrenar.
3: Y yo pensé que le iba a poner de 9 ayer cuando entra y lo puso de extremo y lo puso en el puesto de centro delantero a Iván Franco.
6: Sí.
3: Dijo eso a Edo, que en la semana ya venía probando ahí, encima se dieron las lesiones y por eso abrió la oportunidad para Franco de 9.
5: Pero termina definiendo de 9.
3: Sí, en esa posición, pero entró de extremo. También noto, así como decíamos, y creo que varias veces lo vamos a reiterar probablemente en el transcurso del campeonato, el tema del compromiso distinto. Ya ustedes ponían el ejemplo de Campuzano.
6: Sí.
3: Iván Franco, otro que el torneo pasado no. Marcelo Fernández.
6: Bajando a marcar y todo.
3: Pero sí he tenido esa cuota que falla todavía en mitad de cancha para adelante. Pero nadie le puede reclamar lo que corre, las lo ganas. Que busca, lo que pelea. Sí, y es diferente.
5: Es voluntarioso.
3: Es totalmente diferente al semestre pasado.
6: Se nota en la mano del entrenador que algo ha cambiado. Sí, algo ha cambiado.
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1: Niño, la victoria de Guaraní.
7: Bien, Guaraní, si bien hay mucho todavía por mejorar, pero me parece que desde el lado de la importancia, la situación clave vital de tener una semana corta, pero con victoria, es fundamental. Los cambios le hicieron bien a Guaraní, entró muy bien Matías López, del medio para arriba. Vi un San Lorenzo más atado en comparación al primer partido, porque me tocó verlo el primer juego antes de Recoleta. Me había gustado esa versión de San Lorenzo. Esta vez casi no le generó situaciones a Servio. Siempre fue Guaraní el que buscó, el que insistió, el que generó situaciones. hay todavía cositas por mejorar para Guaraní, pero sin dudas llega diferente el ambiente de cara al partido, que para ellos siempre es especial ante Libertad, teniendo en cuenta el juego, mirando un poquito lo de Libertad, y con variantes. Ayer Jaquet en defensa, por izquierda Barbote, hubo mejoría por allí. Añasco le sigue faltando algo más al 10, intentó con los 2-9, por el momento con García, con Fernández, le está faltando un poco más de juego. Ese segundo tiempo con los cambios, lo de Matías López me pareció fundamental, del medio para arriba. Arruba por allí, tratar de tener un poquito más de minutos, parece que puede ir tocando, variando. Desde lo mental va a llegar muy bien Guaraní, desde ese lado me parece que es fundamental el triunfo para el legendario.
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1: Bueno, y con Luis Vidal, por el tema de... Boca. ¿Está Luis?
8: Sí, Arturo, ¿cómo estás? Un saludo grande para vos y para toda tu mesa y la audiencia.
1: Dos al hilo. Primero, el partido de ayer, la derrota ante Libertad, y viene Boca.
8: Bueno, con respecto a lo de ayer, realmente un partido para mí parejo. Primer tiempo encontramos un gol rápido, como siempre lo hacemos en la huerta, pero al final terminamos perdiendo, ¿verdad? Pero bueno, encontramos un gol rápido, después teníamos para una contra con ventaja. Libertad un poco desarmado ahí por ese sector, perdemos la pelota en el medio, viene de contra, dos rebotes, pega, gol en contra, nos empataron rápido. Ayer el partido fue muy parejo, hasta el punto que Recoleta tuvo una solo al terminar la última jugada del primer tiempo, Richard Ortiz mano a mano con el arquero, y el arquero tapó brillante. Nos fuimos al descanso 1-1, pudiendo haber estado 2-1, y ahí sí Libertad, nosotros habíamos hecho 5 cambios con respecto al partido de San Lorenzo, porque tenemos una seguidilla de partida, y Libertad dominó ampliamente los primeros 10-15 hasta que finalmente nos hacen el gol, el segundo, que Mati Cruz, hay una pelota que tuvieron limpia, y después Aldo González mano a mano solo con el arquero, un pase brillante de Ale Silva, tuvimos para hacer el 2-2, tapó de vuelta al arquero, y ahí fue un partido parejo. Recoleta buscó, Libertad ya redujo un poco la intensidad hasta que, como son contundentes, tienen jerarquía, y esa es la diferencia, ahora la tienen una y te mandan adentro, volvieron a hacer el tercero en ese cabezazo y ahí se terminó el partido. Ahora, si bien Orlin Barreto tuvo otra vez un mano a mano para hacer el 3-2 y ponernos en partido, ya a partir de ahí Libertad manejó como quiso ya el partido en los últimos minutos hasta que convirtió el cuarto, y seguramente pudo haber sido más, pero repito, si hubiésemos convertido esos dos goles, o por lo menos el 2-1 para poner en nuevo el 2-2, hubiese sido un partido diferente. El 4-1 me parece mentiroso al final, pero sí, en los últimos minutos Libertad manejó como quiso ya el partido con la ventaja y pudo haber sido más, pero si mi abuela era mi tía iba a ser diferente también, así que así nomás pasó, y hay que aprender con los equipos de jerarquía, no puedes perdonar porque te vacunan. Y por otro lado, se viene Boca con la misma esperanza, con la misma fe que tuvimos cuando iniciamos la Copa Sudamericana, y por qué no, si teníamos esperanza Paraguay-Francia, teníamos esperanza Paraguay-Alemania, le ganamos, por qué no pensar que podemos hacer una gran serie y soñar hasta el final en clasificar también, por qué no.
1: Claro, lo del anonimato en el buen sentido de la palabra, y con respeto lo digo, Luis, al prestigio internacional que fue ganando Recoleta, esa es la verdad. Preguntaban de dónde salió, cómo es, y ahora viene Boca.
8: Sí, así mismo Arturo. Para nosotros es todo ganar, ganar, como se dice, ¿verdad? Porque de estar jugando en la cuarta categoría hace unos años, llegar a primera, a entrar a Copa con Nacional ya fue histórico, pasar primeros en el grupo, o jugar con Santos de visitante perdiendo 2 partidos, con San Lorenzo ganarle en su cancha necesitando ganar el último, y ellos tenían todo. Meter a Recoleta en el mapa internacional, poder hacer alguna transferencia, para nosotros es, gracias a Dios, todo espectacular, y vamos a seguir. Nos tocó de vuelta a pedir de Boca a Boca, jugar en la Bombonera. ¿Cuántas veces en la historia un club humilde va a poder jugar contra Boca, que si no el número uno está entre los top 3 de América en campeonato, en título, en jerarquía, en trayectoria, en hinchada, ni hablar? Así que para nosotros es todo fiesta por ese lado, nada que perder, todo que ganar, seguir, que se hable de Recoleta, que se le conozca, que sepan su historia. Ya los medios argentinos son especialistas en eso, los brasileños en su momento también. Y nada, para nosotros, como te digo, aprovechar, disfrutar y con toda responsabilidad tratar de encarar los partidos si lo pudimos hacer con los otros, porque no soñar que con Boca también podríamos hacer, pero pisar tierra, ¿verdad? Porque así como pasó anoche, te descuidás y los equipos de jerarquía te meten tres, te meten cuatro y a otra cosa, ¿verdad?
1: Y bueno, ya has hablado con tu técnico, con los propios muchachos. La pregunta, Luis, y perdón si soy reiterativo, ¿en qué cancha en Paraguay jugará Santa Boca?
8: En el Defensor del Chaco, Arturo, por un tema de seguridad, por un tema de organización, por un tema de hospitality. Ya la Conmebol exige muchas cosas en esta distancia, un tema también que Olimpia y Recoleta juegan de local en la misma semana, tenemos viaje, tenemos los partidos del torneo local, que ahora se está programando las dos o tres fechas más. Esto no para y no hay tiempo de, a lo mejor, de llevar al interior. Tampoco está habilitado por ahora el Estadio Encarnación. Queremos promocionar ya desde hoy y apelo a ustedes, que siempre colaboraron con nosotros en la difusión, promoción del partido de vuelta. Y también muchísima gente nos llamó que quiere viajar a la Bombonera, que quiere acompañar, así como lo hicieron con Capiatá, seguro con Trinidense. De ayer, de noche y hoy, muchísimos paraguayos. Si hay paquetes, vamos a hacer paquetes en avión y paquetes también en bus para los que quieran ir. Allá tenemos entradas seguramente porque hay cortesía, hay gentileza y hay convoca, es reciprocidad, ¿verdad? Si le dan 1000, te dan 1000, y si le da 2000, te dan 2000, si le da 500, igual. Y tratar de que haya un lindo marco también, por lo menos algo que se vea ahí de los paraguayos allá en la Argentina, que también llaman para apoyar ahí en la Bombonera. Una experiencia única y después venir acá con todo para tratar de llenar ese estadio, o no llenar, pero por lo menos tener un gran marco en el Defensores y que todo salga bien, ¿verdad? Porque la responsabilidad de organización corre por nuestra cuenta. Pero ya hay experiencias similares de Trinidense hace 2 años en La Olla, y gracias a Dios, con todos los amigos de los presidentes de clubes y la organización del APF y del Defensores, creemos que estaremos a la altura de la organización por sobre todas las cosas.
1: ¿Y a tener los precios de la entrada contra Boca acá, Luis?
8: Todavía, Arturo, porque vamos a primero ver la fecha, definir un poquito los sectores. Tenemos que entrar en regla con Conmebol, pero sí tenemos la experiencia que ya te voy a pasar después al privado de lo que fue, por ejemplo, Trinidense. Porque tenés que balancear los precios de visitante local, pero para que tenga una idea, he visto Trinidense de Boca, he visto entradas de 800.000 guaraníes, para que tenga una idea, visitantes, y entradas de 10.000 a 50.000 también para socio y no socio de Trinidense. Voy a hablar con el presi para que nos asesore también, Norman, y bueno, tratar de hacer algo similar, si bien en aquella época fue hace 2 años fase de grupo en La Olla. Ahí hablaban de 20.000 argentinos, no recuerdo realmente, Arturo, él me va a dar la precisa y ustedes seguro la sabrán. Tratar de imitar eso y mejorar aún lo que se pueda, sabiendo que acá ya son octavos y que seguramente, y ojalá Dios quiera, la serie se defina acá en Paraguay.
1: Y sí, y ahora te van a llamar de la Argentina, porque eso así lo estás diciendo vos, con relación a todo, desde precio, ambiente, Defensores. Y seguiremos hablando, Luis, siempre son muy amables con nosotros. Gracias, Luis.
8: Dale, Arturo, muchísimas gracias y bueno, ojalá podamos tener ese respaldo de siempre, y creo que de acá hasta el partido ese vamos a necesitar mucho de ustedes para ayudarnos en la promoción.
1: Sí, así será, así será. Gracias, Luis, muy amable, gracias.
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3: Buen punto a tener en cuenta la cuestión de los estadios, que en un rato tiene que salir la programación de Conmebol, pero que imagino que se va a tener en cuenta porque la misma semana tienen que jugar acá Recoleta ante Boca, y ya decía el presidente que pidieron el Defensores, y Olimpia ante Vasco. Olimpia también ya había pedido de antemano el defensor, así que van a ser en días distintos. Y después otra que pongo también sobre la mesa y que ahí tiene que ver con un tema de seguridad y hasta lógico, Cerro Palmeiras también juegan esa semana aquí en La Olla,
6: pero es Copa Libertadores.
3: Copa Libertadores, claro, pero te digo, es el tema de seguridad. La seguridad aquí en Asunción, ya sea coincidiendo Cerro Palmeiras Boca Recoleta, muchísima gente va a ver, sí, o sea, no es lo conveniente que jueguen el mismo día, y Cerro y Olimpia el mismo día tampoco, o sea, me parece que martes, miércoles y jueves va a ser la solución al final para esa semana cargada de Copa Libertadores y Sudamérica.
1: ¿Qué tal, señor Christian Rasmussen? ¿Cómo te va?
9: ¿Qué tal, Arturo? ¿Todo bien? Súper.
1: Ahí el niño te dio su lugar porque sí. Ella quiere el carrulín, pues.
9: Ya es la época.
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1: 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Gracias, muy amable niño. Ahí tenemos sorteo más adelante.
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1: A las 13 hacemos, niño.
7: Sí, señor, a las 13.
1: Bueno, vamos con el equipo ideal de la fecha. Se cerró la segunda. Arrancamos. En el arco.
6: Para mí, Rossi, el arquero de...
1: Para mí, Rossi.
6: 2 de mayo.
7: Ricardo. Estoy pensando.
1: Ricardo, ¿por qué no hace el equipo vos nomás y nosotros te aplaudimos?
3: Mourinho, no,
1: tapó. Bien, yo, niño.
7: A mí me gustó Mourinho. Coincido con
3: Rossi, fundamental. Rossi, 2 de mayo.
1: ¿Para vos?
6: Rossi.
1: ¿Y quién ganó?
3: 2-2, Ricardo. El define. O si tiene otra idea, define el comité.
1: No. ¡Seguro el arquero, Rossi!
6: Rossi
1: el arquero.
6: Rossi, entonces, Ricardo.
7: Sí.
2: El equipo ideal para enfrentar al dolor en el ataque, quitado el fuerte en la defensa, quitado el grid por toda la cancha, quitado el flexi para salir rápido de contra, quitado el rap y cuando el partido lo requiere, quitado el pen. Para que valoren quitadoles, yo pues supe quitado el...
1: Lateral derecho.
6: Cabañas, de Rubiñú. Me gustó muchísimo.
1: Niño, Ricardo, Víctor.
7: Yo no lo vi, ya
1: coincidió. Jugó muy bien.
6: ¿Cómo se llama Cabañas?
3: Víctor Cabañas.
6: Ese chico de Cerro, ¿verdad, Víctor?
3: Sí, de Cerro.
1: Coincidió.
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1: Los centrales.
5: Aquí me reclama un hincha nacional, Kili Rojas Olvidado, dice. O no sé si no figuró.
12: Pues para mí, Rossi tuvo
5: cierto, porque Kili ya tampoco. Dice, no, pero ya.
12: A mí me gusta la dupla de Nacional Gutiérrez con Coronel.
3: Sí. Yo voy a elegir a Coronel y Freire. Otra vez jugó muy bien ayer el
7: Libertad. Freire jugó un partidazo de vuelta, sí. Freire me gusta.
5: Freire, y después de mis partidos, porque así de los que vi, me gustó el de 2 de mayo. Juan Camilo Saiz también lo pongo.
6: A mí me gustó Sosa de 2 de mayo y Freire.
7: Coronel.
3: Freire, entonces está. Freire. Y Coronel tiene dos.
6: Yo lo puse.
3: Ah, también tres. Coronel. Mauro Coronel y Nicolás Freire.
7: ¿Quién juega Freire?
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5: Lateral izquierdo.
12: Jiménez Ruidoñu, yo propongo.
3: Espinosa otra vez.
7: Para Espinosa. Hizo el gol, lo jugó bien.
5: A mí me gustó Mendoza.
6: Germán.
5: De Trinense.
6: A mí me gustó Jiménez de Ruidoñu. Ese chico.
12: Jiménez muy bien.
1: Sí. Entonces, ¿quién es?
3: Espinosa y Jiménez quedamos más.
6: Usted sí. Oye, ¿cómo es?
5: Pero.
7: Un niño puede decir.
5: Y ahí es Jiménez, porque Jiménez tuvo buen partido. O sea, yo estaba entre Jiménez y Mendoza. O sea, si se puede, vale lo mío. Yo cambio a Jiménez. Jiménez hizo buen partido. Sí.
12: Los dos laterales de Ruidoñu.
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5: Rodrigo Villalo,
3: ¿verdad?
5: Por derecha. ¿Por qué no hace el equipo? Bueno, más y nosotros te aplaudimos.
7: Tenemos a la derecha.
3: ¿2 de mayo? No está por aquí en juego.
5: ¿Quién? Rodrigo Villalo, ¿verdad?
7: Es que jugó Feliu con línea de 3. Línea de 3 jugó 2 de mayo.
5: Villalba, ¿vos? ¿Y si le ponemos más por derecha a Romero, o es más doble serie de Romero? Romero, el que hace el golazo.
3: Yo tengo ahí un problema.
7: Romero, el 2 de mayo.
12: Sí. Pero ese es volante.
7: ¿Cómo se llama?
12: Más por el medio.
5: Pero es más por el medio.
12: Sí, más por el medio.
5: No, porque a veces tenemos mucho.
3: Yo también ahí, por ejemplo, iba a postular a los dos de Nacional. Para mí, Jara y Roberto. Y también me gustó Romero, por eso ahí.
5: Y podemos ponerlo como por derecha más, esta
6: Romero
5: vez.
6: Romero a la derecha y Jara
5: por derecha. Hacemos una licencia. Sí, Romero por derecha y allí los volantes.
12: Y un solo centro delantero. O sea, un solo.
5: No, eso es para nuestro medio. De para arriba sí tenemos dos.
6: Niño, y Villalba, pregunta tú, si no lo vamos a poner.
12: Tres.
5: Yo no.
12: Anduvo de Villalba otra vez.
5: O puedes más arriba.
3: Podemos poner extremo también. Más adelante o media punta. O sea.
5: Media punta podría ser Villalba.
3: No, pero depende de la variedad que tenemos en el medio. Yo nomás decía, no sé qué ustedes pensaban. A mí, por ejemplo, me gustó Fabricio y Roberto, los dos para mí de Nacional. Pero si tienen otra idea,
12: pone tres en el medio, un solo delantero, dos por afuera. Chao, olvídate.
5: Una nueva figura, ¿verdad?
3: Sí,
5: tenemos acá al gerente, el especialista en mater.
1: Bueno, pongan por el equipo. ¿Quién con Villalba?
6: Ah, ya lo presiono.
5: No, Villalba no tengo ningún gusto hasta aquí.
12: Volante por izquierda, ponerle a Villalba.
5: ¿O sí? ¿Dieron un voto a Villalba?
12: Villalba sí.
5: Villalba pone él,
12: claro,
5: sí.
12: Claro,
5: Villalba. Ah, uno, un voto.
7: Villalba.
5: Yo no.
7: Y sí, Arturo dijo, ¿verdad?
12: No,
7: sí,
12: ah, para ir más ahí. Libertad en la punta, determinante. Hizo el gol.
5: Sensible.
12: Dribleador.
7: Libertad en la punta. Nosotros le elegimos a un lateral de Libertad y vos le pusiste al de Ruidoñu. Imagínate. Y vos ahora decís Libertad en la punta.
12: No, y tenemos que poner a Libertad.
7: Los dos.
12: Los dos muy buenos.
7: No, pero que piense cuando va a decir las cosas.
12: Tenemos que piense cuando va a decir las cosas. Si es por mí, le ponga los 11 de Libertad.
3: Porque se me. También hizo un partidazo, ¿verdad? Que me acuerdo. Volante,
6: ¿por derecha qué ponemos? Romero.
3: ¿Y extremo no? O sea, aparte de Villalba.
6: Bueno, pero como volante.
12: Gaona, luego que entró en el segundo tiempo.
5: Gaona,
12: no, tiró al centro ahí.
3: Pero hizo dos corridas.
6: Claro, fue un 10 minutos.
5: Puede ser amigo.
12: Roque Santa Cruz, de centro delantero.
7: Pues hizo el gol.
12: Claro. O sea, ¿qué más quieren?
6: Romero.
13: Yo voy por Romero.
14: Yo voy por Romero.
12: Romero, muy bien.
14: 2 de mayo.
12: Sí.
14: Oscar Romero, sí. Oscar, ¿no?
6: ¿Qué sabe, sabe?
12: Sí, especialista en estrategia y manejo de grupos hoy.
1: Después los centrales, los volantes.
14: Campuzano. Y ahí ahí Fabricio Jara.
12: Y Campuzano.
14: Para mí, Fabricio Jara, sí.
13: Campuzano y Jara.
14: No sé si.
3: Para mí, Jara y Roberto Ramírez.
5: No sé que para mí, Ramírez jugó un partidazo.
13: Bueno.
14: Entonces, Denis, te falta tu.
12: Campuzano.
13: Campuzano,
5: y ahí va dos. Yo, Ramírez, Jara.
12: Y Ramiro
13: Campuzano,
12: entonces
13: ya Campuzano
14: y Jara también tiene 3 votos.
5: Y Jara.
3: Y Jara.
12: Campuzano y Jara.
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12: No nos olvidemos de Trinidense. Hasta ahora no tenemos ningún jugador trinidense.
14: Yo le enseñé a Mendoza como opción por izquierda.
13: Él había postulado a Mendoza.
14: Y por izquierda,
12: ¿quién jugó? Que hizo 4 goles.
14: Josué Colmán por izquierda.
5: ¿Y en Trinidense quién jugó por izquierda?
14: Trinidense.
12: No, por eso te digo, hizo 4 goles.
5: Pasa que yo hice Cerro, Libertad y
14: Olimpia. Abreu entró.
13: Trinidense, Abreu jugó.
14: Abreu entró. A mí Maná me gusta, pero por derecha. Yo a Maná le voy a postular, pero por ataque. Por derecha. Entró rápido, picante por derecha.
13: Como punta.
14: Como punta, como opción.
5: ¿Y después? ¿A quién le van a poner?
12: Ya está Maná, ya está Maná.
5: No, pero por derecha dice.
13: Yo le iba a poner a Maná por izquierda y a Colmán más adelantero. Yo le iba a poner así.
14: ¿A quién?
13: Sí.
14: A Josué más adelante y a...
13: Y a Maná por izquierda.
14: Ahí, bueno, y podemos poner a Maná por izquierda. No sé qué dice.
13: Izquierda,
14: yo votaría por Maná también. Entonces,
13: para nosotros. Maná, para mí es un muy buen partido.
14: Maná entró muy bien.
5: Yo no lo pude ver, pero...
14: Maná entró bien. Maná entró bien.
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14: ¿Qué tenemos ahora?
3: Y los dos de arriba, Falta.
12: Para mí, Roque Luis Santa Cruz.
14: No, y ahí,
12: pequeño
14: y
12: homenaje para... ¿Qué te reí, boludo? El mejor delantero actualmente de todo. No, en Cerro no hay uno como él. No, pero... En Olimpia no hay uno como él.
13: Okay. Okay. Pero con 10 minutos
12: no hay uno como él.
13: Con 10 minutos
12: con 15 minutos, ¿por qué, claro.
5: ¿Por qué Roque? Roque.
14: Homenaje, no te parece que le da de...
12: No, y vos,
14: por misericordia.
12: Como que vos no le da...
14: No, pero...
12: Da la, es mucho mejor que todo.
14: Escuchá lo que digo antes. Escuchá lo que digo
12: antes. Es mucho mejor que los delanteros de tu club. Es mucho mejor que los delanteros de tu club.
13: Independiente.
6: Y los cambios de Nacional también le puede dar cosas diferentes, principalmente la velocidad de Gaona Lugo, y no creo que Roque Santa Cruz malogre lo que malogró González dentro del área.
12: Escuchate. Si está elogiando ponerle a Roque, entonces como...
5: Pues yo no puedo mandar, 5 votos son.
14: Mis votos para ordenarnos. Para mí, Josué Colmán y Luis Abreu, mis atacantes.
5: ¿Viste?
12: Roque Santa Cruz, uno.
5: ¿Con quién?
12: Con Luis Abreu.
5: ¡Y Roque!
14: Abreu tiene 2 votos.
3: Yo, Josué, sí. 9 no tengo, sinceramente. Entre los partidos.
5: Josué jugó muy bien, sí.
13: Yo a Josué también lo pongo, pero el 9 falta.
3: Bueno, y Josué, entonces confirmado, ya tiene 4 votos. Y falta el 9. Que Jorge decía Abreu. Denis decía Roque. Yo particularmente no tengo. Ricardo y Germán. No.
13: El comité entonces decía.
5: Es que los 9 que vimos, ninguno.
14: Torre un poco, pero no sé si habrá equipo ideal.
5: Torre
14: de Cerro, sí.
5: Roque Santa Cruz.
13: Entró en el segundo tiempo como Roque.
5: Roque Santa Cruz.
14: ¿Por qué no hace el equipo vos nomás y nosotros te aplaudimos?
15: Espera un poco, Germán. ¿Por qué?
12: ¿Cómo dudan con Roque Santa Cruz?
15: ¿Por qué yo elegí Roque? ¿Por qué? Puede jugar, hay jugadores que no hace falta que estén 90 minutos, te definen en poco tiempo. Venía, dijimos, Gustavito, ya tenemos el equipo.
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15: Quería dar una enseñanza, Roque, a Ricardo.
12: Y
15: es
12: mejor que todo lo que están hoy en día.
5: Es una pena eso. Que un jugador de 45 años, como decía Germán, esté brillando y nosotros no tenemos un 9. Y después lloramos cuando no tenemos 9 en la selección. Es feo, es triste. Totalmente. No por Roque. Sí. No, Roque está consagrado. Claro. Roque ya ganó todo lo que tenía que ganar y juega porque quiere jugar. Pero es una tristeza.
15: Argentino de Cerro. De Libertad puede ser un uruguayo. De otro lado, extranjero, Galinot. ¿Cómo se llama el Nacional, el 9?
13: Bailone.
15: ¿Titular?
13: Argentino.
3: Ahora está lesionado.
15: Pero cuando jugaba titular.
3: Sí.
15: Argentino.
3: Guaraní, después. Ahora Fernando Fernández, aunque ayer le puso con García.
13: Juancho García, Argentino.
3: Al final, Argentino.
13: Ayer, pero porque
5: Iván Ramírez no es 9.
13: No. Es más.
12: Se mueve.
5: Y es chompeto. Es chiquito. Por 76 no tiene.
15: José Arrúa. ¿Vos?
13: El técnico.
5: Aedo Valdés. Nelson Aedo Valdés.
15: ¿Vos?
3: Bernay.
15: ¿Vos, niño?
5: José Arrúa.
15: ¿Vos?
13: La semana pasada lo puse a Rúa. Ahora creo que Nelson. El León
5: sí, se
13: lo
5: merece. Dos partidos, no es casualidad.
13: Nelson Aedo.
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15: Olimpia, ¿cuántos hay jugadores en el equipo ideal?
5: Ni ahora uno. Voy a ver, Olimpia. No,
12: ni el Cerro, ni el Guaraní.
5: Rossi, el arquero, es del 2 de mayo. Cabañas, Víctor de Rubio Ñu. Sí. Los centrales. Aquí, Germán.
3: Mauro Coronel,
5: Mauro Coronel Nacional. Frey de Libertad.
13: Sí.
5: Jiménez de
3: Rubio Ñu. Carlos Jiménez.
5: Carlos Jiménez.
12: ¿No? Sí, sí. De Rubio Ñu.
3: Que solía jugar
12: sí.
3: De
12: volante.
5: Sí, sí, sí. Carlos Jiménez. Doble 6 Campuzano con Jara, de Nacional igualmente. Y Campuzano de Libertad. Por derecha, Oscar Romero de 2 de mayo. Maná de Trinidense. Arriba, Josué Colmán y Roque Santa Cruz. El técnico, Nelson Aedo.
3: Ahí está, podemos hacer 4-3-3, como decía. Sí. Claro. Que le metemos a Romero y le tiramos por fuera a Colmán.
5: Ahí hay 3 canteranos de Cerro y uno de Olimpia. ¿No? Está Josué Colmán, está Jara y el lateral Cabañas.
15: Sí.
5: Y Roque Santa Cruz de Olimpia.
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15: Bueno, tenemos el equipo, ya está todo, niño.
5: Sí, señor, ya está. Ahora vamos a pasar a.
15: Le voy a decir, porque vos me buscaste.
12: Señor, sí.
15: ¿En qué momento puedo fallar un día o dos días? Puedo fallar. Lo de Alfaro. Va a ser los días.
13: Alfaro.
15: Selección Nacional.
13: Ah, selección.
15: O sea que yo soy periodista.
13: Claro,
15: voy a decir ya ahora. Días estratégicos, yo no voy a decir sigue o no, porque eso no lo voy a resolver, va a resolver el Alfaro.
5: La respuesta es yo.
15: Sí, o es el pilante, Ricardo. Va a ser 15 o 16 de agosto. Si falla un día, pido disculpas. Esos días son determinantes para saber la continuidad o no. A título personal creo que va a seguir, pero eso es a título personal. El que va a resolver Alfaro. Pero repito, 15, 16, un poquito me puede dar ventaja, un día más si quieren. Esos días serán determinantes para saber si sigue o no sigue Alfaro.
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15: La Virroja, estábamos con Santiago ayer, podría jugar un torneo cuadrangular con Brasil, Japón y Singapur, el partido en noviembre, esos partidos que estoy mencionando, en la India, el cuadrangular.
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15: ¿Vos tenés, Gustavito Sánchez, la llegada de Matus a mano? Si podés poner, es importante escucharlo. ¿Tenés, Gustavito? Bueno, contigo, Darío.
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15: Ah, ¿sí? ¿Qué?
3: Brasil confirmó ayer amistoso ante India en India el 3 de octubre.
15: En noviembre de este cuadrangular.
3: Ah.
15: Acá está. Dice, haz. Nuevo Brasil, acá está, va a jugar con... ¿Y con quién dije?
3: India, el 3 de octubre.
15: Estas son informaciones que uno recoge, ¿verdad? Sí, por eso.
13: ASA de España.
15: Sí.
13: Diario
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16: Un paso muy importante en mi carrera, a un club tan importante como es Olimpia, y nada, muy contento, muy feliz.
17: Esteban, ¿qué tanto fue la determinación de llegar a Olimpia? ¿Por qué Vitamina mismo pidió por vos? ¿Te llamó? ¿Fue el técnico que te hizo debutar en Chile?
16: Pablo ya me conoce, como tú dijiste, me tuvo en Audax, así que ya sabe cómo juego, por algo me pidió, y nada, voy a intentar responderle de la mejor forma en la cancha.
18: Sí, Vitamina te dice que el domingo jugás titular, ¿ya estás para jugar titular este domingo?
16: Sí, obvio, ya estoy disponible para volver a jugar, no vengo sin ningún problema, así que si todo sale bien, podemos estar en la cancha lo más pronto posible.
18: ¿Cuáles son las expectativas tuyas, Mato, con el Olimpia?
16: Obviamente, ser campeón, como dije, un club tan importante que tiene que estar donde se merece. Y nada, quiero ser campeón, quiero jugar, quiero ser uno de los mejores del país, y para eso tengo que trabajar y venir con la mente clara.
18: ¿Qué te sedujo de Olimpia?
16: No, claramente que es un club tan importante a nivel sudamericano, así que apenas me dijeron que estaba la opción, obviamente había que afinar detalles, todo, pero una oportunidad tremenda para mí como jugador.
18: Esteban, contanos, en uno de los partidos que jugó Olimpia con Audax, ¿se comunicaron contigo? ¿Fue después de eso? ¿O cuándo fue que hablaron contigo, con tu representante, para dar tu llegada a Olimpia?
16: Sí, después del primer partido que jugamos por Sudamericana, Vitamina me dijo que tenía la intención de traerme, que iba a hacer lo posible, y nada, muy contento porque se haya concretado, así que feliz y contento.
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15: Bueno, recomendó, se vuelve mal Olimpia, cero a los dos, ¿verdad? Horrible. ¿Los dos están mal, verdad?

0: Y después sí. Tenemos Fortín.
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0: Bueno, ya está Gustavito.
1: Está el oyente. Hola, buenas tardes.
3: Hola, buenas tardes.
1: Señor, ¿su nombre?
3: Matías Bordón, 330.
1: Matías, correcto. 330, están tus cuatro cartones de CNT, Matías Bordón. Te esperamos aquí en el edificio de Telefuturo, Andrade Esquino Higgins. Gracias, Matías.
3: Bueno, gracias.
0: Podemos poner perdón. Recepción. Perdón, Fernando, para llevar ya recepción lo que tiene el niño. Entonces ya tenemos al ganador de los cupones CNT.
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0: Yo les pido disculpas a Silvino Brita y a quienes me envió antes, porque queremos que nos cuentes vos, Silvino, qué pasó, en qué liga, cómo y cómo. ¿Cómo se dio? Silvino, buenas tardes, niño.
4: Sí, buenas tardes, Arturo. Es la liga residente de Itacurubí, el Rosario, segundo departamento de San Pedro. Se jugaba una semifinal entre el Club Esportivo Itacurubí y el Sport Morel, ¿verdad? Y a los 30 minutos hubo un penal a favor del Club Esportivo Itacurubí que iba perdiendo 1-0, ¿verdad? Entonces, los jugadores del Sport Morel atropellaron al árbitro, le agredieron patadas de por medio, empujones, todo un quilombo. Y ahí, como ustedes verán, yo le pasé el video y las resoluciones también, ¿verdad? Entonces, se suspendió el partido a los 30 minutos y después el árbitro hizo sus informes. Son cinco jugadores que fueron con tarjeta roja directa, ¿verdad? Que eso significa, según la reglamentación, un partido de suspensión automático, ¿verdad? Y después se elevó a la comisión disciplinaria de la liga y la sorpresa fue que primero que no se dio los puntos al Club Esportivo Itacurubí, que tenía que ser por oficio de la comisión disciplinaria. Y otro tema que nos preocupa bastante, ¿verdad? El tema es que dos jugadores fueron suspendidos y tres jugadores fueron levantados su tarjeta roja por la comisión disciplinaria, ¿verdad? Entonces, queremos nomás poner un poco, Julio, Máximo, Rubín, ¿verdad? Arturo, que medio que está tomado el pelo esa resolución de la comisión disciplinaria, ¿verdad? Actualmente hay una resolución que se tiene que volver a jugar el partido restante, chutar el penal y jugar los restantes 15 minutos que falta, ¿verdad? Del partido, que cosa que para nosotros, para el Club Esportivo Itacurubí, no corresponde bajo ningún punto de vista, ¿verdad? Entonces, ahora que hay una resolución y ustedes tienen ahí a mano, ¿verdad? El Club Esportivo Itacurubí va a presentar una apelación ante la Federación, la UFI también, ¿verdad? Para tratar de dilucidar esa situación, porque estos son los inconvenientes que hunde al fútbol del interior. Para más, es la tercera vez que este club Morel acude a este tipo de actuaciones dentro de la liga, ¿verdad? O sea, cuando ellos no pueden lograr sus objetivos, ellos agreden al árbitro, arman quilombo y la comisión disciplinaria siempre le va otorgando, ¿cómo te iba a decir?, premio por eso, ¿verdad? Eso nomás un poco lo que yo quería exponer, Arturo.
0: Está bien, rechazar la protesta presentada por el Club Esportivo Itacurubí, hablando, por no encontrarse acreditados los presupuestos establecidos en el artículo 133 del Reglamento General de la UFI para hacer lugar a la adjudicación de los puntos.
4: Así dice la resolución, ¿verdad? Yo no sé de qué tipo de presupuesto ellos hablan para adjudicar, porque el Club Morel, que es el club que es visitante, fue la que...

0: propició ese disturbio, ese quilombo, digamos, dentro de la cancha de los jugadores, ¿verdad?
1: Pero está bien, pero ustedes públicamente están absolutamente disconformes por lo expuesto por el tribunal disciplinario.
0: Así mismo es, Arturo, totalmente en desacuerdo, y como te dije, nosotros vamos a estar presentando una apelación ante las otras instancias de la federación, ¿verdad? Para dilucidar ese tema, ¿verdad?
1: Está bien, Silvino, se escuchó entonces, vos estás hablando el nombre, como lo estás diciendo vos, de Itacurubí, ¿verdad? Club Deportivo Itacurubí.
0: Club Deportivo Itacurubí, de Itacurubí del Rosario, de la Liga Residente de Fútbol, donde fueron, por ejemplo, del Esportivo se fueron Eric Chama, Silvio Suárez, otra gente también que acá de nuestra, como Virginio Cáceres también, que fueron grandes jugadores acá de nuestra liga, ¿verdad?
1: Y vamos a esperar qué pasa ahora. Gracias, Silvino. Si te sentaste, posición muy amable.
0: Dale, gracias, Arturo, por atenderme y muy complacido.
1: Gracias, muy amable. Silvino Brites.
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1: Vamos a sortear de Fortina ahora, niño.
3: Sí. Tenemos el sorteo aquí de depende del comité, no sé si hoy, como ya sé que por la gente de WhatsApp,
1: uno para mí.
3: Para WhatsApp también no puede ser uno.
4: El señor dijo los dos, hay que sortear, dijo hace rato, al final, cuando, antes ella.
1: No era para mí uno, una
4: botellita. Al principio
3: era para estos partir. Tres sí creo que vinieron aparte, estos son los combos, ¿verdad? Sí. ¿Verdad? Así es.
1: Uno, niño.
3: Sí, señor, ¿cuál quiere? ¿Qué color? Este es arándano,
5: más suave.
3: Este es el tradicional,
5: este es caña,
3: y este es de... frutos rojos.
4: Frutos rojos, Arturo.
1: Bueno, vamos entonces con los dos niños. ¿Cómo hacemos? Uno y uno, vamos con Darío.
3: Y no sé si hay WhatsApp así para que no.
1: Sí, WhatsApp.
3: Porque la gente de WhatsApp también. Víctor, ¿número de WhatsApp?
6: 0971-1080-10.
1: ¿Cómo hacemos, niño?
3: Y las llamadas: 618-4700. Uno va por llamadas y otro va por WhatsApp. Dejan nombre, apellido, últimos tres en el WhatsApp, así Víctor. Es.
6: Nombre, apellido, últimos tres.
1: ¿Cuánto, a qué hora? No audio.
3: 10 llamadas.
1: Ah, correcto. 10 llamadas.
6: Y mientras se dan las 10 llamadas. Acá se van anotando
3: mientras en el WhatsApp y después ahí democráticamente lanza el cursor y damos. Gustavito, ¿están los llamados? ¿Están los oyentes? Con directo. Hola, buenas tardes.
7: ¿Está, niño?
3: ¿Cómo estás, señor? ¿Tu nombre?
7: Gilberto Belloso, 871.
3: 871, anotado, Gilberto.
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3: Más oyentes, hola, buenas tardes.
8: Buenas tardes, Roque Lescano, 794.
3: 794, anotado, señor.
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3: Más oyentes, hola.
9: Hola, niño.
3: Señor,
9: Oscar Raúl González, 400.
3: 400, anotado, Oscar.
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3: Carolín de Fortín, 618-4700, estamos regalando, y en el WhatsApp igualmente de Monumental, pueden dejar su nombre, apellido, últimos tres, hola.
10: Niño, ¿cómo señor? ¿Te va?
3: ¿Cómo estás? ¿Tu nombre?
10: Rigoberto Roa.
3: Rigoberto.
10: 1,
3: 142. Anotado, Rigoberto.
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3: Aquí dicen al YouTube, Víctor, yo también quiero participar. Y le decimos a Bruno Aurelio, entra en su WhatsApp y envía un mensaje. ¿A qué número, Víctor? Porque hoy es para los televidentes y los oyentes. Así que ahí no se queja nadie. En el WhatsApp ingresan los dos.
6: 0971-1080-10.
3: Ahí está. 0971-1080-10. Allí envían también los youtubers su mensajito.
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3: Más oyentes. Hola, buenas tardes.
5: Sí, buenas tardes, niño.
3: Señor, tú
5: eres Rubén Vera.
3: 113. Anotado, señor.
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3: Más oyentes. Hola, buenas tardes.
11: Hola, buenas tardes, niño.
3: ¿Cómo está, señor?
11: Ángel Barrios,
3: 802. 802, anotado, Ángel.
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3: Vamos por la llamada 7, hola.
12: Buenas tardes.
3: ¿Cómo está? Buenas tardes, ¿tu nombre?
12: Rocío Bordón, 555.
3: Correcto, anotada.
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3: Llamada 8 a continuación. Hola, buenas tardes. El kit de Carulín de Fortín. Hola, señor, ¿tu nombre?
13: Hola, Antonio Valdés, 107.
3: 107, anotado, Antonio.
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3: Más oyentes, hola.
14: Hola, niño.
3: ¿Cómo está, señor? ¿Tu nombre?
14: Sergio Bordón.
3: Sergio, últimos tres.
14: 057.
3: Anotado.
15: ¿Cuánto vamos, niño?
3: Hasta aquí 9, queda 1, señor.
15: Ayer vos dijiste que iba a haber muchos goles. ¿En qué partido era?
16: 5 goles jugó.
3: En Libertad.
15: Libertad. Puedo acertarte en eso.
16: Sí.
15: Anda
16: sí.
15: Bien,
16: vos,
15: ¿eh?
16: Muy bien.
3: Muy bien. Bien, esta vez la gente de Libertad también que juega a hacer Mufa el 70-30, ¿no?
6: Se cumplió.
3: Se cumplió.
6: Se cumplió.
3: Estamos bien, Denis. Estamos bien,
4: tranquilo. Sí.
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3: Llamada 10. Y se viene el sorteo. Hola, buenas tardes.
17: Hola, buenas tardes.
3: ¿Cómo está, señor? ¿Tu nombre?
17: César Aguilar, 698.
3: 698, correcto, César. Allí completamos la llamada 10, Darío. Y luego hacemos el sorteo del primer kit de Carulín Deporte.
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3: Atención, ganador, ganadora.
4: Número 3.
3: Hoy está más
4: apagado, fuego. Bueno, otra vez, repetimos.
3: Se queda con fuerza, Carolina.
4: El ganador o la ganadora es el número 3.
3: 3. Óscar Raúl González, 400-400. Óscar Raúl González es el ganador del kit de Carolina Fortín vía telefónica. Ya se viene el WhatsApp en segunditos.
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3: Catarata de mensajes.
6: Subo y bajo para que todos puedan participar.
3: Ahí entraron todos, hay oyentes, televidentes, todos.
6: Video, avísame,
3: ¿qué va a decir?
6: Basta. ¿Ya? Quedó en hola, quiero ganar. William Cardoso.
3: A ver, anotamos. William
6: Cardoso.
3: 602. Le decimos a William Cardoso, 602. Y a Óscar Raúl González, que se comunicó vía telefónica y vía WhatsApp. William Cardoso son los ganadores. Le esperamos el kit completo de Carulín. Viene con el de frutos rojos, el tradicional, el otro de arándano azul, ¿verdad, sí, Ricardo? Sí, y después viene con la bufanda y el gorrito también de Carolín, de Fortín. William Cardoso, 602, y Óscar Raúl González, el final es 400. A partir ahora de las 2 de la tarde en el edificio Telefuturo Monumental, Andrada Esquina, O'Higgins.
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1: Las figuras relevantes de Mayo, ¿quiénes son ahora?
6: Y la vez pasada el que jugó un partidazo fue Oscar Romero, para mí el que hizo el golazo.
3: Y Rossi, el arquero.
6: Rossi, de experiencia, tiene Alberto Espínola, tiene Saiz.
1: ¿Qué le llama a Rossi si no tenés el número, Facundo?
6: Que son jugadores de mayor rodaje. Y después tiene figuras que hace un tiempo ya están en desde el intermedio, incluso.
3: El propio Alberto Espínola, porque ahora está teniendo titularidad.
6: Sí. Pedro Sosa, no había... Sanguina que estaba en Emiliano.
18: No está rindiendo Sanguina.
4: No.
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1: La figura de Libertad, ¿y quién es? Se tiene que elegir uno nomás.
3: Fíjate que es puntero.
18: Y tiene varios, Arturo.
1: Y yo lo
18: para mí Freire.
6: Espinosa
18: está jugando muy bien también.
4: Un refuerzo clásico.
1: Pero no hablamos nosotros con Freire todavía, ¿verdad?
6: No.
1: Y sería interesante hablar con él.
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1: ¿Qué tal estuvo Molinigo ayer?
4: Bien. Tapúo 2.
1: Bien. Figura importante Molinigo ayer en la portería, ¿verdad?
3: En los dos partidos. Contra Olimpia también anduvo
1: bien. Anduvo bien también Molinigo.
18: ¿Por qué no hacen un equipo de arquero y juegan todo arquero?
3: ¿Quieres atajar vos? ¿Tenés pinta de arquero?
6: Buen arranque de campeonato para
1: Ricardo. No sé, contra los arqueros.
3: Siempre le baja el pelo
18: al que ataja una pelota.
3: Salvo a uno. Que ya no está más en el país.
1: Seguro el arquero Rossi. Rossi fue elegido el equipo ideal.
3: ¡Sacó el güey! La pasada hablamos de Campisi, hizo un partidazo, se comió 4. Hablamos del partido que fue muy bueno.
1: Yo no uso lo de comer, porque yo lo dije en el partido también.
6: El tercero tuvo responsabilidad.
1: El tercero sí.
18: Y el cuarto, el segundo.
3: Pero el partido anterior con Guaraní había atajado muy bien.
6: No, pero dejó muerta la pelota para el gol de Guaraní.
18: Sí. Deja
6: muerta la pelota.
3: Puede
6: mejorar.
3: Lo dejaron más solo que el loco malo, pobre.
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3: Marco Gómez jugando muy bien.
6: Marco Gómez, sí.
3: Cumplió.
6: Sí. Pero a mí lo que...
3: Bueno, yo espero más de él.
6: Claro, sí, pero él hay que decir que mucho. Casi 6 meses no jugó. Exacto. Porque
3: a mí me sorprendió cómo jugó, porque con el parate jugó.
4: Sí, sí, el chiquitito que suele entrar dentro vio, ¿sabes? ¿Cómo era el apellido?
3: El ex Cerro, el que hizo la jugadita del gol.
6: Ah, Aguilera.
4: Aguilera.
3: Ángel Aguilera.
4: Ángel Aguilera.
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1: Porcentaje tenemos que hacer. ¿Qué partido? Sí.
6: Es sábado y domingo.
1: Sí, niño, arrancamos.
3: Ah, hoy es viernes.
1: Sí, aquí tengo la revista de partidos.
3: Sábado. Antes, oyentes, Mario Vareiro está reportando sintonía. Saluda para él, para Mario Vareiro, para Pedro Cabañas también reportando sintonía. El primer juego es mañana en Villeta. De hecho, sea de paso, vamos a salir temprano, vamos a coordinar mañana qué hora vamos para Villeta. Ameliano 2 de mayo, 16 horas mañana en el Ameliano Villeta. Veo que ese es el nombre.
1: Viene la araña.
3: Ah, mañana viene, correcto.
1: ¿Y por qué mañana no viene la araña en Mayagüez?
3: Y sí, porque tengo que coordinar con Javier a qué hora salimos rumbo a Villeta.
1: Entonces se borra el niño y está la araña, cuando quiera ver.
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1: ¿Qué partido tenemos?
3: Ameliano 2 de mayo.
1: Ameliano 2 de mayo. ¿Quién es puntero, Víctor?
6: Es Denis. Denis tiene 6. No, 7, perdón. Le quité un punto. 7, Denis. Víctor pasó al segundo lugar ayer. 4, Jorge 3, Germán 3, Ricardo 3. Así está.
3: ¿Qué sabe, sabe?
4: Sí, especialista en estrategia y manejo de grupos soy.
3: Hasta la sexta fecha lo doy.
1: Te felicito,
4: recomiendo. Sí, muchísimas gracias.
1: Te felicito. Germán, a mediano 2 de mayo.
20: 60-40.
1: Gana 2 de mayo.
20: No, a mediano. ¿Eh? A mediano.
1: ¿A quién le va a ganar a mediano?
20: A 2 de mayo.
1: Ah, perdón.
3: Al puntero.
1: Gana a mediano. ¿Vos, Víctor?
3: ¿Con qué le
1: gana?
3: La
1: falladora le va a tirar a...
6: 60-40.
1: Ameliano gana.
6: Sí, Ameliano.
4: 50-50.
1: Bueno, niño.
3: 50-50.
1: ¿Y Ricardo? Decido.
3: La flaconeta gana 60-40.
20: ¿Qué? ¿Escuché lo que dijo recién?
1: ¿Qué?
20: ¿Cómo va a ser? ¿Le va a tirar con medalleta al arquero? No está...
3: Rossi.
20: Sobre Rossi.
3: ¿Cómo le hace un gol a
20: Rossi? Sí, con el tema de Rossi.
1: Enseguida me
3: voy a hacer Gallo.
1: Luqueño.
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1: Ahora ya tenemos
3: Cerro Luqueño.
1: Germán Cafa.
20: 60-40.
1: Gana Cerro, Ricardo.
3: 60-40.
1: Gana Cerro, niño.
3: 50-50.
1: Empate, récord, man.
4: 60-40.
1: Gana Cerro, Víctor.
6: 60-40.
1: Gana Cerro.
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1: Ya no puedo eso de Muni y Fernando. Hay tres de Muni, vamos a hacer con el niño más adelante también. Para que se lleven este fin de semana con el trago.
3: Aquí en el YouTube uno ya le dijo a Denis, no era que no iba a apoyar a los grandes y diste tu porcentaje el grande. Dice.
4: Pero Luque, el último partido, no.
3: No. ¿Qué partido tenemos ahora? Ahora Olimpia Rubio Ñu, el domingo 4 de la tarde.
1: Ricardo.
3: 60-40.
1: Olimpia, Germán.
20: 60-40.
1: Olimpia, niño Jorge.
3: 50-50.
1: Empate, Recordman.
4: 60-40.
1: Gana Olimpia, voy Víctor.
6: 60-40.
1: Gana Olimpia, Darío.
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1: ¿Qué partido tenemos, niño?
3: Guaraní Libertad.
1: Y el lunes dejamos para el lunes, ¿verdad?
3: Sí, señor, lunes para el lunes.
1: Bueno, Guaraní Libertad. Ricardo.
3: 40-60.
1: Gana Libertad, Germán.
20: 50-50.
1: Empate vos, niño.
3: 40-60.
1: Gana Libertad. Y vos, Víctor.
6: 60-40.
1: ¿Quién gana?
6: Guaraní.
1: ¿A quién?
6: A Libertad.
4: Repetió raro.
6: Yo ya anticipé. Sí, ayer me encontré con el arquitecto Dragoto, dicho sea de paso.
4: 60-40.
1: ¿Quién gana?
4: No.
6: ¿Quién es local? Guaraní local.
4: Ah, 40-60.
1: Gana Libertad. Libertad le gana a Guaraní.
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1: Bueno, ahora tenemos de Muni, oyente, Nina, Facundo, por favor. Ahí tenés, porque esto es sorpresivo, ¿verdad?
0: Sí.
1: Muni. Vamos a ver si están oyentes
0: frecuente.
1: Tres ahí.
0: Tres.
1: Yo le doy. Los que llaman se llevan ya. ¿Cuántos de Muni?
0: Tenemos que... sí. Uno se lleva un pack de botellas, ¿verdad? O sea, dos pares de botellitas y otro es de lata. Pero tres ganadores.
1: Tres ganadores. Oyentes frecuentes se llevan la comunis, sí. Cuando quiera.
0: Si te aparece uno por YouTube también, señor, así movemos porque YouTube está celoso.
1: Uno y uno.
0: Así.
1: Ustedes van a dirigir el programa. Ahora ustedes dirigen el programa.
0: Uno se puede sortear la mesa. Llamada YouTube.
1: ¿Cómo hacemos, niño?
0: Así nadie se queja. Por YouTube, le damos cinco minutitos a partida. Ahora, nombre, apellido, últimos tres. Un pack va a ir por YouTube, otro va por WhatsApp. No, para así nadie se queja.
1: ¿Qué me da este?
0: Y el otro por llamada.
4: En tu celular vas a tener
1: pobre. Dice que se me perdió el control.
4: ¿Cómo así?
1: No,
0: nadie se queja. Nadie se queja. Porque no hay reporte de...
1: La puta que son pobres. Vamos a por orden. Guarda tu mesa donde te puedes meter eso.
20: Qué
1: barro, lo que es. Hacemos, ¿cómo hacemos, niño?
0: Sí, para los que nos están viendo por YouTube, se anotan un ratito ahora en el chat de YouTube. Nombre, apellido, últimos tres. El que está rayo, no puede llamar, no tiene para saldo, WhatsApp. Ahí el número, Víctor, de WhatsApp.
6: 0971-108010.
0: Y el que tiene para la llamada, para el saldo correspondiente, 021-618-4700, otro pack de...
1: Bueno, el que llama frecuente ya se lleva un pack de munición.
21: Eso es lo que a mí me encanta.
1: Parán, Angelito, ya está, no está el teléfono, listo. Sí. ¿O está en proceso?
0: 618-4700.
1: Ahora, niño, directo.
0: Hola, ¿nombre?
22: Hola, niño.
0: Señor, ¿tu nombre? Súper, súper.
22: Ángel Pinto, 766, fiel oyente del comandante.
0: Despacito.
22: Seguidor en el mundial, campeonato de Heredia.
0: Excelente. ¿Pinto o Pintos?
22: Pinto.
0: Cínese. Y últimos tres.
22: 766.
0: Te ganaste de forma directa. Sí, señor, ¿verdad? De forma directa.
1: Sí, directo.
0: De forma directa. Excelente.
1: Y hay que poner Fernando ahí ya. ¿Dónde está Fernando? Hay que poner.
0: Ahora le paso. Y ahora, en el WhatsApp, de forma directa también, le lleva a buscar a Víctor.
1: Ese que ahora ganó ya.
0: Sí, ya ganó.
6: ¿Y basta?
0: Ahí, hace girar y pedir, decir basta.
6: Los últimos mensajes, obviamente, los
4: que
6: más
4: se nos
0: había echado.
4: Es pirana,
0: una
4: poción. Hace mucho catarata, güey. Basta, ahora.
23: Pásame la botella.
6: Veo mensaje 13-12, ahora hay té, envío. Es Neri Portela.
0: Anota. A ver, Neri.
6: Sí, Neri Portela. Solo que hay un pequeño problema aquí con Neri porque él dice que está en Loma Plata, Chaco.
0: Ah, no.
20: Y vamos a brindar por él.
6: Voy a esperar que me diga. Dejamos entonces Neri Portela. Neri Portela, 480.
0: Que pueda, tenga algún familiar y le envíe aquí.
6: Claro. Bueno, pero registramos Neri Portela entonces, que no se nos pierda.
0: Neri Portela y últimos tres.
6: El Loma Plata, Chaco. 480.
0: Y dale un ok a ver si que dice Neri. Si se puede pasar a buscar.
6: Ya está. Mientras hacemos
0: bueno, es YouTube. Darío, y hacemos YouTube.
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6: Justo me dice que el lunes él va a estar por Asunción.
0: Ah,
6: que,
0: entonces,
6: al premio.
0: Neri Portela 480.
6: Neri Portela 480.
0: Se ganó vía WhatsApp.
6: Exactamente.
0: Y ahora, Loma Plata. Está. Hacemos correr el cursor aquí. Ricardo va a fiscalizar.
20: Sí.
0: Y Germán.
20: Listo.
1: Basta.
20: No, listo, dije.
0: Juan Cáceres 092. Quedó bien arribita. Juan Cáceres 092. Juan Cáceres. Fiel oyente, es más, el que más comenta, porque el que más comenta
20: Nambilo,
0: tiene.
20: Nambilo.
0: Sí, es verdad, tenés razón. Porque el que más comenta tiene como un. O sea, YouTube te da un premio. Tenés el número uno y te da como un. ¿Qué sería esto? Una coronita.
20: Claro.
0: Y es el que más participa. Dicho sea paso, el que va a venir mañana a hacer su sorteo aquí, porque es el que más opina, comenta.
20: Muy bien. Que coordinar, ni sí. Vos no venís mañana con ellos.
0: Sí, voy a estar mañana yo, señor. Pero... Yo vengo. Y no me engancho. No, a la una salimos.
20: Correcto.
0: Voy a estar igual por aquí. Entonces, para.
20: Ese es el Nambilo que hace.
0: Sí, Nambilo, porque tenemos que esperarle a Nambilo. Viene 12:30 mañana.
4: Permiso, Arturo.
0: No, pero igual
20: tengo que
4: dejarse,
20: amigo. No todos somos como
0: yo te comento porque.
4: Ah, bueno.
21: Tranquilo. Era Cubemba, ey, mujer.
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1: Ya estás ganando todos los ganadores acá.
3: Reiteramos, vía YouTube, Juan Cáceres 092, vía WhatsApp, Neri Portela 480, y llamada directa Ángel Pinto 766.
1: A Múnich, muchísimas gracias.
7: Ya está todo el fotógrafo.
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1: Bueno, este panorama campeonato que tenemos de primera, después se va a conocer la fecha de Olimpia, de Recoleta, de Cerro Palmeiras, y ya está.
6: Cerro Palmeiras, sí, el 12 y el 19. Cerro Palmeiras juega miércoles y miércoles, 19 horas ambos partidos, tanto en Sao Paulo como en Paraguay. Yo creo que tendrían que ser en días diferentes los partidos acá en Asunción. A la ida pueden acomodar como les parezca.
3: ¿Y porque... Boca Recoleta cómo quedó?
6: No, y ahí habría que ver el tema de si hay coincidencia ida y vuelta, mismo horario, mismo día.
3: Pero las fechas ya están.
6: Sí, tiene que ser esa misma semana. Uh-huh. Solo que tienen que ver si es martes, miércoles, jueves. Uh-huh. Pero para los partidos de vuelta, como son tres la misma semana en Asunción, y como hablamos de partidos de estadio lleno.
3: Tiene que sacar Recoleta nomás, porque Olimpia juega en Defensores Cerro en su cancha. Sí,
6: claro, pero el tema de, por ejemplo, que el mismo día jueguen Recoleta, claro, Boca con 40.000 personas y Cerro Palmeira con 40.000 claro personas. No da. Por eso creo que uno martes, otro miércoles. Porque aquí hablamos partidos de altísima concurrencia, tanto sí. Palmeiras, Cerro, Boca cuando venga, claro. Olimpia de por sí ante Vasco, me parece. Igual en un rato, yo creo que esta tardecita máximo sale ya la programación de Conmebol.
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1: Vamos a ir al WhatsApp, Víctor, ¿te parece?
6: Perfecto.
1: Perdón, hoy tenemos dos partidos intermedios, niño.
3: Sí, aquí tengo la cartelera de partidos en la categoría intermedia. Hoy arranca todo en Mallorquín con General Caballero jugando. Lindo partido. Ante Benjamín Aceval, equipo que está en la zona de arriba junto con el 12 de junio. General Caballero Benjamín, esto en Mallorquín hoy a las 17.
8: ¿Se puede alcanzar, ¿no? ¿O no?
3: Sí, te voy a actualizar la tabla y te digo, yo creo que sí.
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1: Vidal dijo que el martes 18 juega Recoleta.
6: Perfecto, entonces el martes...
3: En la Boca.
6: Sí. No, se llega en la revancha. Es la revancha, tiene que ser martes 11, martes acá. 18. Sí, la revancha va a ser martes 18.
3: Y ante la pregunta de Ricardo, es verdad, Ricardo. Hoy General Caballero le gana a Benjamín y le sobrepasa, inclusive. 32 puntos tiene Benjamín Aceval, 30 tiene General Caballero. Epa. Duelo directo. Segundo y tercero se enfrentan hoy en Mallorquín. El líder es 12 de junio con 36.
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1: ¿Qué tenemos, niño?
3: El siguiente juego en la fecha juega el líder, 12 de junio de visita ante Fernando de la Mora. En cancha de Fernando de la Mora, en el barrio Palomar. Fernando de la Mora, 12 de junio el partido. Hoy 19:30, inicio de la fecha 17 de la intermedia.
6: Ahora sí, programación oficial de Conmebol. Boca Recoleta, ida 11 de agosto, que es martes, 19 horas. En la Bombonera, vuelta también el martes 18, 19 horas. Solo dice Asunción aquí, pero se va a confirmar ya. El Defensor del Chaco. Y Olimpia, jueves. Sí, que era lo lógico. Vasco da Gama, Olimpia 13 de agosto. 19 horas en Río de Janeiro, vuelta jueves.
1: Ese ya está confirmado.
6: 100% confirmado. ¿Cuál? Ya salió el calendario de Conmebol.
1: ¿Me puede pasar, por
6: sí,
1: favor?
6: Sí, perfecto.
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1: Entonces reiteramos la fecha, Víctor Villalba.
6: Sí, el 11 y 18, martes, 11, la ida en la Bombonera, 19 horas, Boca Recoleta, la revancha martes 18 en el Defensores, 19 horas. El miércoles al día siguiente, Cerro, 12-19, el 12 en Brasil, 19 horas en Allianz Parque, el 19 en La Olla, también 19 horas. Y jueves le toca a Olimpia, Vasco Olimpia en San Januario, 19 horas el jueves 13 y la revancha jueves 20, 19 horas en el Defensores.
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1: La presencia de Boca. Vos tenés más intermedia, niño. Completamos.
3: Sí. Más de la de repaso, General Caballero Benjamín Aceval, decíamos a las 17, hoy a las 19:30, Fernando de la Mora, 12 de junio.
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1: 13:20.
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3: Más de repaso de partidos para mañana. Guaireña ante Tempe Tare. Esto será a las 10 de la mañana en Villarrica.
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1: No pudimos hablar con Rosy, ¿verdad? Facundo Fernando no contesta, veo. No contesta Rosy.
8: ¡Seguro el arquero Rosy!
1: ¿Anda bien, Rosy?
8: Sí, hola. ¡Seguro el arquero Rosy!
1: El arquero la fecha, ¿verdad?
8: Sí, señor. Pejetti tiró y el portero otra vez, Rossi, seguro, Ricardo.
9: Otra vez, otro regalo más.
10: ¿Cómo regalo? Y virtud para el arquero no hay, nunca.
1: Si ataja, sí, pero si le tira,
10: atajó, y atajó.
1: Ustedes no entienden ni medio de fútbol porque ustedes le eligieron a Rossi, el arquero de la fecha.
10: Según Ricardo.
1: Sí, para
10: claro, yo le elegí. Claro.
1: ¿A vos dijiste?
10: Al final.
8: Ahora saca con las piernas de gran gestión Rossi, el arquero de 2 de mayo, Ricardo.
9: Sí, el arquero está donde tiene que estar, pero Vegetti le está pegando siempre al arquero. El arco tiene 7.32. Si de 7.32 le pega donde está el arquero, o tener la mira telescópica desviada, o
1: ¿qué le pasa?
9: O tiene un imán Rossi.
23: No será la copa de llamar. Como mi abuelo.
1: ¿Cuándo
10: va a jugar Timpey?
21: ¿Qué tiene Rossi con Timpeña? No, a mí me parece que te enoje.
10: Quitamos. ¿Vos qué opinás?
4: ¿De cuál?
10: De
4: no, no quiero polemizar.
10: La definición es de Vegetti.
4: Y la verdad que
1: como dice Víctor, partido de ida, entonces Boca Recoleta es 11 y 19.
6: ¿Sí? 11 y 18, la revancha. 19 horas.
1: A las 19, entonces.
6: Todos los partidos son a las 19.
1: Porque es raro, visto. Antes se jugaba 21 y 30, 22.
6: Sí, yo pensé que nos iba a tocar algún horario central, pero todos los partidos 19 horas.
1: Por eso digo, antes era la tarde.
10: Lindo horario.
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1: Los de mayo andan muy bien.
10: Puntero.
1: Hay jugadores nuevos, jóvenes o no.
6: Y llegó a los de Cerro.
1: ¿Qué tal, doctor Duarte? ¿Cómo te va?
24: Hola, Arturo. ¿Cómo andamos? ¿Todo bien?
1: Bueno, te está hablando lo del 2 de mayo. ¿Cómo se administra esto de la punta del campeonato, uno de los punteros, doctor?
24: Y con mucha sapiencia, mucho equilibrio, mucha humildad y más esfuerzo, ¿verdad? Eso es lo que estamos pregonando desde la comisión directiva, del departamento de fútbol. Todo el día estamos con ellos, vemos entusiasmo, vemos ganas. Y mira que hay todavía 4 o 5 jugadores que pensamos que pueden ser titulares que todavía inclusive no debutaron.
1: ¿Cómo se lleva entonces todo este proceso de esta manera, como lo está diciendo, o que no debutaron todavía? ¿Esto es por la punta? ¿Obedece a buen desempeño de los que están?
24: Y es por la punta, y lógicamente en el caso, por ejemplo, de los cuatro que vinieron a préstamo de Cerro, por ejemplo, dos de ellos ya jugaron, ¿verdad? Y faltan los otros dos. Y por decir, los dos argentinos también, el último partido entró Cervera, pero aún falta todavía Moya, que es un buen jugador, un buenísimo jugador, especialista en pelotas paradas, en fin. Y bueno, van entrando al equipo de acuerdo a las necesidades y de acuerdo a cada partido, ¿verdad? Y lógicamente el entusiasmo es muy bueno, el ambiente es fenomenal, Arturo. Al día siguiente ya cobraron el premio de Contra Cerro, estamos al día en todo.
1: Al día en todo.
24: Estamos bien organizados como institución, te puedo decir, Arturo.
1: Excelente, al día todo, es el doctor Duarte, sí, Víctor.
6: Doctor, lo que le quería preguntar, ya pensando en el partido de mañana, si es que tiene a todo el plantel a disposición, por ahí alguien quedó en Pedro Juan en recuperación de los que venía jugando.
24: Y por de pronto te puedo decir, ya que Camilo está sentido, tiene una contusión ahí en los posteriores, más que nada. No es de gravedad, pero por precaución y la seguidilla de partido no queremos arriesgar con él mañana, ¿verdad? Entonces el profe seguramente va a hacer otra línea o va a jugar con esa misma línea, pero con diferentes hombres, ¿verdad? Sí. Entonces es la única resta que tenemos. El resto está totalmente bien, entero, recuperado de estos partidos seguidos.
6: Muchísimas gracias, como siempre, por este tiempo.
24: Te quería preguntar algo.
6: Sí.
24: El norteño Denis Caniza está con usted.
6: Sí, acá está. Le paso con él, Denis.
5: Señor.
6: Doctor Duarte.
5: ¿Qué tal, doctor?
24: Vaico, Denis.
5: Y por ahí.
24: No vaya a poner ya otra vez un 60-40 ahora, che.
5: No, tranquilo. ¿Contra quién?
6: A ver, contra Emiliano mañana.
5: Un empate le puse.
6: 50-50 dio, Denis.
5: No, pero yo pues tengo que ser imparcial acá. Emiliano juega bien.
1: ¿Cómo no va a estar mejor si le pones?
5: Emiliano juega bien también.
24: Norteño,
5: no, pero tengo que no, tranquilo, ojalá que le vaya bien todo de mayo. No, ya sé, presidente.
24: Te hincho nomás, ni dale.
5: Te mando un fuerte abrazo.
6: Gracias por el tiempo, doctor.
1: El doctor Duarte, gracias, muy bien.
11: Yo soy norteño, yo soy norteño.
12: Soy de esa tierra donde ha nacido.
5: No, pero tiene que seguir mejorando lo de mayo. Empezó bien. Ahora tiene que corroborar.
13: De los números, sí. De el CR7. El CR7 para Bayern.
5: ¿Qué pasó? Ese no jugó el CR7, pero Juan, y no.
6: Tenés razón.
13: Sí. Lo guardó para Emiliano.
5: Ah,
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1: Atendé bien lo que me dijo. Mandó estamos al día con el plantel, dijo.
5: Sí.
1: ¿Se entendió el mensaje? Al día con el plantel.
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13: Aquí el oyente Juan José, que va a estar mañana con nosotros para hacer su sorteo. Me dice que está a tiempo todavía la gente, si es hincha de Cerro y quiere comprar su rifa, porque él quiere ir para el partido de Cerro Palmeiras. Y me dejó aquí su número de celular para Juan José Cáceres. Está haciendo el sorteo mañana aquí al mediodía, entre 12:30 y 1 menos cuarto se va a hacer el sorteo. A este número pueden comprar su rifa: 0982 789 500 0982 789 500. Fiel oyente Juan José Cáceres, mañana hace su rifa, está para ir para el juego ante Palmeiras en Brasil.
25: Arturo, hasta mi señora ya me dejó por escucharle a usted. Imagínate, yo no gano nada, no gano con ustedes. Vea, Arturo.
26: De man, yo me cansé ya de ser tan a nadie, Leandro. Me digo que ya estoy abusando ya. No hay veo algún llegó hasta Jaiba de Breina para salir este fin de. Porque ya me cansé de salir yo y mi moto nomás.
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1: ¿Qué tenemos ahí, por favor, Víctor?
6: ¿Más? Sí, tenemos más audios para ir pasando. Por favor, límite hasta 16 segundos. Así entran todos porque ya veo que
5: hay.
6: No, es que hay muchísimos mensajes. No, por una cuestión de tiempo.
5: Pero te noto pillo ahí.
6: Bien, hoy amanecí bien.
1: Ah, está bien.
6: Por sobrados motivos. Audio.
15: Arturo, enviaremos a la peluquería de Dani.
5: Vamos, este espacio que es para que los hinchas hablen de sus clubes, opinen, ¿verdad? ¿Por qué
1: me preocupan de
5: pinta? Aquí va. Ya me el presidente de 2 de mayo me puteó. Me envía audio las pintas. ¿Qué vio? Sorteado salí hoy, Arturo.
1: ¿Cómo es el récord, será?
5: Ah, sí, tiene
1: razón. Que te cuida.
16: ¿Cómo sos especialista en grupo? ¿Cómo vas así?
5: Especialista en estrategia deportiva.
16: ¿Y cómo?
5: Y manejo de grupo. Bueno.
17: Arturo. ¿Tienes su peinado?
1: Perdón, ¿es nena o nena la que llamo?
5: Sí, pucha, no sé. Parece que es nena.
1: No hizo mucho esfuerzo.
14: No sé. 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
17: Algo entiende de fútbol, Denis Ramón. Ayer dijo que iba a ser un partido de muchos goles, el partido de Libertad y Recoleta.
5: Quiero tocar algo, Arturo. El buen arbitraje nuevamente. Excelente, me está gustando estas dos fechas.
1: ¿Sabe qué? Se está jugando más.
5: Se está jugando más.
1: Informe. Se está jugando mucho más de lo que se jugaba.
10: Pero no me gustó, el único que no me gustó fue Ojeda.
16: Sí,
10: Ojeda. Volvió a ser el normal de siempre. Sí. Se equivocó, tuvo muchas dudas.
16: Mucho se equivocó.
10: Miró mucho el VAR.
5: ¿El del qué partido? El de
16: Libertad.
10: Ojeda, el de Libertad.
5: No ¿Libertad? Me gustó.
10: Sí.
16: ¿Qué partido? Dejó pasar varias jugadas.
5: No, hay que romper la bola.
10: O sea, volvió. O sea.
5: Pero decime en qué jugada puntual, por no se equivocó.
10: Muchas dudas.
16: Nah. Dudas. ¿Sabes qué? Dudas en laterales, dudas en el córner. En el córner él cobra mal.
10: No me gustó con
16: esta al arquero.
6: Dios mío. Yo no vi nada raro. A mí me gustó.
5: Yo no vi nada raro.
10: El único árbitro que no me gustó fue Ojeda. Después todo muy bien.
1: Para vos, Víctor.
6: No, para mí todos estuvieron bien.
1: Para vos.
5: Arbitraje espectacular.
1: Pero es también distinto que
6: no, está bien.
5: Yo respeto la opinión de los compañeros. Fue espectacular el arbitraje.
1: ¿Eh?
5: Arbitraje espectacular fue.
1: ¿Te gustó?
5: Sí.
16: De 10 puntos. Juan Gabriel dice, fue al Mundial un partido.
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1: Y otro que dijeron que esto, está bien en la arbitraje, en línea general es bien.
5: Se deja jugar eso.
10: Sí, en línea general.
16: Tenemos que tener un excelente arbitraje, tenemos que tener nosotros. No, bueno. Excelente arbitraje.
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17: Si no está camisa de Recoman ahí, no da gusto. O sea, camisa mañana, mina, o sea, la segunda mañana vende programa en el mañeteo, la cámara.
16: Se
17: saluda a mí, Ramón Maldonado, saluda de Colonia Independencia.
5: ¿Qué tal, Ramón? Fuerza,
17: camisa.
5: Te mando un fuerte abrazo, amigo. Acá está en la cámara. Saludo.
17: Ricardito.
1: El peinado, bebé.
5: El peinado. Sí, peinado nuevo.
1: No,
5: pelo
1: no,
5: largo,
1: ah,
5: barba.
1: Sí, la barba.
5: Sí, onda vagabundo así.
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17: Arturo, ¿no hay todavía equipo de cero para mañana?
6: No.
17: ¿Qué equipo va a jugar mañana?
6: Hoy practican a la tarde, habla un jugador a las 5 en conferencia previamente y después vamos a tener la idea. Haaland, la verdad que cambió muy poco de la primera a la segunda fecha, pero ahora sí me parece que es necesario ya algún retoque mayoritario, porque si no seguiría en la misma dinámica. Igual esta noche recién vamos a tener la información.
5: ¿Cómo jugó?
6: 17 horas.
5: Con dos centrodelanteros, Torres con Vegetti.
6: Y en ese caso tendría que... No, no hace falta. No, porque hace falta. Fabricio no es titular.
5: Ah, ok.
6: ¿Y quién es su otro extranjero?
16: No, el 3 no va a tener.
6: El 3 no va a tener. Okay. No, no, hace falta que lo quite el arquero todavía.
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6: ¿Otro?
24: Arturo, parece eso armado cochincha. Te he visto hace rato con esa tu camisa rayas ahí. De esa.
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1: Sí, tengo panza. Seguimos, Víctor.
6: ¿Otro?
25: Víctor Villalba, entre nosotros nomás. El Chimo Social. Qué pedante ese Víctor, el presidente de Libertad, cuando se le pregunta las cosas. Verá que sí.
6: No, quiere guardar nomás la información, pero siempre fue así.
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25: Víctor, sí, es necesario que Cerro cambie su arquero, porque si no va a seguir perdiendo. Ángel Martínez, la solución.
1: Ah, perdón, Ángel Martínez no está lesionado.
6: Sí, ayer aclaró.
1: Ayer aclaró, estuvo Facundo hablando con él y los colegas, aclaró que él no está lesionado.
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0: Creo que, así como decís, un paso, cuestión de esperar, de seguir entrenando, de pelear por el puesto, y sin duda ahora hay que estar preparado para que para cuando llegue el momento de poder jugar con Cerro.
3: ¿Vos sentís, Ángel, siendo sincero, que competí directamente palmo a palmo tanto con Manuel Rocco como con Gatito Fernández?
0: Eso siempre, creo que el entrenador siempre busca eso, ¿verdad? Y nada, solo seguir trabajando y esperar la oportunidad. Súper bien con ellos, así como le dije a tu compañero recién, creo que son buenísimos jugadores, buenísimas personas, y nada, muy muy muy bien con ellos.
3: ¿Venías a ver el partido también por lo de René, tu descompañero?
0: Sí, por él mismo.
3: ¿Pero estás viviendo por la zona o te quedó solamente para ver el partido?
0: No, estoy viviendo ya por Asunción.
3: Perfecto. Más allá de lo que se había dicho en la semana, ¿no tienes ninguna lesión por lo que nos comentaste?
0: No, no, nada, normal.
3: Esperando la oportunidad.
1: Ni una lesión, Ángel Martínez.
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6: Ahora lo raro, lo que yo pienso, por lo menos con esta aclaración que hizo Ángel Martínez, a mí me da a pensar que no fue un pedido de Haaland su contratación, porque por algo, si está bien, lo tiene de tercer arquero, ni siquiera la banca.
1: Sabe, ayer no está grabado, pero es muy consciente de lo que dice Vito, que Facundo sabe porque le escucharon. No es considerado por el tema.
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1: Es la última,
6: vida. Víctor. Bueno.
25: Comandante, acá del lavadero. Para avisarte que ya está toda tu camioneta. ¿Qué peor vamos a hacer del condón que encontramos?
5: Vamos con eso, Arturo.
10: Sin problema. Sí.
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1: No me digas que vos crees.
5: Aclara eso, Arturo.
1: Mira tu cara.
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24: Y me parece que él es igual que vos, Arturo, que depende de su señora.
1: ¿Quién, Robert Harrison? ¿Alfaro?
24: Y me parece que él es igual que vos, Arturo, que depende de su señora.
1: Bueno, pena por Robert y Robert Harrison. El 16 o 17 de agosto tendremos ya la... Te estoy diciendo la fecha, mediados de agosto, sí.
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1: Bueno, los temas de los arqueros con Germán hay que consultar. ¿Le gusta a Ricardo o no le guste? Mira su cara. Hola, vuelve a hablar de Rossi.
5: Rossi.
1: No le gusta. Sí, a Oleina no le gusta. Su único arquero es Alexis Martinaria.
10: ¿Se fue? Y se le fue.
5: Ojo.
10: No, yo, a mí me gustaba Jam. No me gustaba Alexis Martinaria. Jam me parecía un buen arquero.
1: Vamos a dejar ahí nomás. Estamos con Rubén Dittori,
10: no, y Sergio Ortiz. No lo puse en el Mundial.
1: ¿Cómo?
10: Pero yo no lo puse
6: no
10: en el Mundial.
6: Pero no tenía, se fue antes.
10: No, pero
6: se
10: Dios,
6: fue
10: no.
6: Antes de tiempo.
1: Claro. ¿Qué quiere decir no lo puse
5: escuchá
1: en el Mundial?
5: ¡Sacó Luis!
1: ¿Qué es lo que
5: te
1: quiere
5: decir? Lo que te quiere decir.
1: Puta, Rubén Dittori y Sergio Ortiz.
7: ¡Sacó Luis!
1: Felicidades por el aniversario. El momento de libertad. Te escuchamos, doctor Dittori, del partido de ayer y lo que está aconteciendo ahí con esta visible recuperación liberteña.
8: Bien, ayer un partido complicado, difícil, un rival durísimo que es Recoleta, pero bien, el equipo está jugando bien, los chicos están entendiendo lo que les quiere transmitir el cuerpo técnico. Y bueno, y eso se plasma, ¿verdad?, en un juego mucho más agresivo, más intenso, con más actitud, y que termina en resultados positivos, ¿verdad? Hasta hoy, gracias a Dios, vamos bien, pero va a ser un campeonato durísimo, campeonato duro. No hay rivales fáciles, no hay rivales que van a todo, van a pelear por algo, y lógicamente eso hace que el campeonato sea mucho más atractivo.
1: Y te debo preguntar si lo manejás vos con el propio Cristian Rivero, si los integrantes del cuerpo técnico y asesores dan la oportunidad a los más jóvenes en libertad, doctor Dittori.
8: Claro, eso se ve en el equipo, sobre todo chicos que se formaron en la cantera. Si vos te pones a ver quiénes son los que están jugando y quiénes están en el banco y quiénes están listos como para poder los recambios, son todos chicos de que se formaron en el club, son chicos jóvenes, que esa es la idea, ¿verdad? Era justamente ir explotando. Lo único que muchas veces lleva tiempo, tenemos semestres malos como el pasado, que buen rendimiento, y bueno, y eso hace que los resultados no se den, ¿verdad? Pero hoy, gracias a Dios, está rectificado ese rumbo y se interpretan los jugadores lo que el técnico quiere, y este es el resultado, ¿verdad? Porque así como vimos el partido ayer, yo me voy a las prácticas y así mismo practican con esa misma intensidad.
1: Mucho que ver el técnico, quienes están con él y el aprendizaje, en el buen sentido de la palabra, que va generando la propia presencia de Edo para los muchachos en libertad, doctor.
8: Sí, totalmente, eso es indudable. Él tiene una presencia que, aparte de los conocimientos que tiene, por su vasta y exitosa trayectoria como futbolista, también como ya estando en el cuerpo técnico en Europa, ya tiene un buen tiempo, y aparte que tiene esas ganas, esa fuerza, transmite esa actitud, esa garra, eso que no es negociable hoy en día en el club, y bueno, los jugadores interpretan eso y dan hasta el final.
6: Presidente, ¿qué tal? Antes que nada, buen día. Una cosa que quería remarcar de la conferencia de Aedo anoche, el tema de la cuestión de la convivencia, que él explicaba, no sé si llegó a escuchar, que mencionaba el tema de que en las primeras dos semanas él tenía el plan de irse o al CIDE o Encarnación como para fortalecer la unión de grupo, porque él notaba al comienzo, y seguramente le habrán comentado, que era más o menos el último semestre, cada uno por su lado, que no había esa conversación, que cara larga, etcétera, etcétera. Imagino también por cómo venían los resultados, y que él en esas dos semanas sintió que logró unir de vuelta no solo al plantel, sino el staff del club, los empleados, que todo sea con armonía, y que definitivamente eso colabora con el momento de libertad, y se nota mucho esa unión también dentro de la cancha.
8: Sí, así es. Tal cual así lo comentó, así mismo fue. Yo sé bien porque fui partícipe de todo ese proceso, y vamos a ir a

0: donde conviven los jugadores, el cuerpo técnico, dirigentes, personal auxiliar, personal de cocina, administrativo. Hay campeonatos internos que se hacen entre ellos, o sea, hay un ambiente totalmente diferente, y yo creo que eso también fortifica, ¿verdad?, esa unión, esa garra, esas ganas que se ven en los partidos. Y ojalá siga así, y vaya aumentando eso, porque eso le va a dar mucha satisfacción.
1: Presidente, hablando del delantero, porque ayer decía Nelson también que están en la búsqueda todavía, independientemente así seleccionado o no, Lorenzo sigue buscando el 9. ¿Cómo suena un jugador uruguayo? ¿Él realmente es el que está cerca, Gonzalo Carneiro? ¿Podríamos hablar de una casi confirmación o en qué situación está?
0: No. Estamos viendo algunas ofertas que tenemos, estamos chequeando todas las posibilidades, ¿verdad? Pero de Carneiro yo no escuché nada.
1: Ajá. Después también nos mencionan Joseph Martínez.
0: No, vamos a jugar un ping-pong acá. Vamos, cuando tengamos algo más concreto, yo mismo te voy a avisar.
1: Una última, presidente, sobre el domingo. Mansur puede jugar, eso está confirmado.
0: Y voy a chequear bien con el departamento jurídico. Si bien es cierto, no hay nada escrito. Siempre, pero vamos a hablar con la gente guaraní a ver qué dice.
2: Y bueno, doctor Ditora, la expectativa, como vos estás diciendo, probable que incorpore más, pero mantener reserva, que es muy común en los que tienes que hacer Libertad. Muchísimas gracias, doctor. ¿Algo más que se podés agregar? Con gusto.
0: Nada. Ojalá seguir en esta racha. Nos vino muy bien ayer, justamente coincidió con el aniversario del club, y bueno, gracias a Dios fue una fiesta para los consocios y simpatizantes que pudieron estar ahí en la huerta disfrutando de ese partido.
2: Gracias, doctor Ditore, muy amable, gracias.
0: Listo, chao, Arthur.
2: Adiós, gracias.
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2: Para recordar, Olimpia en el Pacaembu, San Cayetano, Sergio Ortemano.
5: Sí, un aniversario más, ¿no? Ya 24 años de ese partido épico. Creo que terminó siendo una hazaña por cómo se había dado el contexto, ¿no?
2: Acá se perdió y se ganó en Pacaembu.
5: Los únicos en la historia de la Copa que perdieron de local y que lo pudieron dar vuelta.
2: Y eso, en la previa, ¿cómo sentiste, Sergio? Porque el propio Osvaldo Domínguez llegó al hotel donde ustedes estaban hospedados.
5: Es una semana dura. Yo creo que los que más sufrieron fueron los Vicky Cáceres, los Mauro, Enciso, Tabarelli, Richard, que eran los que, bueno, tenían ese diálogo permanente con Osvaldo y con los dirigentes, ¿no? Digo, de esa responsabilidad de ser los jugadores más grandes, de siempre el más grande es el que absorbe las charlas, más las críticas y los reproches que capaz los jóvenes de ese momento, que éramos nosotros capaz con Julio y otros más.
2: Porque llegó Osvaldo a saludar y... Pero bueno, anécdota, el partido en sí y la emoción que generó todo, Sergio.
5: Sí, el partido, a ver... de vuelta, empezás perdiendo, te vas a un vestuario que en la caminata nos íbamos hablando, no estábamos yendo tranquilos en el sentido de que no lo estábamos haciendo mal y que estábamos jugando de igual a igual, y bueno, y se logra empatar muy rápido y conseguir esa ventaja enseguida, y bueno, y después en los penales nosotros, la verdad, mucha personalidad de la mayoría de los jugadores como para patear y más allá de poder fallar o no, muchísima personalidad de cada uno, ¿no? Que eso es fundamental a esa altura de esa definición.
2: ¿Y qué tanto tenía el Olimpia? Porque tenía figuras, Sergio, ¿eh?
5: Olimpia, y sí, a ver, figuras tenía Enciso, Mono, Richard, Peque, sí, el más capaz internacional, ¿no? Ya había jugado un mundial, creo, si no me equivoco. Después éramos todos mucho más normales, muy buenos jugadores, la mayoría, mucho más normales, ¿no? Creo que un grupo espectacular. La verdad que adentro del campo ese grupo daba muchas satisfacciones desde, no siempre desde el

0: lejos porque no es que ganamos 15 títulos, pero sí representamos el sudor y el carácter sobre la camiseta del club.
1: Y esto que estamos hablando, Sergio, hoy, ¿cómo lo ves a Olimpia haciendo un no recordamos el pasado y vamos al presente? ¿Cómo lo ves?
0: No, bueno, a veces parte de después de salir campeón ese bajón a nivel de resultados a veces. Creo que ha pasado en los últimos años. Creo que el Dani Garnero creo fue el único que pudo tener 4 torneos consecutivos con un mismo funcionamiento y acompañado de triunfos. No, nunca termina siendo fácil. El fútbol lo ha demostrado el Mundial, que muchas selecciones sin nombre le hicieron partido igual a igual a la última campeona del mundo como Argentina, a la actual campeón del mundo como España. Entonces, eso es lo que hay que comprender, que el fútbol se ha emparejado mucho, de que los chicos han crecido mucho y a los grandes le termina costando por un tema de responsabilidad, de a veces de nerviosismo también, y que a veces las cosas de entrada no salen y juega todo ese sentimiento y ese enfoque desde afuera del club en contra, ¿no? Pero es el último campeón, hay que respetarlo, tiene muy buenos jugadores y bueno, cuestión de empezar a encontrar esos triunfos que me imagino que desearán encontrar.
1: Sergio, ¿y San Lorenzo cómo ve que tuviste años ahí?
0: Y bueno, está pasando ese momento más complicado que los grandes, ¿no? No ha podido hilar triunfos. Ha trabajado muchísimo, duro, pero bueno, no ha encontrado sus triunfos por diferentes cuestiones, ¿no?
1: Y bueno, Sergio, hablando un poco, falleció Baresi, estrella italiana.
0: Sí, me estuve leyendo un poco hoy a la mañana, muy joven, ¿no? Para la edad de vida, ¿no? Pero bueno, creo que tenía una enfermedad grave por lo poquito que leí.
1: Bueno, tenía representante, Sergio.
0: Nunca tuve como jugador, siempre algún gestor, siempre alguno te llevó a algún lugar que otro. Siempre me manejé solo y yo qué sé. Siempre igual te lleva algún representante a algún lugar o no, o te recomienda alguno, pero no. Nunca tuve uno fijo, tengo muchos amigos que trabajan en el fútbol, Hugo Aona, Regi, muchísimo que conozco, Daniel Campo, que me dio la oportunidad ahora, que lo conozco hace 20 años, tengo muy buena relación con la mayoría de los representantes, pues me conocen como persona y como profesional, entonces ya se dará, y lo de tal el anonimato, a veces si vos no vendés humo también te quedás un poco de costado, esa es la realidad.
1: ¿Qué te pasa, Sergio? ¿Qué es lo que te ocurre? ¿Vender humo?
0: Y si vos me llamás para que yo te mienta, vos sabés que yo nunca voy a mentir, voy a decir lo que yo pienso, ¿no? Lo
1: y
0: que
1: se
0: yo
1: respeta,
0: creo.
1: Se respeta.
0: Respeto todo lo demás, pero no me gusta andar vendiendo, nunca vendí. Terminé en Bolivia solo dirigiendo y nadie sabía, y terminé tercero en la liga y a veces se nombra a otros que no dirigen en ningún lugar.
1: Tira, no está echando un cara. Sergio, vos no estás echando un cara, ¿verdad?
0: Hay que saber moverse, yo no sé moverme en ese ramo, esa es la realidad.
1: Ay, se respeta, pues, pero no está echando en cara, ustedes se olvidan de mí, a otros le dan manija, otros venden humo, final otros hablan de más, y yo salí tercero en Bolivia, y vos no sabías que estoy en Betalí. Esta es una paliza para mí, Sergio.
0: No, yo hablo en general. Vos sabés que es así. Y no importa, y los respeto a todos, porque cada uno maneja su vida como la quiere manejar.
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2: muy pero muy buenas tardes a todos. Bien.

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2: Y así estamos iniciando la programación La Tarde es Nuestra. Muy buenas tardes, queridos amigos, queridas amigas. Con la bendición de Dios estamos iniciando la última edición de hoy, viernes 31 de julio, como así también el último día del mes de julio, hoy viernes 31 de julio. Tenemos una temperatura de 26 grados en estos momentos aquí en la terraza del país, así estamos escuchando la música de Guardianes del Amor, Mi Gran Amor y Un Amigo, Unión Zapoegui. Y tenemos realmente una temperatura bien agradable en estos momentos aquí en nuestra ciudad. Vamos a acompañarles, queridos oyentes, hasta las 17 horas. Aquí por las ondas sonoras de la 94.9, la programación La Tarde es Nuestra. Y hoy tenemos varias informaciones para compartir con ustedes, queridos amigos, como así también la buena música. Pueden hacer sus sugerencias musicales aquí al número telefónico al 0971-949-949, que es la línea directa aquí con la producción, para las que quieran hacer una sugerencia musical, si tienen algunas inquietudes, algunas sugerencias, podemos complacerlos, y si está a nuestro alcance de intermediar por ustedes, si se trata de alguna queja. Y tenemos un invierno no muy frío, realmente, porque en esta época del año pasado, por ejemplo, en esta época del año hacía un frío que pelaba. Y sin embargo, ahora es totalmente lo contrario. Prácticamente estamos en una onda veraniega, porque la temperatura no baja. También tiene su pro y su contra esta temperatura, sí, porque aumentan la proliferación de los mosquitos. Pero la buena noticia también la tiene la gente del CENEPA, que no hay notificaciones en este caso. No hay notificaciones con relación al dengue, porque bien sabido, cuando falta una helada, se proliferan los mosquitos. Y sin embargo, si hay por lo menos 2 a 3 días de helada, matan a los mosquitos, tanto a adultos como a los que van poniendo las mosquitas en los recipientes que tienen agua. Y hola, Mili. Ay, qué gusto. Y mensaje por allá, dale, muy que te vayan. Entonces, esa es la negativa. Y lo positivo es que los alumnos no tienen dificultad en este caso para irse, por ejemplo, porque hace el frío. A pesar de que a las 7 de la mañana está oscura todavía. Una mañana oscura que no amanece bien todavía. Esa es la parte negativa. ¿Qué tal, Mircea? ¿Cómo está? Buenas tardes.
3: Buenas tardes, Marciano. Un saludo cordial para toda la audiencia de la radio. 31 de agosto, último día, 31 de julio. 31 último de julio. Día de este séptimo mes del año, Marciano.
2: Sí, señor. De ya por alema. De ahí por taitima, no, más la día de la policía.
3: No, no entenderás. Ah. Y mañana ya, mañana ya entrando en el mes.
2: En donde al muchas, octavo mes.
3: En donde muchas cosas celebramos, dicho sea de paso, mañana. Sí. Empezando por San Alfonso María de Ligorio, que es el santo patrono.
2: Santo patrono de los abogados.
3: Y luego está el 8 de agosto, que se recuerda el nacimiento del gran bate nacional, Emiliano Fernández.
2: El 15 día de la Fundación de Asunción.
3: El 15, pero el 14 parece que es el día del... El día de la bandera.
2: El día de la bandera. Pregunta, ¿hay ver hoyos allá hoy?
3: Sí. El 15 día de Fundación de Asunción, que es feriado. 16, que es el día de los... Que se recuerda
2: día del
3: los
2: niño.
3: Niños mártires de Acostañú. El 22, que es el día del folclore paraguayo. Y tenemos que completar con el día del idioma guaraní y el día de la guarania.
2: Sí. Y el 30, que es el día de la...
3: El 30 es el día de la Policía Santa, Nacional, Santa Rosa
2: Santa
3: de Lima.
2: Santa Rosa de Lima.
3: Y el 31, que es San Ramón Nonato.
2: San Ramón Nonato.
3: Ay, o sea, hay muchas fechas recordatorias en este mes.
2: Sí, señor. Muchas fechas rememorables. A pesar de que anteriormente era... por ejemplo, vamos a ver si esta fecha, el 15, cuando no voy a Puyema y que el lunes le hagan el cierre, porque es feriado el 15 de agosto.
3: Sí, cada un sábado.
2: Y por eso te digo.
3: Cada un sábado.
2: Que si por ahí no.
3: Sí, habría que ver un poco, porque ya está establecido el calendario de los puentes que se va a hacer en, sí, en los feriados.
2: Así es.
3: ¿Qué es lo que queda más? ¿Qué feriado nos espera más? Creo que ya es los últimos feriados ya de este año.
2: Y creo que el 15 nomás ya me decías.
3: El 15 y después el 8 de diciembre.
2: Sí.
3: Y el 25 de diciembre.
2: Así es. No, está también el 29 de septiembre también.
3: Ah, 29 de septiembre, que es el día de la batalla de Boquerón.
2: Sí, señor.
3: Sí, así es, así es. Bueno, Ubitumatá ya es un ambiente agostino, el que tenemos dentro de esta parte del país. Y al igual que en todo el país, Marciano.
2: Así es. Y te recordarás, Marciano, que la semana pasada, si no me equivoco, fue que este árbol cayó encima de una casa donde le mató a la mamá y a la hija, por razones del viento fuerte que tuvieron también ayer en esa parte de no me acuerdo qué departamento fue, que cayó un árbol y así para que pueda ocasionar la muerte, ¿verdad?, de la mamá y la hija.
3: Exactamente. Voy a salir de acá porque...
2: Y nuestro amigo Blas, nuestro compañero Blas Saracho, su papá tuvo percance también así, o sea que un choque de vehículos. Y sí, un menor de edad, un brasileño menor de edad, fue a chocar por el auto de su papá.
3: Estando él estacionado, amigo.
2: Y no creo que creo que estaba en circulación. ¿En sí?
3: Bueno, qué lástima.
2: Por eso no está llegando aún el compañero Blas Saracha.
3: Qué lástima, sí. ¿Es menor de edad?
2: Menor de edad.
3: A la gran 7.
2: Famoso alemán esquina Bellegma.
3: A la gran 7.
2: En esa rotonda.
3: Menor de edad será.
2: Sí.
3: Ayer me reportaron a mí una persona, una fuente, y proviene de una fuente muy fidedigna. El dueño de este Resolute dice que tiene un hijo de aproximadamente 11 a 12 años. Y dice que anda en una Kia Sorento. Dice que anda manejando una Kia Sorento. Y nadie de la policía dice que le hace caso.
2: Y es un vehículo de potente cilindrada, ¿me decías?
3: Es un vehículo de potente cilindrada y también de gran porte. Es una, sí, es una furgoneta.
2: Sí.
3: Y lo que yo pregunto nomás, ¿por qué las autoridades no toman cartas en el asunto? Si es exposición al peligro en el tránsito terrestre, si es un menor conduciendo, a mí me dijeron nomás esto, y no creo que me mienta. Y dice que la policía, en las narices de los policías, dice que este mitad ahí está, anda manejando ese vehículo.
2: ¿Y ahí por qué vamos a irnos lejos? Me decía, supuestamente su propio padre, ahí de esta casa comercial, pasa por frente de la policía de la jefatura y hace explotar su caño escape. Pombo capo.
3: ¿Y la policía? Bien, gracias. Y después dice que la policía no es prostituto.
2: Después dice que la policía no es
3: prostituto. La policía. Pero ¿qué es lo que al final de cuentas eso se entiende? De que o paga pante o comunica pa o paga pa. O paga pante la piragua azul la policía, ¿ve? Y dejan o cacaseo la policía, le digo, o caca la policía, le digo. A muchas veces hay que perseguir trabajador, albañil, humillado y cojo, yo cojo. Entonces, este tema, yo no lo conozco al dueño de este negocio.
2: Yo tampoco conozco.
3: No lo conozco. Y si es que realmente hace... Yo no tengo ningún problema que él no le quiera a su hijo. Yo no, porque es su problema. Pero al final de cuentas también es un niño el que está en peligro constante. Manejando un automóvil. Una camioneta en este caso. Entonces, ¿dónde están las autoridades quienes tienen que...? Porque esto si no se toma carta en el asunto... Este va a seguir y puede matar o le puede pasar cosas también al chico. Imagina a Marciano, 11, 12 años dice que tiene.
2: Sí, ¿qué responsabilidad va a tener?
3: Pero ¿qué reacción va a tener ante una eventualidad que suceda en tránsito? ¿Qué reacción va a tener? Yo no tengo problema. A mí me contaron nomás. Y que la policía sabe todo eso. Que la policía sabe todo. Y dice que en la nariz de la policía, este mitad ahí anda. Y me dijeron también, a mí me contaron y hasta que la justicia no demuestre lo contrario, pues todo es suposiciones. ¿Verdad? Pero por algo lo mitad. Y mi fuente es muy fidedigna, el cual no tengo por qué revelar. Pero dice que es un chico de aproximadamente 11 a 12 años que está manejando un Kia Sorento. Así como yo les dije, yo no le conozco al señor ni a su esposa, pero vos sabés que ni ellos son tan culpables. Claro, pecan de irresponsables, ¿verdad? Pues imagínate darle a tu hijo un automóvil a esa edad, si es en el caso que sea cierto, ¿verdad? Porque podemos otorgarle el beneficio de la duda a todo esto, pero yo creo que mi fuente no me va a mentir hasta ese punto.
2: Por alorma te digo.
3: Y es una fuente fidedigna, de Guajina Marciano. Es una fuente muy fidedigna. Entonces, pecan de irresponsables en el caso de que sea cierto.
2: Tanto el papá como la mamá.
3: Claro.
2: Ambos.
3: Faltan al deber del cuidado, deberían de ser imputados, ¿verdad? Pero ¿qué es lo que pasa en estas situaciones? Es que la policía se vende y si se la agarra a ese chico seguramente, no, ni pues pega patrona. Jamba, oye, ¿cómo está patrona? Yo por Yucaná, ya, amigo. Si es que en el caso de que sea cierto, inclusive los padres tienen que ser imputados. Los padres tienen que ser imputados. No podés cometer la irresponsabilidad de darle a un chico, a un niño de 11 a 12 años, un automóvil que pueda maniobrar, él manipular a...
2: O conducir.
3: Él no va a poder reaccionar si se asusta, porque es un niño. Es un niño. No va a poder... Pero en defensa de este niño, que supuestamente anda manejando un Kia Sorento, la justicia tendría que ponerle mano dura a todo esto. E inclusive imputarle a los padres de incurrir a esta irresponsabilidad en el caso de que sea cierto. ¿Y qué es lo que la gente piensa, Marciano? ¿Y dónde está el Pama Villajo? Y a Oscar.
2: Y hay forma de atajarme, si es cuestión de querer nomás.
3: Es la ley que tiene que atajar. Lamentablemente que los brazos ejecutores de la ley no andan. Hace rato vengo diciendo que la policía no anda.
2: Pero no es solamente la policía.
3: Es la policía quien tiene que intervenir. No, está bien. El departamento de tránsito, poco o nada, es lo que tiene que puede hacer. Incauta, pero pasa otra vez en manos de la policía. Enfrente de la policía, pero más a veces imita, índice, se toma maneja, índice, penamoense. Es la policía lo que no anda. Es la policía lo que se prostituye. Es la policía. Anda, por yo ni te quiero buena, y se va a ver, no, tengo de llavina. Porque tienen todo, techo de vidrio tienen. Tienen todo, tienen techo de vidrio. A lo mejor de 1001 acá en Pedro Juan, los que son honestos y los que no se venden como prostitutas. Do a ley la policía. Do a ley la gente de policía. Comisario, o aleme. Va ese Ollapota, la andera y cuida la vista gorda, Ollapota y cuay. Ante un hecho que pone en peligro la vida de un niño, supuestamente, y Iacu brasilero Alain Jisu pone otra vez en peligro la vida de tercero. Porque el pobre chico, de ser cierto, el pobre chico puede accidentarse o puede accidentarle a otra gente. Jamba, el oicoa, va el lenguaje policial con Pedro Juan Caballero, ve. No, peado patrona Ina, vea. Pea patrona Ina, vea. No, peado ñan de guampa, ahí. Peado ñan de pirá. A ni de penalti, se va ñan de pirá. Es ya antes, no. Oye, ra la policía la mitad y ve. Oye, no, y no solamente este caso está. Hay varios casos de mitaí que manejan motos grandes, que andan en motocicleta 13, 14 años, que andan haciendo piruetas ahí sobre Fernando de la Mora. Y nadie le hace caso. Nadie le hace caso. Entonces la policía, sigo sosteniendo que la policía es el brazo ejecutor. La policía de tránsito tiene una cuota de responsabilidad también, pero la policía de tránsito, ñandés, está más ya puteada en la policía de tránsito, porque es la peor secretaría que existe en la municipalidad actualmente, es la policía de tránsito. Ahí la policía municipal. Es la peor, o imbareí, bebé, güey. No, ya, pues imbareí, bebé. Es la peor, o ñandés, de ahí, o hundí documentos, X, bebé. Pero señores, la gente va a dejar de ser irresponsable en el momento, en que la justicia actúa a través de sus brazos ejecutores. Si no, nada que ver, boludo. Ay. Y es triste, será. Es triste que tenga que pasar cosas y cosas y cosas una vez más. La policía ve que un tipo le lleva a 2-3 personas en la moto y no hace nada. Y eso es exposición al peligro. Eso es exposición al peligro. ¿Dónde estará la policía ahora? En algunos de los casos. Hoy me va a pecar pirar y güeyna. O me dejan 8 cuera y se mandan al cuera. Prostitutos que andan. Con las salvedades que seguramente de 1001 hay buenos policías. De 1001 hay un buen policía. Y después, todos son una mierda porque se les permite. Todos son taqueros de mierda. Todos son taqueros de mierda. Prostitutos que se venden. Pues las 4 o 5 millones. Y me van a andar peor como hay mi Fortuner peor. ¿Cuál me daña a mí? Porque no hacen absolutamente nada, porque hacen caso omiso y porque se hacen de la vista gorda y porque son unas mierdas de la sociedad, que por culpa de ustedes el país está como está, la ciudad está como está, y les persiguen a los trabajadores, el pobre albañil, el pobre vendedor, ropa usada vende, jao mi cuña cara, ahí vengo ojo y me da, o chantajeaje, güey, o extorsionaje, güey, o me dejan macho cuera y se manda al cuera, con pandilla, banda de arrieros inútiles, que están en el seno de la Policía Nacional. Ja, pe yube, taquero tembo, belleza, landa, ja, eno, la cierto la ceja, ea, pe yube de tu casa, coabe, o se denunciamos Ministerio Público, la meo landa, cierto y la ea, se denuncia, está a jugar en donde ve, está el pendero guapo, está el PM. Da pella pomo año, porque son una banda de cobardes, penda pendejo la mocoño, hijo. A primera institución policial, ve. Y digo esto de los malos policías coimeros, extorsionadores, inútiles, que no hacen absolutamente nada y que no tienen en cuenta inclusive la vida. La vida del ciudadano, para poner en prioridad, para priorizar en este caso, la plata. Peña vende agua plata, le ven sinvergüenza. Y es triste hablar así de la institución policial, porque así como les digo, habrá algunos pocos policías que son buenos. Pero en su gran mayoría se debe a la mafia, al piraguazú, al patrón, al guampa, que les compra como prostitutas. Y eso es triste, porque eso está en detrimento de toda la ciudadanía. Y nadie hace nada. Nadie hace nada. Ojalá que en algún momento se pueda limpiar la institución policial. Porque va ese avión de esa, va ese tipo de titabirón, nos da un bocapón de ella y escape y una jefatura en donde ve un bocapón y escape. No, que no la policía. Va, eres. Pues seguramente piraguasuina. Y no, es solamente una persona. Hay mucha gente que hacen quilombo ahí enfrente de la jefatura de policía. A la policía, cuidado, chatea y que piranina. Pero fin de semana no hay por el problema. O recibían ahí semanal, güey. Porque son bandidos y vendidos. Y les desafío. Les sigo desafiando yo a la Policía Nacional. A estos badulaques que se venden, que me demuestren lo contrario. Daicatuyo y cuello de esa vehículo brasileño, ni turista a veces no use vehículo, a ver por qué Daicatuyo de ese vehículo brasileño. Oyo, coigo, huele, cobe, vehículo. Un turista a quien la policía le intercepta, mínimo media hora le tienen ahí. Y si no les coimea, y suerte nos van a poner en su llana. Esa es la realidad del puto policía que tenemos dentro de Pedro Juan Caballero. Esa es la realidad. Y discúlpenme los buenos policías si es que existen. Discúlpenme los buenos policías. Pero acá estamos minados de plagas, de manzanas podridas dentro de la institución policial y que no hacen absolutamente nada. La ciudad está minada de este tipo de gente. 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

0: 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Ah, ya mangué de manos, yo acuerdo. Ya mangué, yo acuerdo, ¿sabiste?
1: Voy a.
0: ¿Verdad? Para darle participación a la audiencia, así, sí, antes de las 5 ya sorteamos.
1: Sí, señor. Voy a invitarle a Pedrito.
0: Tenemos premios para sortear. Vinieron a visitarnos los muchachos del mariachi. Del mariachi tequila. Del mariachi tequila, Pedro. A las putanas, hermano, a la. El mariachi tequila, sí señor, que nos traen premios para compartir con la audiencia en esta tarde.
1: Y mientras vamos a dar lectura al Muñemos anda ya que viene anunciada efemérides.
0: Sí, las efemérides, exactamente, sí. Vamos a la lectura de las efemérides, lo que pasó en un día como hoy.
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1: En un día como hoy se recuerda el Día Mundial de los Guardas Forestales, Día Internacional del Aguacate, Día del Administrador del Sistema Informático, nacimiento del político, abogado y escritor paraguayo Ignacio Apane, 1880, fallecimiento del músico y compositor húngaro Franz Liszt, 1886, nacimiento del artista paraguayo Ignacio Núñez Soler, 1891. Nacimiento del promotor del liberalismo y economista norteamericano Milton Friedman, 1912. Nacimiento del político y abogado paraguayo Waldino Ramón Lovera, 1921. Nacimiento del músico y arpista paraguayo Dionisio Arzamendia, 1931. Inauguración del Hospital de la Cruz Roja Paraguaya, 1938. Fallecimiento del aviador y escritor francés Anthony Saint-Exupéry, autor del El Principito, 1944. Nacimiento del ex vicepresidente de la República Luis Alberto Castiglioni, 1962. Fallecimiento del escritor y compositor paraguayo Leonel Enrique Lara, 1970. Fallecimiento del escritor y compositor paraguayo Federico Riera, 1976. Nacimiento de la ingeniera electrónica y docente Silvia Teresa Leiva León, 1976. Nacimiento de la poetisa, escritora y docente paraguaya Blanca Celina Méndez, 1977. Fallecimiento del militar y docente ruso paraguayo Stefan Visokolan, 1986. Fallecimiento del agrimensor, antropólogo, escritor y docente paraguayo Oscar Ferreiro, 2004. Fallecimiento del actor y escritor paraguayo Aníbal Romero, 2006. Y fallecimiento del músico y cantante paraguayo Cecilio Marín, el dúo Espínola Marín, 2019.
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1: Hoy se recuerda a San Ignacio de Loyola, San Fabio, San Calimero, Santa Elena de Suecia, San Justino y San Tertulino.
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0: compartiendo la tarde nuestra a través de la Nueva América FM. Y
1: tenemos visita.
0: Tenemos visita. Y a partir del lunes, el Mariachi Tequila pasa a ser oficialmente auspiciante de la tarde nuestra. Pedro, ¿cómo te va? Bienvenido.
2: ¿Qué tal, Michelle?
0: Gracias por la confianza.
2: Gracias a ustedes por el lugar. Por el aprecio, porque para mí es una
1: satisfacción. Acércate más, Pedro.
3: Y tira de mí el micrófono.
1: Acércate más.
2: Bueno, perdón. Para mí es una satisfacción estar aquí compartiendo contigo, Michelle. Más con tu compañero de trabajo. Y agradecido por la oportunidad.
0: Sí. Vamos a promocionar lo que es el Mariachi Tequila con Pedro como director. ¿Quién más está contigo? ¿Luchito, Pedro? Después.
2: Lucho, él se llama Juan Luis. Se le llama como Lucho.
0: Juan Luis, sí.
2: Sí, nuestro cantante. Después, como guitarronero, le tengo a Tito, justo Tito de Estigarría.
0: Tito, justo vio Tito de Estigarría.
2: Sí, justo ahí. Y tengo un muchacho nuevo, se llama Zulpi Ramón. Zulpi Lajera.
4: Bueno, igual.
2: Y después nuestro maestro espectacular, Enrique.
0: Acá está Enrique.
2: Enrique.
4: Bueno, igual.
0: Enrique, la pasada no le invité a la cumpleaños, no sé.
2: Ni ingrato.
0: Ni ingrato, los tipos pagos. Pagos para la cena, algo tipo pagos. Ni ingrato. Mañana van a estar en.
2: Nosotros tenemos una actuación especial que es en el restaurante gastronómico de comidas mexicanas. Se llama Guadalupe.
0: Guadalupe, gente, te vamos a pensar. Anda, ya vimos ahí, mira, después Guadalupe en Teoila, pues.
2: Sí, Guadalupe. Esa está en la esquina allá del mar.
0: Sí, del, oye, papá, y te
2: va. Laguna.
0: Guadalupe de nuestro amigo Jorge y Fran.
2: Sí, y Fran.
0: De hecho que tenemos una cena para dos personas en el restaurante mexicano Guadalupe mañana para disfrutar de la cena mexicana. Va, es la cena, va, leiga tú allá una. Vale, que tú haya una. La restaurante mexicano.
2: Y su especialidad en la música, la comida es taco mexicano.
0: El taco.
2: Sí.
0: El taco. Tipo, mexicano.
2: No entendía ahí, no entendía.
0: Sí.
2: Tipo un lomito árabe corte lento, pero. O sea, y tiene su salsa.
0: Pero sin cebolla, por favor.
1: Pero picante.
2: Picante está bien.
1: Sí.
0: Sí, picante. Y, pero estaba la comida mexicana, a mí la me pareció, ¿cómo se dice? Enchilada de pollo.
2: Otra vez, pensé ya grabé, mané. Otra vez, ahorita mandé en la cardápio.
0: ¿Está el burrito
1: también? ¿Burrito? Yo
0: no, no, burrito, ¿dónde me postimo?
5: Están las empanadas también,
0: sí. Están las empanadas también, sí. Están las empanadas también. Y tenemos que conocer un poco las variedades de qué es lo que hacen. Pero la pimienta mexicana es muy fuerte.
1: Esta es la famosa pimienta Carolina, me decías. ¿Eh? Dice pimienta Carolina.
0: Nina Carolina.
1: Sí.
2: Llora Carolina.
0: Pero
1: está bien, la vete, niña.
0: Pimienta Carolina, amigo.
1: Sí.
0: Hasta que hagamos. Hasta o Jorge
2: Becón.
0: No, una pimienta.
2: Sí.
0: Una música espera. Que le regala el Mariachi Tequila aquí junto a Enrique, junto a Pedro.
2: Soy el mayor, compadre.

0: señor.
1: ¿Qué tal, mariachi tequila? En esta tarde, favoreciendo un poco los oídos de todos los, alegrando un poco los oídos de todos los oyentes de la radio. Saludos cordiales a todos. Tenemos una cena para dos personas y un tequila.
2: Una botella de tequila.
1: Una botella de tequila.
2: Para sortear.
1: Este es para sortear.
3: ¿Y que tú ibas a ahí todavía esa
1: paitaja? ¿Quién quiere tomar un tequilita mañana? Oye, ¿tomaste la tequilita, Marcelo?
3: Sí.
4: Y es de lo bueno, mi chaval.
1: Es de lo bueno.
4: Original.
1: ¿El original? El original. ¿Cómo te tomas la tequila?
2: Con
3: sal y limón.
1: No, pero ¿cuál es el proceso?
3: Poner en tu mano, poner un poquito de sal.
1: Acá, en esta parte.
3: Ah, tipo soco de Moilán de...
1: Ah.
3: Apeamos y la yuki.
1: Apeamos
3: la yuki grande por Ari.
1: Sí. Apeamos
3: y la yuki. Ari, hablar de tequila.
2: Apeamos
3: y limón.
1: Ah, pero tequila, apeamos y limón.
3: Ah.
1: Se vaya por limonada salada. Ya
3: siempre. Vainemos ahí, íntimo, vamos a ver limonada.
1: Vamos
2: a pobre pechando más.
1: Pero tiene su. Tiene su medida también.
2: Tiene su caballito. Un besito.
1: Da,
3: y la usted la. Invale este, ¿cómo
1: dices? ¿Hago Marquito ese sobrino?
3: Si no me equivoco, que tiene 70% de alcohol.
1: Invale este, joder, gracioso.
2: No, este tiene
3: 38,5.
2: 38. No tan fuerte. Qué engrasado.
3: Sí, este es 38,5%.
1: La margarita ya tomaron.
2: Sí, es cervecero, perdón. ¿No? Manda
3: algún... Esta es mixta, había sido. Bebida alcohólica mixta, pero es original. Tequilero.
2: Quebra
3: del
2: hielo,
3: este.
2: Quebra hielo y una. Sí,
1: quebra hielo jalo y
2: también un tipo. No, traicionero. Pero hay que saber disfrutar.
1: Mañana el mariachi tequila entonces está en el. Pueden enviar sus audios al 0971-949-949 diciendo yo quiero participar del sorteo. Dejan su nombre y sus tres últimos números. Dentro de una hora. Sorteamos nosotros. Nosotros vamos a despedir al mariachi tequila con un tema más. Mañana en el restaurante en Guadalupe, restaurante de comida mexicana, ahí en la esquina de la Laguna Ponta por Anda y Porio, y me llamo. Mañana vamos a estar todos mañana ahí.
2: A partir de las 22 horas, nuestro deleite musical con el mariachi tequila.
1: A partir de las 10 de la noche.
2: En el restaurante mexicano Guadalupe, la esquina de la Laguna.
3: Y pinta poner la botella, me decía la Jero.
1: No, espectaculares.
2: Sí, mañana se me voy. Tomás Mejine.
1: Sí, sí, sí. Me dio seis. Pueden enviar sus audios a partir de ahora para participar. Más una cena para dos personas para el restaurante de comida mexicana Guadalupe. De manera que envíenos sus mensajes. Y nosotros vamos a procesar eso y después sorteamos en una hora. Gracias por venir, Pedro.
2: Gracias, Misa. Les esperamos ya en Guadalupe.
1: En Guadalupe. Ahí vamos a estar.
2: Sí, señor.
1: Ahí vamos a estar. Vamos a ir a probar un poco la tequila con el marciano.
2: Ahí. Camionamos en la tequila.
1: Vamos a probar ahí.
3: Allá usted el taco, ahí.
1: Allá usted el taco. El taco mexicano.
3: Sí. Pues Jesús no ve billar, yo busco pe, pe, yo que cuándo hay.
1: Cuándo
3: es
1: la.
2: A mí me han agresivo. Hagan el amor, no.
1: Un tema más y despide María y tequila.
2: Échale, compadre.

0: Muchas gracias.
1: Esta mariachi tequila con nosotros.
2: Qué espectáculo.
1: Muchas gracias, Pedro. Gracias,
3: Michelle. Gracias, Michelle.
1: A todos los muchachos del mariachi tequila. Entonces, para contrato, el número de contrato para mariachi tequila, que el lunes ya va a estar con nosotros oficialmente como auspiciante de la tarde en nuestro. ¿Número de contrato?
0: Sí, mi número de celular es 0981-498074. 498074.
1: 0981-498074. Entonces, sí, para señor. Llevar serenata en Yemoy por Aceramo.
0: Su consulta no molesta.
1: Su consulta no molesta.
2: Vamos a ver.
1: Llámenos y nosotros vamos a estar.
2: Al Nemo dice: solo para interesados, ¿eh?
1: Gracias, Pedro. Vamos a un tema musical y ya venimos. Gracias, Luciana.

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0: Son las 3:40. Pues sí, este video.
1: Vamos, enseño mañana de moda. Tengo miércoles. Vete a viernes ahí.
0: Vaya, yo usé nada más.
1: Vaya, pues.
0: Es para antes, para nacer. Ever hasta algo ahí. Este día. Ayuda el lunes, Ever. Jessica. Es para antes, más.
1: Y me voy para ir para acá ya.
0: Y me voy para acá.
2: Ya neaste. Un neaña me
0: voy. Sí, sí, sí. Maraña, maraña, hasta legalmente.
3: Nada más. No sé, no, y la llamo, ¿no? No,
0: vea, ya, no está. A malicia, te oye, tú ya, no está. Se te ve un rojo, guina.
1: Bye.
0: Un rojo. Es vendrá de que tú y la burro en tu
1: guay. No sé, ¿no?
0: Malicia, ¿de ella enamorada la burro?
1: Posiblemente.
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4: Marco Yajuda de Bobo.
0: 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No, anda, anda. ¿Y con un David? Ay, madre.
4: ¿Vay?
0: Se atende. Vamos, sí, sí, ya, rabe, mi.
1: De nada, pues hija Ramón Bogado, tú sabes, yo pues, ya por muralla y te jodé.
0: Ya por muralla, yo.
1: Saludos, Ramón Bogado, nuestro amigo, sí, oyente.
0: Un beso para vos, Ramón.
1: Muy tema.
0: No, vamos, ¿cómo
1: se llama Metacho? ¿Eh? A ver, radio.
0: ¿Cómo va la vez Metacho? A ver,
1: radio. Todo, entonces.
0: Y
1: también a su.
0: De otro lado, la gente daña.
1: A su señora esposa Selva. A hoy te cuase terera.
0: A hoy te cuase terera.
1: Te cuase terera, Selva.
0: A ni en Botavia, y yo dije, ni en Botavia, y te cuata de
1: una. Ay, mi hermano Luía, tú ya por la masa, bebé. Se hago.
0: A él la vamos a jugar.
1: A Ramón Mojata.
0: A Ramón Mojata, exacto. No, pues, nadie te ha ido, ¿viste, Marciano? Ni cuá puca, hermano, ni.
1: A Mariano Besó, ahí se dice el médico a reposar más. Hace una reposa, sí, sí. No, ese era tu padre. Al dedo era tu padre, eso, espera de llamarte, dice.
0: No, ajá, o sea, la. O para atar, o sea, que tú estés la. Es verde, ya, o la bañando a Keina. Pero a jugar, imita a mí si me dice celular.
1: El celular.
0: Ahorita TikTok.
2: De ella, pomo, años, de ella, de cenar.
0: Este hoy nadie posee. Este hoy nadie posee. Niña Tojana se la mitad cuña por una vez a un no sé qué era. Da ya pues más de ver ahí. O sea, este es Inés.
1: Ya voy a este, no sé, no sé, no sé.
0: No, no, ni ni por.
2: Ya ni a te, un de aña membú.
1: O faltaba la ñajilla.
0: La ñajilla. Digo, la ñajilla ni nadie que sigue, dice. O sea, te, ya guarda en la misa se canguen. Es como una condena.
1: Para mañana compré mi empona.
0: Sí. A que teníamos beuda. Ya, pues, vamos a pasar. Vamos a pasar.
1: Vamos a pasar.
0: Lourdes Amarilla, hoy, cámeme. Hoy votás, pero está conciencia. Sí. Hago hoy votar la hoy, comete aguazú. Al estilo Paraguay. Una fiesta cívica. 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
5: 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Vale. 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
0: Vale, buena idea.
1: Ya, ya, ya.
0: Son.

0: Space Shake de Twitch. Así que envíen su audio, solo por audio, no llamen. Envíen su audio. 0971, quiero participar del sorteo. Envían su nombre y sus tres últimos números de cédula. ¿Tenés audio, Oscar?
1: Hola a todos, ¿cómo están? Quería participar del sorteo. Estela Morel, soy terminación CI 503.
2: Buenas noches, buenas noches.
0: Envíe su audio, 0971-949-949.
3: La milicia de... ¿Qué tal? Anótame para el sorteo. Justina Villalba, soy 356. Gracias.
0: Bueno, solo audio, solo audio. Llamano. Llamano.
4: Hola. Hola. Buenas tardes, quiero participar del sorteo. Soy Isabel Vera, del barrio Guaraní, mi CI 805. Bendiciones.
5: Buenas tardes, mi hija. Se participa en la cesta básica. En la cesta básica, no va a poder, mi hija. José Gamarra, 598. Gracias, mi hija.

0: ¿Qué tal, Mencía? Buenas tardes, tranquilo, padre. Más aquí en la programación, ¿sí? Anotame para el sorteo. Antonio Garza Mendia, 789.
1: Que vengan los audios, que vengan los audios. Solo audio. No nos llamen.
2: Hola, ¿qué tal? Quiero participar del sorteo. Mi nombre es Perla Núñez y mi último es 280. Gracias.
1: Pero yo les pido encarecidamente... A los que ganan la cena y el tequila, que vengan a retirar. A los que ganan la cena, que vayan mañana a cenar en el... En el, pero a ver, anda, ya estoy ahora y por abajo. No me está a ver la cesta básica. Por eso decimos, vamos a hacer sorteo. ¿Entienden? Vamos a hacer sorteo. A ver... Hay una cena para dos personas ahí en la esquina de la laguna para mañana. Escuchar mariachi, tequila y comer comida mexicana. Pejo Cuala vende en Viejundi, vende en Viña Muñarendi, o en todo caso Pejo Cuala vende para ganar con Pujares. Vean, no
3: da pesa hacer esa foto. Un
4: beso. Ya me voy a anotar Daniel Sosa, 835.
5: Hola. Hola.
1: Verana. 0971-949-949. Todos los audios participan.
5: Hola, ¿qué tal? Anótame para el sorteo, por favor. Ramona Romero, soy 391, mi último 6.
6: Esa.
7: Quiero participar del sorteo, Karen, y hablar por la cesta básica.
1: No, me dicen acá, automáticamente Karen Villarreal ya está eliminada.
6: No digo su número.
1: Tenemos 4 premios para sortear. Y yo no estoy diciendo que de participación se está básica, pero no hice esta básica. Los que quieren participar en el sorteo se van a ganar. O si no, y si no vienen a retirar, entonces ya nunca más participan en el programa del sorteo. ¿Entienden? Así que Karen, lo siento mucho. Pero no vamos a poder hacerte participar. Si van a participar, van a participar por los 4 premios que tenemos. Si no, no hay caso. Jetta Manteoiche es la ciudad de Argelá.
6: De Argelá.

0: Nace uno, no es ninguno mañana, come, vale. No hay más audio.
1: Ya perdí.
2: Hola, yo quiero participar. Rosa Larrea, SI número 165.
0: Ahí está.
3: Está delicia, que participar del sorteo. Soy Isidro Peña, 213, mi último número.
0: Oye, ¿dónde cocina?
4: Me se va a usar también algo lado.
0: Cocina de mi ayer, mi hora es otro. Oye, de pa oína, ¿verdad?
5: Ya me hace un año a mí.
0: No, esperada. Yo hace un romántico lento ese día.
4: O si está lento y algo lado.
0: No, da, si anda ahí.
4: ¿Eh? No, si. A pesar lento, la yo.
0: Oye, ¿dónde cocina? Oye, ¿dónde cocina?
4: Tengo un deporte, Ñate, en ella, pero Ñate.
0: No, o sea, ya andate, sí, esa te quedé ahí, madre, o sea.
6: Ñate, mi tío, cuando estaba en un lado, la, oye, cuando ve la identidad, yo que se me hace que los buidos, tiempo, cuando ya, cuando estoy, Ñate, pensando, ya, ya tenía nada de mitad, ¿sabes qué? Posiblemente le puedo ir a contra.
0: Bueno, hay cuatro premios. Tenemos una cena para dos personas, una botella de tequila, tenemos dos cestas básicas para sortear entre todos. Pero no me digan quiero participar por tal cosa, porque eso no lo voy a hacer, porque ni nada ahora el secretario y la rico vamos a vender a Bucuribe.
7: Hola, quiero participar del sorteo Ingrid Chamorro, CI819.
0: Y se ganan el premio, y si no vienen a participar, lastimosamente, en los próximos sorteos de la radio ya no van a poder participar. ¿Entiendes?
4: Ya marcaste, dice jamón, ya marcaste ese premio, sí. A ver qué nos puede hacer, porque se gane un premio espectacular.
0: ¿Viste que hay mucha gente que quiere ganar?
4: Sí. Y el que se gana no viene a retirar.
0: Entonces, por favor, yo quiero decirle, pedirle encarecidamente, los que van a retirar el premio, nomás participen. Si no, ya vamos a ponerle en un libro.
8: Buenas tardes, iniciales. El programa está muy lindo. Quería participar del sorteo. Mis tres últimos números es 297.
9: Nico
4: Boloy.
0: ¿Alán? No, yo tu nombre.
9: Nico Rubio.
4: Pero otro ahí las eran, dile ahí número de cédula. Coge ahí el número de cédula, dile las eran. Vaya, chacuayo.
10: Felicidades, buenas tardes, Marciano, Oscar, felicidades por lo de ayer.
0: Gracias, gracias.
10: Ya partí y pasé, Víctor Arevalo, 521.
0: Bueno,
4: volador.
11: Buenas tardes, felicidades, quiero participar del sorteo, soy Isidro Peña, 213.
4: Esa, o sea, un medio desconfiado, entonces la
12: ayuda.
4: Será, pero está, y tú ya pues, entonces.
0: ¿Qué es lo que le pasa a Cocina? ¿Eh? ¿Qué es lo que te pasa a Cocina?
4: ¿Arriba viste
0: ya? No, ya no quiero más escuchar la Cocina.
4: No, no, no. Se me de confiar, entonces
0: ¿qué es lo que te pasa a Cocina?
12: ¡Asesino!
8: Hola, bueno, sale iniciado el programa, está muy lindo, quería participar del programa. Mi nombre es Antonio Sánchez. Antonio Sánchez Díaz, mis tres últimos números de 297.
0: Ahí está,
4: para ver.
0: Es espectacular, gracias Antonio. Llama Antonio, ve. Llama Cocina, ve.
13: Hola, quiero participar en el sorteo Mabel González, 295, número de CI.
0: No. Pero cague la audio, voy a decir, seis años.
12: Vaya.
0: No, no. No, siete ya cobra, siete. Ah, no pena y te digo si es verse. No pena, a veces ya no pena y te voy a decir. No pena, hay más.
14: Caupé, mi chavrita, en bala porte.
0: Tranquilo.
14: Quiero participar en el sorteo. Cesta básica. Vladimir Ávalo, 066.
4: Oye, me puse en el CBT de historias que va a ser.
0: Vale.
4: Había sido de Valdecara y la balita ña, ña. A ver.
0: No, bola eso. Invéntala.
4: De cuál. No. Eso es lo que sirve. Tiene que acuar un huevo.
0: No, no, bola.
4: Y me decía, hoy cobrero y después voy a ir. Ah, lo guata la balita coran, jo, poco a poco, la balita mo pa ya. Cuánsa pibe. Cuánsa pibe le gana baite.
8: Vaya.
0: Hola, esa niña de Benji Mota.
4: Da igual, eso es cierto.
0: Se ata poco a poco la balita, le voy a ayudar a Javi. Cuba, yo a por de mango, por de bebé. Y yo pila mango, mata a Javi, güey, ya, oja.
4: No, pensé, dice.
0: No, no, bola, bola.
8: ¡Ladón!
0: Hay mucha gente que inventan así cosas de mí. Hay muchísima gente así que inventan.
4: Somos pues llegamos a poner un igual. Somos a poner un igual.
0: Ahí te me sale, ponga. Hay más.
1: Entonces. Buenas tardes, Michelle Marciano. Quiero participar en el sorteo. Alberto Fariña, soy mi último número de 175.
4: ¿Cuál pintuca?
0: Apu anda de la nacia te guía, apu vamos a ver.
4: Amarillo.
15: Buenas tardes, quiero participar al sorteo. Soy el civil de Alba. Mi tres números son 657.
0: Bueno.
16: Cuando salga del trabajo, voy a ir a tu casa luego, luego.
0: Por favor, que... por los cuatro premios. Si van a participar, participen por los cuatro premios. Uno de ellos puede ser, pueden ser de ustedes. O la cena para dos personas. Gentileza acá del Mariachi Tequila, que nos envió una cena para dos personas mañana en el restaurante. Ahí en la esquina de la Laguna, comiendo comida mexicana y escuchando música en vivo. Ver, esa cena cuesta más o menos. Tiene un costo de 300.000 guaraníes aproximadamente, si mal no estoy. Es una cena completa para cuatro personas, para dos personas. Para dos personas. Más un tequila. Un tequila, este cuesta alrededor de 100.000 guaraníes, cuesta este tequila. Este es para tomar bebida fuerte. Y después tenemos, y esto, estas cestas básicas aproximadamente tienen un valor de 300.000 guaraníes en cada uno. Pero no me digan quiero participar por la cesta básica porque automáticamente ya se eliminan ahí. Si quieren participar en la dinámica del programa, participen por los cuatro premios. Y si no vienen a retirar alguno de los premios el cual se han ganado, entonces ya para el próximo sorteo ya no participan. 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
0: Va, ese está por la especie para irte a la Moria Jucuena.
4: Allá, ¿no?
0: La Moria Jucuena y plata y mía, ya no pena, es más la Moria Jucuena. Y esto, ¿un de ahora?
4: Como veo, tío, coña, que había un más de ver, supe ahí la forma en que le pedía favor esta señora. Porque todavía no almorzaba, dice, y por el bingo que vendía, por el binguito que vendía, dice que iba a comprar para su almuerzo. Imagínate, Mercedes.
0: Realmente. Realmente, es muy triste a veces la vida de mucha gente acá en Pedro Juan. No está en Pedro Juan, anda y por Ibarra, pero hoy van a Ibarra a la gente.
4: Yo van a decir por lo menos 5, ya pedí 5 lengo, que sería 10.000 guaraníes.
0: Y 10.000 guaraníes, pero 2.000 guaraníes, el binguito, son a 1.500 bellaína, bingo, ya la ves a 500 leyma.
4: Pero usted, yo voy a cubrir la arroz a huevos, imagínate.
0: Y no hay más audio.
17: Buenas tardes, mis diabetes. Quiero participar del sorteo. Carla Ferreira Escalante. Mi último número 412.
0: Bueno, estamos.
18: Buenas tardes, señor Malaporte. Quería participar del sorteo, de los sorteos. Javier Núñez, 253. Gracias.
19: Hola, quiero participar del sorteo. Celeste Bernal, 969, mi último CI.
20: Buenas tardes, a participar en el sorteo. Aníbal Arguello, 231.
21: Le da un par, a dónde mando, deja ver.
0: Ahí está.
18: Buenas tardes, mis ciudades, quiero participar en el sorteo. Juan Carlos Merele, me llamo, mi CI último 825.
22: Hola, me llamo Fiorella Cano. Mi número de cédula es 852.
0: Fiorella es criatura.
4: Veña, mi cuñada.
0: ¿Qué va a pasar si se gana la tequila? No vamos a poder entregar.
4: No hay cómo.
0: Si se gana la tequila, Fiorella, vamos a tener que volver a sortear. ¿Entendés? Y la cena, a lo mejor se va con su mamá, con su papá. Ese sí le podemos dar. Pero la bebida.
4: No, la bebida no hay como.
0: No hay como entregarle a una menor, a un menor.
23: Buenas tardes, ¿qué tal, Milicia de Brite? Anotame para el sorteo. Geraldina Núñez, mi CI es 070. Gracias.
24: Buenas tardes, quiero participar del sorteo. Soy Carolina Brite, mi CI es 2.543.725.
4: Bueno, es pariente,
0: 725, ya está, Brite es pariente. Sí, señor.
25: Hola, Milciade, quiero participar en el sorteo. Mi CI, el final es 701. Hola, mi nombre es Lidia Cándida Escobar. 938-701 al final.
0: Muy bien, ahí está.
26: Hola, Milciade, quiero participar del sorteo Rocío Villalba, 514.
0: 514, Rocío, está participando.
26: Quiero participar del sorteo Doriana Villalba, 454.
0: Doriana Villalba. Ya, se viene la Villalba.
27: Quiero participar del sorteo a Natalia Medina, 075.
28: Quiero participar del sorteo Antonio Villalba, 615, desde Barrio Solar de la Mambay. Saludos.
4: Así vienen participando las personas.
0: ¿Viste?
29: Francisco Gil Brites, 772, último número.
0: Saludos. Yo me merezco esto.
20: Buenas tardes, quiero participar en el sorteo Genaro Duarte, 533. Muchas gracias. Buenas tardes, quiero participar del sorteo Genaro Duarte.
0: ¡Ea! Va, ellos me agendaron. ¿De qué más? ¿Cuánto más llamas? Más ganamos.
20: Buenas tardes, quiero participar del sorteo Genaro
0: Duarte. A la puta, ya está, ¿no? ¿Qué me te pasa?
4: Acá me envió Vidal la actuación de su tío Melciades.
0: ¿Eh?
4: Acá me envió Vidal Cáceres. Voy a pasar la hoja cuando estaba cantando aquí.
0: ¿Mario?
4: Vidal Cáceres. Envió, ¿qué? De Culantrillo.
0: ¿Es de Culantrillo?
4: Sí.
0: Sí, es espectacular. Ireneo. ¿Bye? Don Ireneo. ¿Alguna vez estuvimos allá en la casa de Pedro Almada, allá en Concepción, tocando con Ireneo?
4: Ahí le pasé a Oja.
30: Buenas tardes, participa en el sorteo de Stanislao Martínez, 037.
31: Javier Mirciade Matecoyo, o sea, participaste en los sorteos, Guillermo Cabaña, 322.
0: Muy bien.
32: Mirciade Malaporte. Quiero participar al sorteo. Soy Vicente Valenzuela, 774, acá de Portal 2.
0: Bueno, saludos para la gente de Portal 2, che.
33: Buenas tardes, quería participar al sorteo. Johnny Paná, 288, final CI.
4: Ireneo Acosta.
0: Ireneo Acosta, sí. Ireneo Acosta, gran músico.
1: Hola, Aníbal.
0: ¿Va?
1: Buenas tardes, señor Mercedes. Yo quería participar también en el sorteo. María Centurión 031. Ande Argenio Mercedes. Si la participan o participar para o ganaron un retirado, dice no se retira a ganar o ginan ni hay para poner un buey la chedera ya y me por tome. Y para eso se participa, ¿verdad?
0: Así pues tiene que ser.
1: No participa en el estado en el tuyo y que a veces en el noño participa en el tuyo de seis de entrada a veces en el tuyo y que porque ya arreglado con la zapala línea a poco ganando yo le tiro
0: y eso es real. Por eso nosotros habilitamos esta dinámica por el WhatsApp, por el mensaje de voz, para que participen toda la gente que quiera participar. Porque o si no hay un colapso de llamadas y no entran todas las llamadas. Entonces, sigan enviando sus audios, que nosotros vamos a capturar toditos los audios y vamos a someter a un sorteo de aquí a poco.
33: Buenas, quería participar al sorteo Roberto Martínez, final y número 296.
0: Mucha gente participando. Tenemos una cena para dos personas en el restaurante de comida mexicana para mañana. Dos cestas básicas. Espera que te quiero participar.
4: Posiblemente.
0: Hola. Tranquilo. Estoy en micrófono, ya te llamo.
2: Tres varones y cuatro varones.
4: Leandro, viene el salón. Era una costa de actuación.
0: Sí, vamos. Pasar los últimos audios, ¿no?
3: A ver, Rodrigo. A ver, Milchae, el aporte. Participa, se le dan el premio, ¿cuál es la Milchae? Pablo Roja. Seis, último número 077. Gracias, amigo. Suerte. Extrañando cocina, mi sabe como ñe, la castellano.
0: ¡Ah! ¡Péangolo! ¡Cuara de cocina! ¡Cocina de guaraní! ¡Cocina de guaraní! ¡Envía yo ese tío! ¡Audio cocina de guaraní! ¡Este veñe, cocina! ¡Puedo extrañarse la castellano, veñe, cocina! ¡Ah! ¡Se puede aprender!
3: ¡Está en la ley la puerta se da! ¡Felicidades por lo de ayer! ¡A todos ustedes ahí! ¡Quiero participar del sorteo! Celso Sosa, 038 es mi último CI.
0: Espectacular, Celso.
3: Buenas tardes, Milciades de Laporte. Quiero participar del sorteo. Edgar Daniel Sosa Prieto. Mi CI último es 046. Milciades, ¿qué tal? Quiero participar del sorteo. Celso Sosa, 038 es mi CI.
0: ¿Por qué escribías dos veces? No. A mí a veces dice, se manera. A ver, ¿cuántas hay hoy? La semana van.
3: Pega, upe, iniciada, va a la puerta. A veces, porque te vaya a sacar en el programa de participación. Ahí la programación Miguel Orlando y nada. Final
5: 156. Buenas tardes, iniciada. Quiero participar de tu programa, amigo. Mi célula. 166.
4: ¿Cuánto iba locutor?
0: ¿De dónde isla era? 166.
6: O yo caitajo, o sea.
4: Yo caigo. Pues se extraña.
0: Añe completaba ese vale. Ah, Maico.
7: Al poderoso Jimmy José. Junio, pero no hay ganas. Jayape.
8: 2 años, vea, ya gana ese namuri.
7: Jaime, que 12 años de presidente de club José Junio de Fejar, o sea, que campeón. Amo concesión del club Mariscal López. A ver, selección Loreto, selección Belén, misión central, Yaco. Me ha dejado, o sea, que campeón. Tiene cuadrangular, vea.
8: Aquí ya que cuadro te va. Coño de pitar, acá.

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0: Hola, buenas tardes. Quiero participar. Me llamo Hilda Bassani de Duarte. Mi último número es 308.
1: La

0: Seguimos compartiendo. Manden su audio, los últimos audios, por favor. Manden su audio porque ya vamos a sortear.
1: En 5 minutos.
0: En 5 minutos sorteamos. Así que los últimos audios dentro. No.
2: Ay,
0: en el lapso de 5 minutos. Después ya sorteamos. Envíen su audio. 0971-949-949. Valiendo una cena para 2 personas. Gentileza del mariachi tequila. Más 1 litro de tequila. Ya vamos a sortear una botella de tequila. También gentileza del mariachi tequila. La cena es para el restaurante de comida mexicana allá en la esquina de La Laguna. Más 2 cestas básicas. Gentileza del querido Vidal Cáceres, que nos hace llegar gentilmente para sortear entre todos los participantes. Así que 0971-949-949, pero participan por los 4 premios. Y por favor, los que ganan, vengan a retirar sus premios, si no, ya no participan más. No, llamada no, solamente audio. Audio, solo audio. Solo audio, llamada no. Envíen audio.
3: No te agaches mucho, te lo pueden ver. Ay, Esther, no te agaches mucho que te pueden ver.
4: Quiero participar al sorteo. Soy Aníbal Alonso, CI421.
0: Aníbal Alonso.
2: Aníbal Alonso.
0: Sí.
5: Yeah. Hola, hola, hola. Hola, hola, hola. Quiero participar en el sorteo. Carlos Valdés, 223. A full la programación, Barrio San Carlos. Saludos.
0: Bien, saludos.
6: Hola, polla.
0: No va la gente del barrio San Carlos.
7: Buenas tardes. Me gustaría participar en el sorteo. Miriam Gamarra 005.
0: Bueno.
8: Hola, mis tía, ¿qué tal?
0: Bien.
8: Quiero participar en el sorteo. Felicia Candia, 976, salud del barrio Guaraní.
0: Bueno.
9: Hola, buenas tardes. Quiero participar del sorteo. Sí. María Zulma Vareiro. 181, mi último número de CI.
0: María Zulma. Qué lindo, qué lindo nombre tiene María Zulma. Qué lindo nombre.
10: Hola, buenas tardes. Quiero participar en sorteo. Carmen Valdés, 255. Saludos.
0: Envíen su audio. Ya los últimos audios enseguida van a sortear.
2: El último tren a Londres.
0: El último tren a Londres.
11: Buenas tardes, quiero participar del programa Ángel Pedra, soy CI 404.
0: Bien,

0: Ay, man, sorteamos.
1: ¿Sorteamos, Macías?
2: Hola, Milciade. Hola, Marciano. ¿Qué tal? No estaba para el sorteo. Benita Galloso, 339. Gracias.
1: Benita Galloso.
3: Hago vuelta y sombreros y papeles.
0: No, audio tiene que ser. Audio. Audio, ya no hay más audio. ¿Eh? Ya vamos a sortear. O sea, que caigo. Ni aprovechaba a una Diana ni a ni más.
4: Hola, ¿qué pasó?
0: Vale, me oye, presidente.
1: Falta yo subir un aceite.
0: Pero no sabe, man. Yo sé que ahí la ves ahí.
1: No, date, date. Vale, vamos a ver de llorada.
0: Ahí sí, 40 minutos. Bueno, vamos a proceder al sorteo. Levantame el volumen de la música. Apagame el micrófono. Y vamos a coordinar un ratito las participaciones de la gente.

0: Bueno, acá entró más de 60 audios que estamos procesando acá dentro de lo que es la participación de la audiencia. Del 1 al 60, bajar un número.
1: 38.
0: La cena y nada.
1: La cena. Pero, ¿cuándo hay que ir a
0: la cena? No, la cena ya se va a ir directo allá.
1: Allá nomás ya. Tiene que llevar su cédula.
0: Sí, su cédula y la cédula del que gana o de la que gana.
1: Sí.
0: En este caso. ¿La cena quién ganó?
1: La cena. ¿Qué número hay que tener?
0: 38.
1: 38, Selva de Bogado.
0: Selva, doña Selva de Bogado. Se ganó una cena para dos personas. Sí. Gentileza del Mariachi Tequila y de Guadalupe Restaurant Comida Mexicana.
1: Entonces ya puede irse nomás ya mañana a la noche.
0: Ya puede, ahí en la esquina de la Laguna, con su cédula. Nosotros vamos a pasarle esto a Jorge. En todo caso vamos a pasarle a Pedro y después Pedro le pasa a Jorge.
1: Sí,
0: una ahora para el dos. Tequila. El tequila para que venga a retirar de acá. Hasta las 5 estamos hoy.
1: Sí.
0: El 1 al 60, Oscar. Rápido. Sí, de Paytainer. 23.
1: 23, 23.

0: 60 dos cestas básicas. Vamos con el primero. Del 1 al 60, menos los números que salieron, el 38 y el 15, el 23. El 7.
1: Número 7, a ver. José Gamarra.
0: Don José Gamarra.
1: José Gamarra.
0: Yo a tu hermano querido le hablan de cesta básica. Felicidades, te ganaste una cesta básica. José Gamarra, 15 minutos de tiempo. Vamos con el otro. Con el... Con el último, con la última cesta básica. Del 1 al 60, menos los números que salieron, 23, 38 y 7.
2: ¿Qué me dijiste?
1: 41. Carmen Valdés.
0: Doña Carmen Valdés, venía a retirar una gigantesca cesta básica que te ganaste gracias a tu participación. Bueno, reiteramos los nombres de los ganadores.
1: Los ganadores. Para una cena para dos, se lleva la señora Selva de Bogado. Una tequila se lleva Celeste Bernal. Una canasta familiar se lleva José Gamarra y Carmen Valdés.
0: Ahí está. Tienen 15 minutos de tiempo para venir, porque exactamente las 5.
1: Sí.
0: Nosotros cerramos y nos vamos de la radio.
1: Y vale recordar que Selva es solamente irse hasta el restaurante, ¿verdad?
0: Sí, Selva es solamente irse con su cédula de identidad al restaurante allá mañana y ya puede irse ya a compartir la cena. Y Catule es de Mena, Nen Viejuni, de Huecuero y Catule es acá, pero de Bogado.
1: Homendá.
0: De Homendá. Entonces cae Bogado de Jotaña Selva, ni Nanio, o sea, Ñomba. Sí. Amor, a nuestra, la una esquina, ¿ves? La 10 y ahorita María Chupé, bombo puta, ¿no, bebé? A ver, vegetado, Chupé, y Nan, mando. A ver, ya, yo te pongo ahora.
1: 40 años.
0: Le mando, a ver, bebé. Entra ganando en el escogido mareja, si hay nada de escogido mareja. Si ahora para mis hermanos cuera, me hacen dije, hey, no sueña, se lo hay una pena.
1: Al estilo tontín, ¿viste que te llamo?
0: Vaya.
1: Ah, ojo, se la fiesta, Javi, que ahí hizo, güey. Ah, eso le hiciste, Catajana, se está mañana, y te embarte, escoba, ayuda enseguida.
0: No, yo
1: tú. Ah, tranquilo, dice tontina. Vive media hora, güey, ese acuario. Ahí tontín, ojo, la fiesta, Javi. Ahí son, ahí siendo ya, pues, ¿de dónde eso, güey, güey? A ver, después tengo música así regalada, güey.
0: Mira, cruzando.
3: Ah, no, Leo, está ojo, yo voy a pendejar de suela, no,
1: Me morí, me recordé, ¿viste, dónde?
0: Me morí.
1: ¿Cómo viajamos? ¿Cómo va a poner circo de Paraguay, güey? ¿Payaso, oye?
0: Sí, payaso.
1: Ah, feo, usa, vete, ya ve a Otopatiña, mierda, tía Roger y Cota, ve a Optimizu y la vas a saludar, güey. Ah, ve la mitad cuña, dice, hola, tontín, ¿qué pasó de vos? Me morí, me recorrí, dice.
0: Vengan a llevar sus premios, vengan a llevar sus premios. la botella de tequila Celeste Bernal y después Ramón Gamarra, José Gamarra, el cesta básica, y el otro Carmen
1: Valdés. Una cesta básica. Celeste Bernal, tequila. Se lo aguado solamente allá en el restaurante. Mañana en la noche.
0: Celeste puede ser que nos invite inclusive el trago.
1: Gatuboína, ya cuatro sachos y le digo.
0: Podemos tomar el lunes o podemos tomar. Así que vengan a llevar sus premios, por favor. ¿Saben por qué ahora tienen que venir a llevar? Porque mañana nuestra secretaria está de vacaciones. Y es muy difícil dejarle a los locutores para que les entreguen sus premios. Porque ahí ya no llegó un fundipá más ando y cuadra, y mamá para la más. ¿Entendés, vaina? Vale, la bolera viene de Bellona para retirar.
1: Así es.
0: Y vengan a retirar los que no vienen a retirar, lastimosamente, ya no participan en los próximos sorteos. Armen.
1: Y antes de irnos, Melciades, dice la Dirección de Meteorología e Hidrología, emitió un boletín meteorológico especial advirtiendo sobre el desplazamiento de un sistema de tormentas que comenzará a afectar a gran parte del territorio nacional a partir de las primeras horas de este sábado 1. Y se extenderá durante el domingo 2 de agosto. De acuerdo con el informe técnico, el fenómeno afectará principalmente a los departamentos de la región oriental y la franja de...

0: y la franja este de la región occidental, Presidente Hayes y Alto Paraguay, las primeras precipitaciones y tormentas se registrarán en la madrugada y mañana del sábado en departamento del sur, como Ñeembucú, Misiones e Itapúa. Con el correr de las horas, el sistema de tormentas se generalizará hacia el centro norte de este norte y este del país, abarcando Asunción Central, Cordillera Paraguarí, Guairaca, Zapaca, Guazú, Alto Paraná, Canindeyú, San Pedro, Concepción, Amambay y parte del Chaco.
1: Ahí está, así que hay una alerta meteorológica. Hay una alerta. Es tormenta eléctrica, ¿verdad?
0: Tormenta eléctrica.
1: Pero sin lluvia.
0: Sí.
1: ¿Sin lluvia o con lluvia?
0: Con lluvia.
1: Ah, con lluvia.
0: Tormenta severa y viento hasta 90 kilómetros por hora es.
2: Ahí. 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
1: Hoy es viernes.

Gracias a Pedro Cabrera. Gracias a Pedro Cabrera del Mariachi Tequila, que nos hizo llegar dos premios entonces para esta tarde. Una cena para dos personas en el restaurante, en donde ellos van a tocar mañana, en el restaurante de comida mexicana en la esquina de La Laguna. Y también una botella de una super tequila de primera calidad. Y también gracias a un Dios se lo pague en Barete al querido Vidal Cáceres, que nos hizo llegar dos cestas básicas para sortear entre todos los oyentes. Muchísimas gracias. Dios se lo pague, don Vidal. Y gracias a Pedro también y a todos los muchachos del Mariachi Tequila.

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1: No, hoy tiene que tener una reina, Marcia.
2: No, hoy tiene.
1: Todavía no. Acá en el complejo Salina, por si no conocen la. Acá cerca el 2 de mayo. ¿Sabes quién mañana va a estar de cumpleaños, Marciano?
2: ¿Quién estará de cumpleaños?
1: Ña Petrona. Digo igual a Ña Petrona, mamá. Ña Petrona o Ivo Lescanose.
2: ¿En serio?
1: Bebé? Sí. Va a estar de cumpleaños. Y mejor quiere pa, mano, y todo preparado. Bebé, ya, A Pepe, ahorita, y güey. Pero bueno, ya está, ya llegó Ña Petrona.
2: Qué calidad.
1: Así que felicidades, Ña Petrona, de manera anticipada hoy. Y mañana vamos a estar en la fiesta. Sí, señor. Felicidades de parte de todos sus hijos. De parte de todos sus hijos y sus hijas, yernos, nietos, nietas. Te deseamos mucha felicidad, doña Petrona. Que la pase bien y que los cumpla muy, pero muy bien.
2: Hay que cuidar, ¿eh? Iba a ir a Pinegoli.
1: ¿Eh?
2: Hay que cuidar. Hola, desafío. Ahora veo mañana. Hola, desafío.
1: Hola, desafío. Jave curvo.
2: Apello por Anducio, Michael por Anducio. Y si un día concejal de Joyetela partido es. Hacego, se buenito ya. O sea, ni dejo no puedo ir ya.
3: ¡Chao! ¡Chao!
2: ¡Voy por la!
1: ¿El cruzito republicano? ¡Ay, culo, güey mía!
2: Eso era, ¿no?
1: ¡Ay! ¿Cuánto hay camionetas de ese mío? Natalina no tenía cuase. Con mi güey mini acá hay camionetas. Con vos vas a abrir la de Billion Rojas.
2: Anina.
1: Sí.
4: Pavel, ¿qué hora es?
5: Son las 4 con 58 minutos.
4: Todavía no me llama.
1: Ay,
3: calle. Y
1: este
3: iba con la.
1: Ay, lo vimos ahí.
3: Y este le iba con la.
2: Y equipo confirmado para el campeonato de confraternización.
1: Ah, equipo
2: para
1: confirmado
2: mañana.
1: Para sí. La, el campeonato de confraternización.
2: Para mañana, por el día de la amistad.
1: Sí, mañana pues se prevé una, sí. Un torneo de confraternización entre los colegas, comunicadores de los que hacen radio. En Pedro Juan Caballero.
2: Sí, está América FM 94.9, Radio Imperio 106.7, Radio Amambay FM 100.5 y Radio Mega 92.5.
1: Ahí está. Mañana, ¿y a qué hora empieza todo eso?
2: A las 18 horas.
3: Espera, Ana Corazón.
1: Las 4 de la tarde.
3: Espera, Ana Corazón.
1: Hoy más voy yo. A las 6.
6: ¿A ver?
1: Las 6 de la tarde.

La señora Carmen Valdés ya viene a retirar su cesta básica. Ahí está, espectacular. Gracias por participar, señora Carmen Valdés.

0: Si no me equivoco, esta señora es tía de nuestra colega.
1: ¿De qué, mijo?
0: De Fátima.
1: ¿De Fátima? Ah. ¿En serio, mijo?
0: Si no me equivoco.
1: ¿Ah, ni tiene?
0: Posiblemente.
1: Exactamente.
0: Debemos hacer no pillar. Ah. Dame la número, ¿oca?
1: Sí, ande la, ¿oca la culpa?
2: Y por algo Víctor sube, chao, o bajo.
1: Radiante perla marinera. Como la. Ya tú vas a usar bollo.
0: Bollo yogures.
1: No, yo bollo no me quiero. Pollo, con yogur no quiero, pero...
0: ¿A Ruta de Marcia no queríamos?
1: No, no, de tal vez. Ahí está, de bollo, gana. Si hace rato no, marinera. Si hace un igual, es amado, no sé. Allá sé que hay buenas ideas. ¿Qué lo pasa? Jessica. Estoy a te, Jessica, no sé lo que me pasa. Bueno, disfruten del fin de semana, hagan el amor, pello de rosa, cariño. Nos vemos el próximo lunes a partir de las 2:00. Pasen bien.
0: Chao. Hasta el lunes.
3: Estoy te riendo, pobre.

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2: Son las 5 con 3 minutos.
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Hola, ¿qué tal, amigas y amigos? ¿Cómo están? Tengan todos ustedes muy, pero muy buenas tardes. Estamos dando inicio a Zona de Gol Deportes en el día de la fecha, ya presagiando lo que va a ser el partido de mañana del Sportivo de Mayo ante Ameliano, recordando de que ganó sus dos partidos el Ciclón de Barrio Obrero. Digo bien, al Ciclón, le ganó al Ciclón, le ganó a Rubio Ñu, le ganó al Ciclón de Barrio Obrero, a Cerro Porteño, y ahora tiene esta misión de enfrentar nada más y nada menos que a Ameliano también, que viene de dos empates en este torneo clausura. Apertura, se abrió todo lo que tenía que empezar, se esperó muchísimo, ¿verdad?, después del Mundial, y ahora ya estamos con la tercera fecha, ahí nomás. Y luego de Ameliano se viene Olimpia, señoras y señores, así que hay que prepararse para llenar el Estadio Río Parapití, para alentar al Gallo Norteño ante el decano del fútbol paraguayo, que no viene bien en el torneo. Perdió sus dos primeros partidos. También ayer estuvimos hablando de que se dio después de mucho tiempo, ¿verdad?, esta derrota de ambos clubes llamados grandes en Paraguay. Tanto Olimpia como Cerro Porteño hace mucho tiempo que no perdía sus primeros dos partidos, y esta vez se dio esta coincidencia, podemos decir así. Bueno, estamos presagiando, ya enseguida vamos a estar pasando todo lo que va a ser, ¿verdad?, la fecha número 3 del torneo clausura 2026. Luego también vamos a estar hablando de lo que es la Liga Deportiva de la Mambay, que tiene su partido hoy. Se juega en el Estadio Victoriano Bernal a las 18:30. Empieza 3 del torneo clausura 2026. Luego también vamos a estar hablando de lo que es la Liga Deportiva de la Mambay, que tiene su partido hoy. Se juega en el Estadio Victoriano Bernal a las 18:30. Empieza el partido en la categoría juvenil. Luego para las 20:30 está programado también el partido en la Primera División. Primera División, partidazo hoy en el Estadio Victoriano Bernal. También es motivo, y de repente si se anima la gente, ¿verdad?, de ir a mirar un poco el fútbol Pedro Juanino, el campeonato de la Liga Deportiva de la Mambay. Campeonato oficial de la Liga Deportiva de la Mambay, que ya se va a jugar la quinta fecha, señoras y señores. Quinta fecha del torneo, en este caso Pedro Juanino. Son 10 los equipos, se dividen en dos series, serie A, serie B, y así están también ya programados. Se va a disputar los encuentros en el día de hoy, y el domingo se va a estar jugando los partidos en la Liga Deportiva de la Mambay. Señoras y señores, esto es Zona de Gol Deportes. 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Ayer se disputó dos partidos por el torneo clausura. La fecha número 2 se había cerrado ayer con el partido de Libertad ante Deportivo Recoleta, pero antes San Lorenzo le enfrentaba a Guaraní. Recibía a Guaraní, al legendario, el cachique, y en este caso cayó derrotado el Rayadito por la diferencia de 0-1. Por la mínima diferencia, a los 38 minutos, Matías López abría el marcador para el legendario, que se quedó con los 3 puntos. Libertad a segunda hora, el equipo de Nelson Aedo Valdés, que está sorprendiendo, ¿verdad? Nelson Aedo Valdés estrena como director técnico. En Libertad derrotó a Olimpia en la primera fecha y en la segunda goleada sobre Recoleta. 4-1 el resultado

del Guma ante Recoleta. Recoleta que hace mucho no pierde por goleada. Es un equipo competitivo, un equipo difícil, complicado. Pero esta vez lo doblegó el Repollero. ¿Y qué oportunidades? ¿Cuántas oportunidades tuvo Libertad, inclusive, de marcar más, ¿verdad? De haber ampliado el marcador? Pero al final llegó en cuatro tantos. Bueno, el Deportivo Recoleta que a los en el primer tiempo con Aldo González habría empatado, abrido el marcador, digo bien, abierto el marcador, pero después el dominio del equipo de Tuyucuá fue superior y no pudo resistir. El equipo funebrero terminó cayendo por goleada ante el equipo de Libertad. Unos que se está presentando bien también en este torneo clausura. Empezó con todo y vamos a ver hasta dónde, ¿verdad? Hasta dónde. Si es siempre un candidato también al título el equipo de Libertad, el Gumarelo. Recoleta que tiene torneo difícil, tiene por enfrente también el campeonato internacional. Estamos hablando del fútbol paraguayo y mayor continuidad en el juego en el fútbol paraguayo. La Copa de Primera registra un promedio de 57 minutos y 14 segundos de tiempo efectivo, reflejando una mayor continuidad en el desarrollo de los partidos. La aplicación de las modificaciones a las reglas de juego impulsadas por el International Football Association Board, el IFAB, continúa reflejándose en el desarrollo de la Copa de Primera del fútbol paraguayo. Tras la disputa de las dos primeras fechas, el torneo clausura 2026 registra un promedio de 57 minutos y 14 segundos de tiempo efectivo de juego, consolidando la evolución observada desde la implementación de las nuevas disposiciones reglamentarias y posicionando al fútbol paraguayo entre las competiciones con mejores registros a nivel internacional, según informó la APF, la Asociación Paraguaya de Fútbol. Un impacto inmediato tuvo esta modificación de las reglas en el fútbol y que se había aplicado ya desde el Mundial y hoy día también se está aplicando en el fútbol paraguayo. Con las modificaciones implementadas por la IFAB, la Comisión de Árbitros de la APF tiene como principal objetivo reducir las interrupciones innecesarias, favorecer la continuidad de los encuentros y aumentar el tiempo que el balón permanece efectivamente en juego. Los datos registrados en las dos primeras jornadas del torneo clausura reflejan ese objetivo con claridad. Con un promedio de 57,14 segundos de tiempo efectivo, la Copa de Primera mantiene registros superiores a años anteriores y evidencia el impacto positivo de la correcta aplicación de las nuevas reglas. En el partido entre 2 de mayo, Rubio Ñu, por ejemplo, se jugó 56 minutos con 39 segundos, un 57,7% de los 98,10. Sigue siendo bajo, ¿verdad? Porque son 98 minutos de balón rodando, pero se jugó nada más y nada menos, no se llegó a los 60%. En el partido Cerro Porteño Trinidense también tuvo un promedio de 56 minutos con 17 segundos de los 95. 59,1% fue lo que se jugó realmente ese partido. Recoleta San Lorenzo 52 con 4 segundos de los 97, 53% nada más se jugó de los minutos registrados. Entre Emiliano y Nacional, 65 minutos con 56. En este partido sí se jugó más, ¿eh? De los 96 minutos que ya, incluyendo adición, ¿verdad? Lo que añadió los árbitros, en este caso se jugó 68,3%. En el partido entre Olimpia y
Libertad 59 minutos. De los 104 minutos, solamente se jugó 56% de los minutos registrados, de los minutos que se había dado. Promedio general efectivo de 56,55%, o sea que de minutos jugados, ¿verdad? 56,55. Así está registrado. En la fecha 2, el partido en donde más rodó la pelota fue en el partido entre San Lorenzo y Guaraní. 59 minutos con 38 segundos de lo que se marcó, ¿verdad? De lo que se indicó, 99 minutos de partido. 60% se llegó a alcanzar en este partido. Ven los otros partidos, ¿verdad? En el partido entre 2 de mayo, Cerro Porteño, por ejemplo, se jugó 57 minutos con 10 segundos, que dio un 58,2% de los 98 minutos con 16 marcados. Bueno, ahí está entonces un promedio. Lo cierto es que sí mejoró, ¿verdad? El movimiento del balón, el movimiento y también el volumen de juego en el torneo Apertura. Y estábamos hablando de Nelson Aedo Valdés. Aedo destacó el nivel del equipo de Libertad. El director técnico del Gumarelo, Nelson Aedo Valdés, se mostró satisfecho por la victoria de su equipo ante Recoleta por 4-1. ¿Y quién no estaría satisfecho, bravo? Ganar 4-1 no es para cualquiera. Libertad asoma en la cima del Clausura luego de 2 triunfos de entrada. El entrenador Nelson Aedo Valdés valoró el nivel expuesto por el equipo que tumbó con autoridad a Recoleta por 4-1. La verdad que muy contento fue lo que expresó el estratega del Guma, porque hoy ya se vio un poco más del fútbol, un poco más de la idea que tenemos, y también contento porque, como dije, el sentido de pertenencia. Explicarle a un jugador que viene de otro lado para que se sienta en casa es más difícil que hablar a estos chicos que sí son de la casa. Y es un dato muy bueno, que terminamos con 9 de la casa, me enorgullece y creo que es parte de la institución, apuntó el director técnico. Para Edo, el juego tuvo una etapa evolutiva a lo que explicó. Se vio un partido donde al empezar nos costó un poquito, pero después nos fuimos soltando. Y a los últimos 20 o 30 minutos supimos ya aprovechar los espacios, aprovechar el cansancio a lo mejor del rival también, que va a ser uno de los puntos fuertes a los que nosotros vamos a apuntar. El de ser siempre intensos, el de tratar de ahogarle al rival. Nos salió un buen partido. Fue lo que mencionó Nelson Aedo, que ya con 2 victorias en este estreno, ¿verdad? En esta nueva presentación como director técnico, empezando así en Libertad.

Y la fecha número 3 que se va a volver a abrir, para todos los partidos prácticamente se están abriendo con los partidos del Sportivo de Mayo. Ante Rubio Ñu fue en la primera fecha, a las 16 el encuentro. Entonces, este sábado 1 de agosto, el Sportivo de Mayo sale de casa, va a jugar de visitante ante el Sportivo Ameliano. 16 horas el encuentro del Gallo Norteño ante la B Azulada. El equipo de Barrio Jara va a recibir al Gallo Norteño en Villeta, se juega el partido. Y Zona de Gol Deportes presente, ¿eh? Zona de Gol Deportes va a estar transmitiendo este encuentro a través de América FM 94.9. Así que la invitación ya está hecha para todos ustedes para acompañarnos en este encuentro. Esta cita que tenemos el sábado, Sportivo Ameliano 2 de mayo a las 16. A segunda hora, Cerro Porteño le va a enfrentar al Sportivo Luqueño a las 18:30 en la Nueva Olla el partido. Ya me parece que el arquero va a ser Gatito Fernández. Dos partidos y dos errores del arquero Rojo.

Seguimos con la programación. Olimpia el domingo va a recibir a Rubio Ñum, el equipo de Felipe, va a estar enfrentando al decano del fútbol paraguayo. Entonces, el equipo ñuense de visitante ante Olimpia a las 16 el domingo. Guaraní Libertad, otro partidazo, ¿Qué te parece? ¿Qué querés que te diga? Guaraní Libertad se va a enfrentar el domingo a las 18:30. El lunes 3, Trinidense San Lorenzo a las 16. Y Deportivo Recoleta Nacional van a cerrar la fecha número 3. Deportivo Recoleta Nacional a las 18:30. Se cerraría la fecha número 3. Para luego dar inicio ya a lo que va a ser el encuentro entre Sportivo Ameliano, Cerro Porteño. De visitante juega el Ciclón. Esta vez también va hasta Villeta, seguramente, si es que no, ese partido no pasa a jugarse en el Estadio Defensores del Chaco, ¿verdad? Generalmente cuando... No sé si estaría habilitado o entonces de repente llevan los partidos a jugarse en la cancha de Sol de América. Bueno, estamos en Zona de Gol Deportes compartiendo con ustedes las informaciones deportivas aquí por América FM 94.9. 94.9 América FM, Zona de Gol Deportes. 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Ponerle me gusta a nuestra página y también seguinos las transmisiones en vivo a través de la página de Zona de Gol Deportes en el Facebook. Usted puede acompañar la transmisión que hacemos de los partidos del Sportivo 2 de Mayo.

Y luego al cierre de la segunda fecha, la tabla de posiciones está de la siguiente manera. Trinidense con 6, Libertad con 6, 2 de Mayo tiene 6. Son los tres que están ocupando ahí la cima de la tabla. Trinidense tiene 6 puntos, Libertad con 6, 2 de Mayo también 6. Nacional con 4, Sportivo Luqueño 3, Guaraní también. Sportivo Ameliano tiene 2, San Lorenzo 1. También con 1 se encuentran Deportivo Recoleta y Rubio Ñu. ¿Y quién diría, verdad? ¿Quién diría? Cerro Porteño, penúltimo, y en el último de la tabla, Olimpia, con 0 puntos. 2 derrotas consecutivas de los grandes. Ahí está, entonces, la tabla de posiciones. Así está, esa es la realidad del momento. Por momento, Cerro está penúltimo y Olimpia está en el último de la tabla de posiciones.

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57 minutos transcurrieron de la hora 17 en todo el territorio nacional. Esto es Zona de Gol Deportes. Estamos compartiendo con ustedes las informaciones deportivas aquí a través de América FM 94.9 en el dial. Ya hablando un poco de lo que va a ser el encuentro del 2 de mayo, todavía no salió en las redes sociales, ¿verdad? Los convocados para este encuentro ante el Sportivo Ameliano. Estoy verificando acá, estuve mirando, viendo si se puede encontrar alguna información más. Pero no, hasta el momento no hay lista de convocados todavía, ¿verdad? Por lo menos hasta este minuto. Vamos a ver más adelante qué tal. Lo cierto es que los de mayo se vienen preparando con todo para este encuentro por la tercera fecha y luego ya también estaría preparándose seguramente para el 12. Vamos a ver en qué horario se programa el partido ante Olimpia, ¿verdad? Porque horarios muy inusuales se está usando para los encuentros. Ojalá no sea a las 16, ojalá sea un poquito a las 19, para que la gente pueda tener más tiempo de prepararse, de venir por lo menos de su laburo y poder prepararse para ir al estadio para ver el encuentro. Y también comentábamos al principio del programa de que íbamos a estar hablando de la programación de los partidos de la Liga Deportiva de la Mambay, de la Liga Deportiva de la Mambay, que hoy hay partido por la quinta fecha, en el Estadio Victoriano Bernal se va a jugar entonces la quinta fecha de la primera rueda juvenil y primera, homenaje en vida a los hermanos Duarte Carvalho y homenaje póstumo al abogado Eladio Areco Parquet. El primer encuentro, entonces a las 16:30, se va a jugar en la cancha del Aquidabán. Digo bien, a las 18:30, perdón, a las 18:30, categoría juvenil, entre el aeropuerto y Aquidabán, hoy a las 18:30. A las 20:30 el partido en la categoría primera, cancha Victoriano Bernal. Se queda libre de este grupo Independiente. Independiente se queda libre entonces para esta fecha. La quinta fecha entonces se queda libre el equipo del Independiente. El otro partido que se va a jugar domingo sería entre América y Atlético Bernardino Caballero. Estamos siempre hablando de la Serie A. Cancha Sportivo Obrero, fecha ya el 2 de agosto, juvenil a las 8:30 y la categoría primera juega a las 10:30 en la cancha del Sportivo Obrero. América y Atlético Bernardino Caballero. La Serie B también se juega los partidos el domingo en cancha de General Díaz. El domingo 2 se van a enfrentar, en este caso, Atlético Pedro Juan Caballero y General Díaz. Categoría juvenil a las 8:30 y la categoría primera a las 10:30. Mariscal Estigarribia y Sportivo Obrero también se enfrentan en el mismo horario, pero el encuentro se va a jugar en la cancha del Mariscal, también el domingo. Categoría juvenil a las 8 y a las 10:30 se van a enfrentar la categoría primera. Se queda libre en este grupo el equipo de Primero de Marzo. Sería lindo, ¿verdad? Si se podía jugar todo, ¿verdad? Si hubiera el campeonato, podía ser todo contra todo. Y enfrentarse, en este caso, no quedarían libres dos equipos, ¿verdad?
No sé qué tanto, por qué se complica tanto, por qué se hace dos series y hay solamente 10 equipos. Son 5 partidos nada más lo que se va a jugar y se puede jugar. Ahora, por ejemplo, se puede jugar a la noche, ahora se juega inclusive los partidos en el Estadio Victoriano Bernal. Y de repente se tiene que ir trabajando también para que otros estadios, otras canchas, pueda tener alumínica para poder albergar otro partido más en horario nocturno de repente, ¿verdad? Para poder jugar todos los encuentros, en este caso, para que todos los equipos puedan competir en todos los partidos. Bueno, hoy entonces Aeropuerto y Aquidabán se van a enfrentar en el encuentro preliminar juvenil. El árbitro será Germán Céspedes, línea 1 Víctor Franco. Línea 2, Edgar Areco. En el encuentro de fondo 20-30, árbitro Edgar Areco. Línea 1, Germán Céspedes. Y línea 2, Víctor Franco. Cuarto árbitro, Gerardo Medina. Bueno, ahí está la programación. Ya también con los árbitros que fueron nominados para estos encuentros que se va a disputar. Que se va a disputar por la quinta fecha de la primera rueda del campeonato oficial de la Liga Deportiva de la Mambay.

Hablemos de fútbol internacional. Olimpia y Recoleta ya tienen fechas y horarios definidos de octavo. La Conmebol dio a conocer las fechas y los horarios de los partidos de octavo de final de la Copa Sudamericana 2026. La Dirección de Competiciones de la Confederación Sudamericana de Fútbol, Conmebol, dio a conocer la programación oficial de los partidos de ida y vuelta de los octavos de final de la Copa Sudamericana 2026. Paraguay tendrá dos representantes en dicha instancia, Olimpia y Recoleta, quienes clasificaron como primero de grupo. El primero en entrar en acción será el Canario, enfrentará al poderoso Boca Juniors de Argentina. La ida será el martes 11 de agosto en la Bombonera de Buenos Aires a las 19 y la vuelta el 18 de agosto en el Estadio Defensores del Chaco, también a las 19. Olimpia, por su parte, volverá a medir al Vasco da Gama de Brasil, equipo al que ya enfrentó en fase de grupos de esta misma edición. En el primer cruce también se dio una victoria de Vasco y otra victoria, en este caso, de Olimpia, ¿verdad? El primer cruce en los octavos de final, el jueves 13 de agosto, en Río de Janeiro a las 19, definiendo la serie en Asunción. En el Defensor del Chaco, el 20 de agosto, también desde las 19. Son los partidos que tienen los equipos paraguayos, ¿verdad? En este caso, octavos de final de la Copa Sudamericana. Boca Juniors versus Recoleta. El Bolívar va a jugar ante el São Paulo. El Bragantino estaría enfrentando al Atlético Mineiro. Dos equipos brasileños se van a enfrentar aquí en esta fase. El Tigres se va a enfrentar a Montevideo, también en este caso por los octavos de final. En el otro grupo se encuentra Santa Fe de Colombia y River Plate. ¿Qué partido, qué partido, señoras? Aquí Vasco da Gama y Olimpia. Este va a ser un durísimo partido. Como ya les mencioné, en el primer encuentro, en el partido de ida, en la fase de grupos, Olimpia había perdido ante Vasco da Gama y luego en el partido de vuelta ante Vasco consiguió una victoria. Santos le va a enfrentar al equipo ecuatoriano. En este caso, un partido interesante también. El Cienciano de Perú le va a enfrentar al Botafogo también por los octavos de final. Así está programado esta fase de mata-mata, en donde se van a enfrentar los equipos. Los dos equipos paraguayos ya tienen fecha y horario. Fechas y horarios de los partidos de octavo de final de la Copa Sudamericana.

Recordando también que la intermedia se está jugando con todo entre ayer y el lunes también, así se desarrolla la 17ª fecha de la división intermedia, segunda categoría de nuestro fútbol. Se abrirá este viernes y se cerrará el lunes con el desarrollo de los partidos por día. Así está la cartelera de la 17ª fecha del campeonato del segundo nivel de nuestro balompié. Y es la siguiente. Desde hoy, General Caballero de Juan de Mallorquín versus Benjamín Acebal en el Estadio Carendi. Horario que marcó desde las 17 horas, entonces el enfrentamiento, donde el árbitro es Alivio Colmán, asistente Félix Azarmendia y Félix Cantero, cuarto árbitro Marco Franco. Fernando de la Mora versus 12 de junio en el Emiliano Gessi a las 19:30. Y en estos momentos lidera la tabla de posiciones el 12 de junio con 36 puntos. Benjamín Acebal lo sigue con 32. General Caballero de Juan León Mallorquín con 30 puntos. Después viene Deportivo Santaní, Sol de América con 24. Deportivo Santaní tiene 27 puntos. Deportivo Capiatá tiene 23. Atlético Tempestario 22. Guaireña 22. Independiente 21. Resistencia 21. Sportivo Carapeguá y Fernando de la Mora 19. Tacuarí 15 puntos, Paraguarí tiene 13, Encarnación tiene 12 y 3 de noviembre tiene 7 puntos. Sigue la programación con Guaireña y Atlético Tempestarí, partido que se va a jugar en el Parque del Guairá a las 10. Este sería el sábado a las 10 de la mañana. Resistencia versus Tacuarí también a las 10 en el Thomas Vegan Correa. A las 10 de la mañana. Bueno, ya compartimos la tabla de posiciones, pues sigue los partidos, ¿verdad? El domingo Sol de América Independiente en el Luis Alfonso Yani se va a jugar a las 10. Deportivo Santaní Encarnación, horario 10 horas en el Juan José Vázquez. Lunes 3 de noviembre, Sportivo Carapeguá recibe a 3 de noviembre a las 17. También el lunes a las 19:30, Paraguarí se va a enfrentar al Deportivo Capiatá. Así está programado la intermedia, 17ª fecha del torneo de fútbol, la segunda división, en este caso del fútbol paraguayo, la intermedia.

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Dieciocho con 15 minutos en todo el territorio nacional.

Hablando de paraguayos en el exterior, el Galatasaray nuevamente a la carga por Julio Enciso. De acuerdo con informaciones provenientes de Turquía, el Galatasaray habría presentado una oferta concreta por Julio Enciso que rondaría los 20 millones de euros. El futuro de Julio Enciso parecería estar fuera de Racing de Estrasburgo, ya que después de la Copa del Mundo que se mandó con la selección paraguaya, el delantero de 22 años está siendo asociado a varios equipos. En su momento sonó el Galatasaray y en las últimas horas, según los portales deportivos del país euroasiático, el campeón vigente de la Liga Turca volvió a la carga, pero ya con algo más concreto. El Galatasaray le habría acercado una oferta al Estrasburgo por una cesión de 5 millones más 15 millones de euros de compra obligatoria. No obstante, el monto está lejos de los 35 millones, valor que el club francés habría puesto sobre Julio Enciso. La entidad turca busca reforzar su ofensiva y en este mercado de pases, además del paraguayo, saltaron nombres como Bruno Fernández, Jamal Musiala y otros. Por otra parte, desde el juego también saltó la chance de que Julio Enciso regrese al Premier League nuevamente al Ipswich Town, equipo donde militó en la temporada 2024-2025. Hizo una buena presentación Julio Enciso en el torneo mundial, ¿verdad? En este campeonato, la Copa Mundial, y está en esta situación, ¿verdad? Tiene ofertas concretas del Galatasaray, pero el club pide mucho más, ¿verdad? Son 15 millones más lo que pide el club por Julio Enciso. Santiago Arzamendia con muchas ganas de volver. El lateral izquierdo atraviesa la última etapa de su larga recuperación. El jugador en charla con uno de los medios de la capital dio sus sensaciones a días de su vuelta. El paraguayo está en Estudiantes de La Plata, quien sufrió una grave rotura de ligamentos cruzados y meniscos en la rodilla derecha en diciembre de 2025. Mencionó y dio sus sensaciones a días de volver a las canchas. El ex Cerro Porteño comentó que está en la etapa final de su recuperación y que le quedan al menos 3 semanas para volver a trabajar con normalidad con el grupo. Estoy en la etapa final, me quedan como 20 días para mantenerme de lleno al grupo. Estoy haciendo muchos trabajos con balones, estoy bien, comentó Arzamendia. Aseguró que el proceso no fue fácil, pero que recibió el apoyo de todos para llevarlo de la mejor manera. En lo mental, estuve muy fuerte, muy preparado. Siempre me puse el objetivo de que a los 8 meses quería estar al 100% del grupo. Esa fecha se cumple el 22 de agosto y estoy apuntando a eso. Sentenció. Arzamendia, 28 años. Que debutó profesionalmente en Cerro Porteño en el 2015. Luego tuvo un paso por Europa. Había ido al Cádiz de España en 2021 para 3 años después volver al Ciclón nuevamente. Desde el 2024 que está en Estudiantes de La Plata. Los paraguayos que están en el exterior, uno que está de esa forma queriendo volver, ¿verdad?, al fútbol paraguayo, y otros que están en momento, en proceso de recuperación, como por ejemplo Damián Bobadilla, que también ya vuelve a los trabajos en el equipo en donde está militando, en el São Paulo de Brasil. Es un jugador interesante también, Damián Bobadilla, que estuvo jugando en la selección paraguaya también el Mundial.
Otro jugador que luce en el exterior fue Alex Arce con un golazo para el Independiente de Rivadavia. El delantero paraguayo marcó el primer gol de Independiente Rivadavia, que venció 2-1 a Huracán. También anotó José Florentín. El delantero de Independiente Rivadavia, Alex Arce, marcó su primer gol tras el Mundial de Norteamérica. En juego que se disputó en Mendoza, el club le gana por 2-1 a Huracán y el ex ameliano marcó el primero de su equipo y del partido. El centro delantero anotó en el minuto 22 un gol de gran factura. Conectó de volea un centro tirado desde la derecha en una pirueta espectacular para adelantar a su equipo. De esta manera anotó posiblemente el mejor gol de la segunda fecha del torneo argentino. Golazo realmente de Alex Arce, el centro delantero que también estuvo militando en la selección en este 2026. Como lo hemos mencionado, Damián Bobadilla retornó a los ensayos. El volante paraguayo Damián Bobadilla comenzó a practicar con el San Pablo viniendo de una molestia física tras el Mundial. El mediocampista se sumó nuevamente a las sesiones de entrenamiento del San Pablo tras superar una molestia física que le impidió estar presente en el único compromiso de su equipo frente al Flamengo. El exjugador de Cerro Porteño ya trabaja al parejo de sus compañeros con la mira puesta en recuperar su lugar en el esquema titular. Durante la práctica, el volante albirrojo realizó los ejercicios con normalidad y respondió de manera favorable a las exigencias del cuerpo técnico tras su molestia en la rodilla derecha. 23 minutos de la hora 18 en todo el territorio nacional. Zona de Gol Deportes, recordando que mañana vamos a estar en la cobertura del encuentro de Sportivo Ameliano 2 de mayo, tercera fecha del torneo clausura 2026. Seguinos en nuestra página Zona de Gol Deportes en el Facebook, estamos así, Zona de Gol Deportes, queremos que nos acompañen. También está habilitado nuestro número telefónico aquí en la radio, el 0971-949-949, para que usted pueda compartir las opiniones, puedan hablar con nosotros. Queremos escucharles, ¿eh?

0: los horarios de los partidos que son llamativos, ¿verdad? Es difícil, difícil para que la gente pueda ir al estadio en esos horarios que se están programando los encuentros. Porque, mira, las 4, las 16 horas, una para prácticamente solamente para ver por televisión, y muchos aún así no pueden ver el partido porque están en su horario laboral, y en algunas instituciones, en algún lugar de trabajo, en muchos lugares no se permite que se pueda ver por televisión, ¿verdad? Es un poco complicado realmente para que la gente pueda acompañar de esa manera. Las programaciones lo están dejando fuera mucha gente de los partidos, ¿verdad? Ahora uno tiene que saber desde cómo lidiar con eso, ¿verdad? ¿Qué hacer para que los partidos vuelvan en un horario atractivo para que la gente pueda acompañar? Por ahí van las cosas. Que los partidos se jueguen en un horario que pueda facilitar a la gente ir al estadio. Entonces, yo no sé si se dice, ¿verdad? No se afirma, no hay nada oficial, pero en realidad es que la programación de los partidos, ¿verdad?, son ordenados por el canal televisivo. Pero lo cierto y lo concreto es que me imagino que los dirigentes de cada club también tiene voz y voto, y a la hora de definir eso, de decir, ¿verdad?, su disconformidad, o entonces en este caso también de pedir, ¿verdad?, un horario más adecuado, por lo menos para que el público pueda hacerse presente en las canchas. ...27 de la hora 18 en todo el territorio nacional. Estamos despidiendo el programa Zona de Gol Deportes. Ya mañana vamos a estar a partir de las 15:30 aproximadamente, ya con la previa del partido entre el Sportivo Ameliano y el 2 de mayo, por la tercera fecha del torneo Clausura 2020. Por su audiencia, muchas gracias. Buen fin de semana, que puedan pasarla bien. Dios mediante, mañana nos encontramos por América FM 94.9. Les invito a que sigan en sintonía. Se viene el programa La Carretera con David León Rojas y todo su equipo.
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35 minutos de la hora 18. Muy buenas tardes. ¿Cómo están, amigas, amigos? Ya de vuelta. Nosotros de las 18 y 30 horas hasta las 20. De vuelta, empezando hasta el lunes de fin de semana. Último programa de la semana. Último programa del mes de julio. Nos despedimos del mes de julio. Y puculento, pero de tal forma. Gracias, Julio. Y ya a partir de mañana recibiendo con los brazos abiertos el mes de agosto. Muy bien, con una temperatura bastante agradable a esta hora en la terraza del país de 25 grados, pero la sensación de 26, tiempo despejado, y el viento que sopla a 19 kilómetros por hora del sector noreste, y la humedad de 60%. Muy bien. Para mañana sábado, ya de vuelta a fin de semana, mínima de 20 hasta 31 grados. Así como el día domingo, se va a mantener la temperatura. Ya para el día lunes, va a bajar un poquito la temperatura, mínima de 18 hasta 26. Y el día martes, hoy la pronóstico de lluvia, le pone cuello que da. 18 hasta 25, y miércoles, jueves y viernes se normaliza la temperatura entre 18 hasta 27 grados. Son pronósticos del tiempo para Pedro Juan Caballero. 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

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Y ya, ya saludando a toda la gente linda de Punta Poná, Brasil, así también como Capitán Vado, Cruce Bellavista, ahí la zona de distrito de Cerro Corá, San Japuitá y las distintas colonias que tenemos en Pedro Juan Caballero. Y nosotros estamos muy feliz, contentos con ustedes, como es siempre. El profesor Juan Cano Quiñones, que está en la consola ya preparando las mejores canciones para usted, canciones importantes, temas musicales de las últimas décadas, Pemaguare, así también como canciones recientes producciones de artistas plenamente románticas, la participación de la audiencia al 0971-949-949. Estimados oyentes, ¿cómo están? Soy David León Rojas. Bienvenido a nuestro programa y esperamos que disfruten de la programación de hoy. Arrancando como siempre los saluditos a cada uno de ustedes, los que están en casa, en el trabajo, en su vehículo, esté donde esté. Lo que está por la ruta, lo que está llegando, bienvenido, lo que está viajando, buen viaje. Y como siempre nosotros, antes de iniciar las canciones, la participación de la audiencia, siempre le pedimos a Dios en primer lugar, pidiendo la bendición para que sea el agrado de todos los oyentes y juntos poder compartir hasta las 20 horas las carreteras. Muy bien. Bien, sabemos, ayer justamente estuvimos hablando con esta persona en relación al matrimonio, ¿verdad? Todo era un tema y las cosas más dolorosas, ¿verdad? Que en un matrimonio, y duele bastante. Por eso es importante el diálogo. Ayer justamente estuvimos hablando a la noche y vinieron en pareja, dialogamos, charlamos y llegamos a una conclusión. Feliz, contento se fueron y así hay que ser. Falta diálogo. Porque duele mucho, profesor, vivir bajo el techo, ¿verdad? Del mismo techo y aún así sentirse solo o sola. Porque vengo en pareja, ¿verdad? Sabemos que vive la familia ahí, pero no se siente como una pareja. O a puculo, vea. Y verse todos los días, pero ya no hablan desde el corazón. Estar uno al lado del otro, pero más conectados al teléfono que entre ustedes, ¿verdad? No necesitamos el celular, cada uno por su parte. Porque una esposa cansada, agotada y enferma, tratada como si su dolor no importara, muchas veces irse sin decir nada y volver a casa sin compartir nada. Y duele bastante eso cuando una esposa solo quiere ser escuchada, pero termina siendo llamada, demasiado sensible o demasiado intensa. Porque el tiempo en familia siempre se pospone, pero para otros el tiempo sí aparece. Muchas veces lo que se apaga no es el amor, es el cuidado que de a poco se dejó de valorar. Muy bien. Reiteramos, puede participar con nosotros al 0971-949-949. Vamos a llamarle a la primera canción para los que están súper enamoradísimos. Los que están, las chicas, las señoras que están solas, los muchachos también, guardias de seguridad que a esta hora están firmes en su puesto de trabajo. Aquí está la canción de Los Temerarios. Tu última canción suena aquí en la carretera.

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1: Muy bien, 46 minutos de la hora 18. Ahí está la canción de Los Temerarios. Tu última canción. Espectacular. Qué lindo, qué gusto. Saluda a mi querida amiga Pamela también desde Ponta Poná. En portugués me escribió. Bonito Jimaijen. ¿Cómo se puede decir en castellano? Sí, oh, espectacular está la programación, dice. Mi querido amigo Sergio Arzamendia y de Karina también, muchísimas gracias. Mañana tempranito vamos a estar ahí. Muy bien, va llegando audio, mensaje, muchísimas gracias. Buenas tardes, excelente programa, me gustaría escuchar El Preso Número 9. Dice. Bueno, vamos a hablar acá con la producción a ver qué nos dice. Gracias también a Fátima Valdés, recién se retiró del estudio y la radio, ya para anunciar lo que va a ser el torneo, vamos a decir, de campeonato de confraternización. Bien sabemos que el campeonato de la amistad entre medios de comunicación, que va a ser mañana a partir de las 18 horas en el complejo Salinas, agradeciendo al intendente municipal Ever Salinas por el apoyo, por el local, seguido de una confraternización. Los equipos

0: organizado por el Sindicato de Periodistas del Paraguay Regional Amambay. Entonces, también se extiende, ¿verdad?, la invitación a todos los colegas de distintos medios a participar de este momento de integración, seguido a un show en vivo. Y también ya tenemos todos los trofeos, lo que se refiere. Y una vez más, gracias a Herbert Salinas. El primer partido, que va a arrancar a las 18 horas, Radio Mega FM versus Radio Imperio. Y el segundo partido, Radio América versus Radio Amambay 100.5. Bueno, ahí ya está, ya verá, profe. Bueno. 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
1: Muy bien, 54 minutos de la hora 18 al 0971-949-949. Vamos a seguir escuchando más canción. La canción que nos dice de Nino Bravo, Un beso y una flor. Se ha vuelto a poner de moda, verá, como himno entre los más jóvenes de este mundial. Pero es que esta canción siempre está de moda. Hay que disfrutarlo, la actuación completa de Nino Bravo. Gracias también al archivo que tenemos disponible para aquí en la carretera. Aquí está la canción de Nino Bravo, Un beso y una flor. Suena aquí en la carretera.

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1: ...59 minutos de la hora 18... la canción de Nino Bravo. Ay, un beso y una flor suena aquí en La Carretera. Ay, ay, ay. Ya de vuelta a fin de semana. Ay, ay, ay. 31 de julio y a viernes. 26 grados la temperatura. Escuchando canciones del ayer. Alguien tal vez está tomando mate. La mitad tereré alguna, pero el 80% está metiéndole una espumante. Le pega un largo trabajo, ¿verdad? Las informaciones deportivas. Mañana el Gallo juega a las 16 horas. Va a estar con la transmisión de Zona de Gol. También referente al campeonato de la Liga Deportiva de la Mumbai 2026, juvenil y primera, homenaje en vida a los hermanos Duarte Carvalho, también homenaje póstumo al abogado Eladio Areco Parquet. La programación de la primera rueda, quinta fecha, en la Serie A, América, que juega ante el equipo de Atlético Bernardino Caballero. Esto se va a jugar en la cancha de Obrero el día domingo a las 8:30 juvenil y a las 10:30 horas categoría primera. Y Aeropuerto con Aquidabán, la cancha Aquidabán. Esto se va a jugar hoy a las 18:30 horas, que ya inició el partido en categoría juvenil. Y la división primera, que se va a jugar a las 20:30 horas. Entonces, Amaina partido Aeropuerto contra el equipo de Aquidabán. Y le corresponde libre en la Serie A al equipo de Independiente. Lo que se refiere en la Serie B, el equipo de Atlético Pedro Juan Callero con General Díaz, en la cancha de General Díaz, la cancha de General Díaz, a las 8:30 horas el día domingo en la categoría juvenil, a las 10:30 horas categoría primera. Y completando el partido entre Mariscal Estigarribia y Sportivo Obrero, en la cancha de Mariscal Estigarribia, todo se va a jugar la mañana, el día domingo, a las 8:30 juvenil y a las 10:30 categoría primera. Libre le corresponde en la Serie B el equipo de Primero de Marzo. Completito la información de la Liga Deportiva de la Mumbai. Muy bien. Dice Puerto Monge, puede tocar amigo desde Ponta por ahí. Artegenio. Ah, bueno. Saludo a la gente de Artegenio, que está en sintonía de la radio. Estamos todos preparaditos, lo que va a ser también algún mensaje, ¿verdad? Tenemos audio también, verá, profe, o no. Vamos a escuchar. Al 0971-949-949.
2: Hola, buenas noches, ¿qué tal? ¿Cómo están? Soy Lucy, acá del barrio Obrero. La vez pasada les pedí una música y me complacieron y le agradezco. Quería ofrecerle a mi amigo Al Galán de la Frontera. Amigo también se llama, de Roberto Carlos, por el Día de la Amistad, ¿verdad? Que siempre está conmigo, es como si fuese mi hermano. Y gracias por la atención y saludo a ustedes de la radio.
1: Ahí está Lucía, El Galán de la Frontera, bueno, y Gil, Francisco Gil. Y calidad, o sea, pero para felicitarle no perdí el amigo, ¿verdad? Muy bien. ¿Obi? ¿Otro más?
3: ¿Qué tal, don David? Buenas noches.
1: ¿Qué pasó? Hay llamada. No sé si podemos entrar o todo depende acá del profesor, a ver qué nos dice. la temperatura bastante agradable mientras estamos preparando la canción.
4: Hola.
1: Hola, ¿qué tal? Buenas noches.
4: Buenas noches, señor.
1: Sí, te escucho. ¿Cómo estás?
4: Te estoy llamando de Barrio San Gerardo.
1: Desde el Barrio San Gerardo.
4: El señor Nelson Jacinto Brisa.
1: ¿Cómo? ¿Nelson?
4: Sí, Brites.
1: Brites, bate cobe ser sanguino, la porte.
4: Hola, señor, ¿cómo está?
1: Bastante bien, qué gusto.
4: Quiero escuchar una música.
1: Sí, puede ser, sin problema.
4: Maraca de Lalo.
1: Acá vamos a anotar un ratito. Maraca de los Lalos, ¿verdad?
4: Sí, señor.
1: Muy bien. Te agradezco muchísimo por llamar.
4: Dale,
1: muy amable.
4: Dale, señor. Buenas noches.
1: Bendiciones para vos.
4: Que tenga un feliz fin de semana.
1: Igualmente para ustedes. Muchísimas gracias. Saludos, entonces.
4: Dale.
1: Ahí está la participación de la audiencia en la carretera. Reiteramos, la temperatura bastante agradable a esta hora. 5 minutos de la hora 19. Audio, dale.
3: ¿Qué tal, don David? Buenas noches. Estoy escuchando tu programación, mano, Súper romántico, Date con agua, amor, así el trabajo, ya. A full, el trabajo. Date con agua, de música romántica de Marco Antonio Solís. Estoy acá en el patio de mi casa escuchando con mi señora tu programación, mano. Espectacular, será. Y música romántica, mi Marco Antonio Solís, mi rompecorazones. Buenas noches, David. Bendiciones para vos. Lindo programa, mano.
1: Dale,
3: bendecido para vos, mano.
1: Igualmente, ahí está la audiencia. Alejo Vera Monzi. Sí.
5: Buenas tardes, señor David de León. ¿Cómo está? Estoy escuchando tu programa. Lindas músicas está tocando, será. ¿Me puedo tocar una música si está a tu alcance? Nomás si no está, me vamos a dejar de lado. A veces llega carta.
1: Ahí está la. Este es Rafael de España. Sí, señor. Acá la audiencia es lo que está manejando la programación. Lo que pide, nosotros vamos a estar tocando sin problema hasta las 20 horas. Muy bien, ¿tenemos más? El mensaje. El Enir también envió audio. Ya enseguida también. Acá ya viene Fátima Val. ¿Qué? Acá ya está también con nosotros Leticia Torres. O repartí a Eina Arro Carretero. Solamente que ella no da fiado. Muy a lo contrario. 25 mil guaní cada uno. Acuérdense. 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Está haciendo delivery. Ay, se me trabó el teléfono de vuelta acá, profe. A ver un poco. Cuando viene mucho ya. A ver, ¿qué podemos hacer? Tenemos tanto mensaje que va llegando aquí en la radio. Al 0971-949-949. Buenas noches, David. Lindo tu programa, La Carretera. Me gustaría escuchar la música de los Morunos. El tema de Apaga la Tele desde ya. Muchas gracias. Apaga la Tele, dice Roger. Gracias, Roger. Sin problema, ya está en carpeta. Todas las canciones que la audiencia que nos pidió, ¿verdad? Bueno. No sé si yo te envié de Lenín también. Todavía. No te enviamos qué es lo que dice. Zapuesteñando. Muy bien. 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
1: Muy bien, ahí está. Vamos a estar con ustedes hasta las 20 horas, 13 minutos de la hora 19, al 0971-949-949. Vamos a seguir escuchando más canciones aquí en la carretera. Vamos a llamarle al grupo Los Golpes para cantarnos Olvidarte Nunca aquí en la carretera.

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Muy bien, 33 minutos de la hora 19. Impresionante la cantidad de mensajes, audio, llamadas. ¿Qué tal Máquina en las Programaciones? Una canción de Marcos Antonio Solís, Mi Eterno Amor Secreto. Y tomando una cervecita para descansar, el famoso Yucaina Caneuje. Desde Amistad 2, y saludo a la gente de Amistad 2. Qué lindo, qué gusto. Calidad mañana invitar ya a compartir, que era ya, profe. Américo León también, muchas gracias. ¿Qué más tenemos? Ay, fan, ya le saludé, Luis Octavio está bien, muchísimas gracias. Ya enseguida se trabó el teléfono. Vean de la semana. Al 0971-949-949. Negativo, le para el mensaje. La disculpa correspondiente a la audiencia. Pero yo, bueno, el teléfono, pues juega ya o para la plita. Muy bien. 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
0: Muy bien, y nosotros seguimos todavía en la carretera, 40 minutos de la hora 19. Vamos a seguir escuchando más canciones, por supuesto. Juan John Sebastián, Maracas Seca, se titula la canción, aquí en la carretera.
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0: Barcelona, 13 grados, lluvia. Bruselas, 7 grados, cielo nublado. París, 8 grados.
1: Muy bien, 52 minutos de la hora 19. Se ha extraviado cédula de identidad para difundir un poco. Perdió documentos personales en la fecha, cédula de identidad, licencia, tarjeta, en una cartera Orecopaité, a nombre de Jessica Natalia Maidana Ojeda. Si sabe alguien que encontró estas documentaciones, pueden acercarle a la Secretaría de la Radio, que habrá recompensa según gratificación, ¿verdad? La señora Jessica Natalia Maidana Ojeda. ¿Está bien? O pueden llamar también al teléfono más 5959-76-86-8130. Documento, o sea, está en la línea brasileña. Bueno, agradeciendo a Quincho Bella Eventos de la señora Janet Rojas, agradeciendo a Sastrería Red del amigo Reinaldo Valdés Méndez, agradeciendo al profesor Francisco López de la lista 1, opción 11, también agradeciendo a Despensa Rafa de la señora Blanca Villalba. En nombre del profesor Juan Cano Quiñones, David León Rojas, le decimos muchísimas gracias. Vamos a volver el próximo.

0: próximo lunes, ya en el mes de agosto. Que Dios le bendiga a cada uno de ustedes, que disfrute este buen fin de semana, que pasemos bastante bien en familia. Y bueno, ya profesor Juan Cano Quiñones, David Roja. Y mañana sábado vamos a tener un programa muy especial por Día de la Amistad, con muchos regalos. Sábado, super sábado. Bueno, nos vamos con la canción de Patrick. Amor mío, suena aquí en la carretera. Hasta el próximo lunes.
1: Bruselas, 7 grados. Cielo nublado. París, 8 grados. Viento y lluvia.
2: Patrick, Madrid, amor mío.
1: 7 grados.
2: 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La radio dice que el tiempo es malo en todas partes y me siento triste al recordar el verano que pasamos juntos. 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Mientras la lluvia golpea contra la ventana, recuerdo el sol, el mar y cómo bailábamos muy juntos en las noches de verano. Estoy temblando. ¿Será el frío o es tu recuerdo?

El verano pasó hace tanto tiempo. Miro por la ventana y casi puedo sentir el frío. Oh, ¡cuánto te necesito!

0: estás tan lejos. 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Escríbeme una carta que pueda leer una y otra vez en las frías noches de invierno y poder recordar nuestro amor. 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
1: 12 grados.
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1: Londres.
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1: 4
0: Patrick.
1: Grados. Cielo nublado.
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1: Berlín. Fuertes vientos.
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1: Y cielo nublado. Estocolmo.
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1: 0 grados. Nieve. Zurich. 0 grados. Hielo y nieve. Copenhague. 1 grado. Lluvia y nieve. Caña. 5 grados. Hielo y nieve. Copenhague. 1 grado. Lluvia y nieve. Caña. 5 grados. Lluvia. Niza. 7 grados. Viento y nieve.

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3: En el Evangelio de este día viernes escuchamos que al llegar a su pueblo, Jesús se puso a enseñar a la gente en la sinagoga de tal manera que todos estaban maravillados. ¿De dónde le viene, decían, esta sabiduría y ese poder de hacer milagros? ¿No es este el hijo del carpintero? ¿Su madre no es la que llaman María? ¿Y no son hermanos suyos Santiago, José, Simón y Judas? ¿Y acaso no viven entre nosotros todas sus hermanas? ¿De dónde le vendrá todo esto? Y Jesús era para ellos un motivo de tropiezo. Entonces les dijo: un profeta es despreciado solamente en su pueblo y en su familia. Y no hizo allí muchos milagros a causa de la falta de fe de esa gente. A partir de hoy escucharemos en el Evangelio diario una serie de escenas a partir de las cuales podremos reflexionar sobre las características, la profundidad y la forma de nuestra relación con Jesús. Hoy se nos presentan personas que conocen a Jesús, pero que en el fondo no creen en él. Jesús era para ellos un motivo de tropiezo, de escándalo. ¿Y por qué estas personas tan cercanas tienen su corazón cerrado? Sencillamente porque no ven en Jesús nada más que un hombre, una persona común y corriente. Es el escándalo de la encarnación. La humanidad plena de Jesús puede llevar a quien lo trata a una familiaridad tal con él, de manera que ya no consigue penetrar el misterio de su persona. La familiaridad excesiva lleva a la rutina. La rutina a la superficialidad en el trato. La superficialidad a las resistencias ante lo nuevo del otro, y entonces la resistencia cierra a la fe. Es lo mismo que a veces nos sucede en las relaciones humanas. Fijamos a las personas con etiquetas y les negamos la oportunidad de mostrarnos algo más de sí mismas. En la vida espiritual, esto es peor, ya que con Dios corremos el riesgo de caer en la actitud de la gente de Nazaret, esto es, caer en la rutina espiritual, perder el encanto y el sabor de los asuntos del Señor, que es eternamente novedad. Su misterio es sorprendente. Si queremos conocer a Jesús, es necesario que nos dejemos sorprender y que la maravilla que nos causan sus palabras y sus obras sea la pista para descubrir su verdadero origen en Dios y el gran valor de la obra que quiere realizar entre nosotros permanentemente.

0: Y recemos juntos esta oración. Señor, que al conocerte más pueda estar más abierto a ti y a tu obrar en mi corazón, dejándome fascinar cada día por tu presencia transformadora. Amén. Y que la bendición de Dios Todopoderoso, del Padre, del Hijo y del Espíritu Santo los acompañe siempre.
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Buenas noches a toda la audiencia de la 94.9 Radio América FM. Buenas noches, señora, buenas noches, señor. Buenas noches a toda la familia y a toda la gente de los barrios de Pedro Juan Caballero y la zona de la frontera. Jorge Domínguez, quien les habla, y Jorge Rafael. Hacemos esto que damos en llamar el Club de los Años Dorados, correspondiente al día viernes, último día de la semana, viernes del cuerpito lo sabe, con una temperatura que da para todo tipo de diversión, para todo tipo de actividad. Un calorazo en esta semana, pero bueno, ese es el invierno paraguayo que se manifiesta así, bien frío, bien cálido y así. Pero la calidez humana que nos brindan nuestros oyentes atentos a nuestro programa y lo que hacemos nosotros aquí desde Radio América es lo que cuenta, ese calor humano para compartir, para disfrutar a través de la mejor música de todos los tiempos y el Club de los Años Dorados. Como siempre, saludamos a Dios, que nos da la posibilidad de hacer este programa, que nos da la posibilidad de hacer siempre nuestro trabajo para ustedes y con ustedes. Y eso debemos de agradecer siempre y reflexionar a través del Evangelio de que cada día escuchamos también en esta programación. Y bueno, contento porque aunque no puedo estar todavía en los estudios de la radio, siempre estoy compartiendo cada día con ustedes a través del saludo telefónico y les insto a participar siempre del programa con sus mensajes, con sus pedidos musicales, todo es bienvenido, los saludos especiales. A través del 0971-949-949. Y bueno, viernes movidito, viernes del cuerpito lo sabe. Y vamos a iniciar ya inmediatamente nuestra programación con la mejor música sugerida aquí por nosotros y esperamos que disfruten del día de hoy con lo que les vamos a proponer musicalmente. Vamos a iniciar el programa con la versión reggae del tema clásico de Juan Gabriel, Así Fue. Y bueno, entonces vamos a iniciar ya nomás el programa, Jorgito, y la audiencia queda a cargo para sus pedidos musicales y disfrutar así de toda esta programación. Adelante, señor Jorge Rafael, con nuestra buena música aquí en el Club de los Años Dorados.

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1: Cuando aquella tarde llegó a la vieja estación, le informaron que el tren en que ella viajaría se retrasaría aproximadamente una hora. La elegante señora, un poco fastidiada, compró una revista, un paquete de galletas y una botella de agua para pasar el tiempo. Buscó un banco en el andén central y se sentó preparada para la espera. Mientras hojeaba su revista, un joven se sentó a su lado y comenzó a leer un diario. Imprevistamente la señora observó cómo aquel muchacho, sin decir una sola palabra, estiraba la mano, agarraba el paquete de galletas, lo abría y comenzaba a comerlas, una a una, despreocupadamente. La mujer se molestó por esto. No quería ser grosera, pero tampoco dejar pasar aquella situación o hacer de cuenta que nada había pasado. Así que, con un gesto exagerado, tomó el paquete y sacó una galleta. La exhibió frente al joven y se la comió mirándolo fijamente a los ojos. Como respuesta, el joven tomó otra galleta y mirándola, la puso en su boca y sonrió. La señora, ya enojada, tomó una nueva galleta y con ostensibles señales de fastidio volvió a comer otra, manteniendo de nuevo la mirada en el muchacho. El diálogo de miradas y sonrisas continuó entre galleta y galleta. La señora cada vez más irritada y el muchacho cada vez más sonriente. Finalmente la señora se dio cuenta de que en el paquete solo quedaba la última galleta. No podrá ser tan cara dura, pensó, mientras miraba alternativamente al joven y al paquete de galletas. Con calma el joven alargó la mano, tomó la última galleta y con mucha suavidad la partió exactamente por la mitad. Así, con un gesto amoroso, ofreció la mitad de la última galleta a su compañera de banco. Gracias, dijo la mujer tomando con rudeza aquella mitad. De nada, contestó el joven sonriendo suavemente mientras comía su mitad. Entonces el tren anunció su partida. La señora se levantó furiosa del banco y subió al vagón. Al arrancar, desde la ventanilla de su asiento vio al muchacho todavía sentado en el andén y pensó: ¡qué insolente! ¡Qué maleducado! ¿Qué será de nuestro mundo? Sin dejar de mirar con resentimiento al joven, sintió la boca reseca por el disgusto que aquella situación le había provocado. Abrió su bolso para sacar la botella de agua y se quedó totalmente sorprendida cuando encontró, dentro de su cartera, su paquete de galletas intacto. ¿Cuántas veces nuestros prejuicios, nuestras decisiones apresuradas, nos hacen valorar erróneamente a las personas y cometer las peores

0: peores equivocaciones. ¿Cuántas veces la desconfianza ya instalada en nosotros hace que juzguemos injustamente a personas y situaciones, y sin tener un porqué, las encasillamos en ideas preconcebidas, muchas veces tan alejadas de la realidad que se presenta? Así, por no utilizar nuestra capacidad de autocrítica y de observación, perdemos la gracia natural de compartir y enfrentar situaciones, haciendo crecer en nosotros la desconfianza y la preocupación. Nos inquietamos por acontecimientos que no son reales, que quizás nunca lleguemos a contemplar, y nos atormentamos con problemas que tal vez nunca ocurrirán. Dice un viejo proverbio: peleando, juzgando antes de tiempo y alterándose, no se consigue jamás lo suficiente. Pero siendo justo, cediendo y observando a los demás, con una simple cuota de serenidad, se consigue más de lo que se espera.
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